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Cosas innecesarias, ¿qué quitarían? Esa es la pregunta de la tarde para echar chismecito. Bueno, para echar chismesazo. El WhatsApp de cabina es el 238-170-8675. Hace un rato alguien había dicho que cosas que quitarían serían las filas largas que se hacen a la hora de ir a hacer algún trámite. Mi querida Marianita, bonita tarde. Ay, ¿cómo crees? No, está bien, diles que se sumen. Es más, que abran su cuenta y órale, que se sumen de una vez. Sirve que los saludamos. Dice por aquí, a ver, nada más. Cosas innecesarias que quitarían. Las calorías para comer a gusto. Cuando vas a los tacos, ¿cuántos le doy? 3, por favor. Y así como quedé. Ese estomaguito no se llena con 3 tacos, pero estoy cuidando las calorías. Sí, ya lo sé. Las calorías, muchachos. Entonces, saludos. Hola, Charlie, ¿cómo estás? Cosas innecesarias que quitarían. Cosas innecesarias que quitarían. Esa sigue siendo la pregunta de la tarde para que echemos chismesazo. ¿Les parece las calorías? Yo creo que la mayoría sí nos iríamos por quitar las calorías. Tremenda barrigota no se llena con 3 tacos, hermano. Escribieron ese mensaje y yo solo lo leí. Así como que de, ay, ese cuerpezote con 3 tacos no se harta. Con 3 tacos no avanza 3 cuadras, oigan. Bueno, está bien. Vámonos con más música, pero seguimos echando chisme, ¿les parece? ¿Qué canción quieren escuchar? Escríbanme al 238-170-8675. Dice, yo quitaría el dolor del parto. Mi esposa sufrió mucho. Cosas innecesarias. Ay, sí. Ya hasta sufrí eso de, ay, no, qué cosas, no. Bueno, y eso que yo nunca los he sentido, pero se ve que sí sufre mucho. Entonces, cosas innecesarias, un parto sin dolor. Ah, eso es lo que dijo el doctor. Me acordé de la frase de Carlos, y como dijo el doctor, parto sin dolor. Vámonos con más música y regreso. Yo no parto a ningún lado, aquí sigo a través de la frecuencia exacta, 102.9. 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

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Oigan, actualizaciones que tiene Instagram y que esto nos gusta, porque igual y cuando subías varias fotografías no te permitía poner un pie, texto de, espérame, al pie de la foto, el texto con respecto a que pues quieres especificar, ¿no? Subes las fotos y querías hacerlo. Y entonces la única opción que te daba era que... pues solo oportunidad de un solo texto. Sí, podías extenderte muchísimo, pero era lo que podías hacer, ¿no? Entonces, ahora, pues estas actualizaciones que son como de las más esperadas y que justo esta semana anunciaron que llegó esta función que es de las más solicitadas para que así cada diapositiva que tú puedas subir en un carrusel pueda tener su propio pie de foto. Y es que ponías, no subías 10 fotos, ibas enumerando uno y explicabas de la foto dos y así. Y entonces ahora te va a dar el chance. Esto de verdad me agrada, que va a permitir que cada imagen o cada video de un carrusel pues tenga su propia descripción en lugar de depender de un único texto para todas las publicaciones. Esto es lo que está, pues ahora llegó para quedarse y que bueno, porque se hacía falta, ¿no? Digo, otras aplicaciones sí lo tienen, entonces Instagram se estaba tardando. Y esta nueva función responde a una petición que los creadores de contenido pues habían realizado durante años, sobre todo aquellos que utilizan los carruseles pues para compartir tutoriales, recetas, noticias, análisis, contenido educativo. Entonces fue lo que estuvieron pidiendo y dijeron, ahí va. No, el resto no lo pedimos, pero igual y si subíamos carrusel y entonces teníamos un texto para todas las fotografías. Espero le saques el mayor de los provechos, oye. Vámonos con más música, te dejo a Dana Paola y Sofía Reyes. La canción se llama TQM. 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

el cielo te mandó para mí de las hash a través de la frecuencia exacta 102.9. Oigan, antes escuchamos a Tiago PZK y Manuel Turizo con De Vuelta. Iba a decir el cielo, no, es la de Vuelta. Saludos, excelente tarde a los que están en sintonía de la frecuencia exacta. Los espero mañana en punto de las 4. Ya viene La Caminera y yo aprovecho para despedirme. Soy Charo Martínez, que tengan una tarde noche maravillosa. Nos escuchamos mañana y en todas partes. Pontex FM 102.9. Adiós.

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3: Son las 7.
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6: Por las lluvias intensas que se ha dado, la atención a 12 incidentes en municipios como Tlacotepec, Chignahuapan, Los Reyes de Juárez, Tepeaca, Ciudad Cerdán, Iscamacitlán y otros, por lo que se han entregado apoyos a 231 familias. En Puebla, de enero a la fecha, se ha logrado reducir 515 delitos. Se ha logrado reducir 17% el número de homicidios dolosos. El Pato Merlín y su familia acompañó hoy a la presidenta Claudia Sheinbaum este lunes en el inicio de la conferencia mañanera. En 4 años, 2,630 personas resultaron lesionadas en diversos incidentes ocurridos en instalaciones del metro en la Ciudad de México. Sistema Informativo Tribuna Pilabra.
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2: FM, hoy es lunes 22 de junio del año 2026 y no solo eso, es el programa número 1000 de La Caminera.
3: ¡Vamos! Felicidades, felicidades a toda la gente que ha participado en este programa, ya el programa 1000, qué felicidad estar con todos ustedes. Yo soy Fergay, muy buen

0: Y por esa gente me refiero a usted que nos está escuchando.
1: Oye, y escuchando aquí a... Es de Daniela Romo, ¿verdad? Las mil y una noches.
0: ¿O es la de...
1: Ah, es de Flans. Es de las Flans. Es que traía chistes y era Daniela Romo, caray. No, que me iba a poner como hoy para festejar como pelo de Daniela Romo.
0: Ok, ok.
1: Hasta el cool.
0: Bueno, nos podríamos poner como Flans.

0: gente que ha sido pues muy importante para que lleguemos a estos 1000 programas.
1: Por supuesto.
0: Desde nuestro profe de profes, Jesse Cervantes, por supuesto.
1: ¡Ah, jefe, profesor! ¡Me pongo de pie! Ya estaba de pie, la verdad.
0: Yo me voy a poner de pie,
1: pero
0: está
1: si pregunta el jefe, digan que me puse de pie.
0: Claro que sí, tenía silla y luego te pusiste de pie.
1: Exacto.
0: Oye, y a mi tocayo, Fernando Cordero, por supuesto.
1: ¡Ay, me pongo más de pie! ¡Jefe de jefe! ¿Cómo me...? Máximo respeto, señor.
0: El Pollo Cervantes, que fue de nuestros primeros jefes.
1: Claro, ahora, la mente maestra detrás de la caminera.
0: Exactamente, a nuestro querido Paco Ánimas, que nos está escuchando, nuestro jefe, nuestro patrón también, aquí el mero mero de Exa FM. Y por supuesto a toda la producción, desde José Andrés, que fue nuestro primer productor, que ahorita está en China estudiando chino.
1: ¿En serio?
0: Le mandamos un abrazo a José Andrés, sí, por
1: supuesto. Anda en China ahorita.
0: Sí, bueno. Por supuesto que a Karen Casillas, nuestra productora, además experta en chisme,
1: muchas
0: que tiene
1: felicidades.
0: Su sección, es la mejor, Karen Casillas. Vaya, te queremos mucho, Karen. Y a la producción, a Mariana, que está aquí, nos está grabando, a Monse, que está ahí en el teléfono, a Alan y a nuestro querido Angelito, que ahorita está en los controles.
1: Así es. Y bueno, como ya le mencionábamos, por supuesto que a usted que nos está escuchando, ya sea ahí en casita, ahí en su vehiculito, ahí en su lugarcito de trabajo, gracias por pasar este rato con La Caminera, que además hoy estamos de manteles largos porque viene una invitada muy querida de este programa, Daniela Aedo, más adelante.
0: Qué padre, vamos a platicar con Daniela Aedo y también tenemos tema del día para que participe con nosotros al 55-51-663849 o terminación 50 y el tema es tips para no ir a una cita.
1: Híjole.
0: Me imagino que es una cita romántica.
1: Puede ser.
0: O cualquier tipo de cita, para evitar una cita.
1: Social, okay, ¿no?
0: Una social, cita social.
1: Un cumpleaños, santo,
0: híjole,
1: una graduación.
0: Me urge que me pasen tips, la verdad. Soy malísimo.
1: Yo también.
0: Malísimo diciendo que digo que sí a todo, Fran, a todo.
1: Yo también, y luego soy bueno para no ir.
0: Sí.
1: Y como
0: está
1: que,
0: peor, ¿no? Porque
1: como que soy
0: mal.
1: Soy malo para el pretexto.
0: Sí,
1: entonces,
0: sí.
1: Por donde lo veas, la verdad quedó uno mal, ¿eh?
0: Exacto. Oigan, bueno, pues si participan con nosotros en el tema tips para no ir a una cita, se van a poder llevar, por ejemplo, un pase doble para Disney on Ice el próximo 8 de julio en el Auditorio Nacional.
1: ¡Wow! Y fíjate que también en el mismo recinto, en el Coloso de Reforma, Manuel Mijares, tocará con Orquesta Sinfónica el 31 de julio y tenemos pases dobles.
0: Y hoy es lunes de recomendaciones de cine, así que vamos a platicar más al ratito con Nico sobre el estreno de Toy Story 5.
1: ¡Ay, no!
0: Que dicen que está bien bonita. Que está bien bonita esa peli.
1: No estoy listo. La verdad.
0: Creo que lloras y todo.
1: Ay, no,
0: sí,
1: ya
0: sí
1: basta.
0: Está de qué sentimiento. Sí.
1: Desde la 3 me tienen llorando.
0: Sí.
1: Ya, por favor. También La Casa del Dragón 3 a través de HBO Max. Y la noticia que le está dando la vuelta al mundo: Jim Carrey regresa como el Grinch.
0: Ah, muy bien, Jim Carrey, actorazo. Oye, me están informando en estos momentos, gol de Erling Haaland.
1: ¿En serio?
0: Exactamente, es el ¡gol! 2-0, me parece, el 2-0 de Noruega, que está jugando contra
1: ¡gol!
0: Senegal.
1: ¡Gol!
0: Oye, ¡de Haaland!
1: Pues qué bueno, ¿eh? Porque tiene un nombre que
0: claro,
1: tiene una reputación,
0: claro,
1: que mantener.
0: Que yo lo puse en mi quiniela como de los goleadores, entonces me está dando puntos ahorita el Haaland.
1: ¿Y si jalando?
0: Sí, jalando o descobijando.
1: Bueno, si van jalando, ¿no?
0: Sí, de jalando ahorita o descobijando. Tenemos también cierre de canciones, una batalla ahí, diría a muerte, pero no, tampoco.
1: No, es cordial.
0: Es de cuates.
1: Ah, sí, hoy la competencia de canciones es ni más ni menos que entre estos clásicos de principios de siglo, Aserejé con las Ketchup.
0: Uy, a ver, póngansela, a ver si nos sabemos la coreografía.

0: era otro México completamente, otro
1: México,
0: ¿eh?
1: Cuando nos decían que todo era como coreografía.
0: Ya ser eje. Y además se enfrenta con este tema que le dio identidad a muchísimos jóvenes allá en los 2000s. Sha Bada Bada de OV7.

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1: No nos está viendo usted, pero estamos raspando la suela la aquí neta. En la cabina de Exa FM con estos temas que escucharemos más adelante, siempre y cuando usted vote en nuestras redes sociales, @ExaFM. Pero un tema que sí o sí ya vamos a escuchar a continuación es de Angel Blue y se llama Mujer Letal.
0: Ahí está, vamos a escuchar esto. El cumpleaños, bueno, no el cumpleaños, hoy cumplimos más bien, no sé. Bueno, se podría ser el cumpleaños 1000 de La Caminera.
2: Sí,
0: hoy cumplimos 1000 programas transmitidos. Felicidades a todos. Una milpa. Así que, bueno, hoy es día de festejo aquí en La Caminera y les estaremos informando todo lo que está sucediendo completamente en vivo. Son las 7:12 de la noche. Senegal 0, Noruega 1.

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0: de lo que ha sucedido en esta época, de las calles, de los festejos de mi México lindo y querido.
1: Para mí, tranquilamente, el video que acabo de ver hace ratito, ¿cuál fue? De la gente aventando otra gente por encima de la fila de vasos.
0: Ah, porque me encantó ese.
1: En primer lugar, ¿a quién se le ocurre hacer una torre de vasos? Número dos, ¿a quién se le ocurre ponerla de manera horizontal, claro, como si fuera una
0: forma
1: portería?
0: De un arco, sí.
1: Número tres, ¿a quién se le ocurre aventar a una persona por ahí encima?
0: Me encanta, porque sí, aparte todo empieza como, porque generalmente estamos aventando extranjeros, ¿no?
2: Claro, o sea, es
0: como
2: claro, la, sí, porque no le saben.
0: Sí, si no le saben, de repente pum, los agarras de sorpresa. Ay, y ya.
1: Quiere volar, quiere llorar,
0: porque perdieron y luego quiere volar,
2: claro,
0: quiere volar.
2: Ya se le quita
0: al coreano ahí volando. Sí, el tuyo, Franco, ¿cuál ha sido de tus videos favoritos?
2: Creo que concuerdo mucho con ese, porque ya nada más de la imagen de los vasos y la gente brincando te cuenta toda esta historia de que fueron vaso por vaso y la seguramente la pedota que traen, ¿no? Pero, sí, pero yo estoy muy intrigado por la cantidad de animales de corral que están saliendo a las calles en busca de volverse famosos.
0: El otro día te digo que le estaba contando que vi un toro. O sea, no un toro de Lidia, no un toro, un toro.
1: Un toro.
0: De tu ventana a mi ventana solo hay un paso. Dalo y verás qué chingadazo.
1: Pobres animalitos, ¿qué culpa tienen? También no se pasen de lanza.
0: Sí, oye, un toro ahí caminando
1: ellos
0: por las calles.
1: Ellos no se quieren hacer famosos, ellos no tienen un concepto, claro, una construcción de lo que es la
2: no
1: fama.
2: No sabe cuántos followers tiene el toro.
0: Oye, el pato Merlín ya está en la, estuvo en una mañanera y ya se volvió bien famoso.
1: Ya hasta lo intentaron copiar.
2: ¿Ah, oye, sí? Sí, es cierto, salieron
1: hay
2: ya
1: un patito
2: algunos,
1: de varios colores.
2: Algunos patos patito, valga la
1: patos patito.
2: Oye, y que, bueno, el tema musical que ha estado aderezando todos estos momentos, seguramente usted lo reconocerá.
0: A ver, ¿cuál es?
1: Híjole, ¿cuál de todos?
0: Claro, es el de la serie, famosísima.
2: El tema de Malcolm, el del medio.
1: Sí, sí, me parece claro, sumamente acertado. Pues hace no tanto que vinieron el elenco de Malcolm para estrenar, sí, la nueva temporada. Dijeron que aquí en México tienen a sus mejores fans.
0: Es que sí, la verdad los mexicanos somos los más divertidos, ¿verdad? Pues es sí, lo que estábamos platicando hace rato. En Canadá está de flojera, en Estados Unidos son de hueva, en México traemos toda la onda. Hubieran hecho nada más de México la sede de toda esta competencia.
2: Uy, no,
0: y ya
2: bueno,
0: no estamos en absolutamente nada más.
1: Le tuvieron miedo al éxito.
0: La verdad, sí o no.
1: Le tuvieron miedo al éxito.
0: La verdad es que sí.
2: Oye, y justamente ahora que México se está dando a conocer, como que cada rato México se está dando a conocer al sí, mundo, pero en este momento de una manera positiva, afortunadamente. En Brasil, como que tenemos muchos lazos con nuestros hermanos brasileños. Y tú estás estrenando un tema en portugués.
1: Precisamente, sí, yo no sé qué onda desde que estoy chiquita que hay un tema de Brasil-México. No sé si es porque somos...
0: Como por lo del Chavo, puede ser, como que ahí empezó
2: pues la tele,
0: amorío, la televisión, sí.
1: Definitivamente, afortunadamente, hay un tema de muchísimo amor, cariño y respeto por parte de los brasileños hacia toda la ficción original mexicana. Y creo que eso es mucho de apreciarse, porque luego incluso en México no sabemos valorar lo que tenemos. Pero, o sea, literal, la última vez que fui a Brasil hace como un año, lo primero que vi saliendo del aeropuerto fue una van pintada del Chapulín Colorado.
0: Mira,
1: o sea, Brasil mágico, igual que México mágico. Y sí, sí, se me hace bien bonito esa sinergia que ha habido con Brasil y México. Y así como usted lo menciona, querido, pues desde chiquita he estado viajando a Brasil a presentar, pues a ir a representar orgullosamente la novela mexicana, la música mexicana. Y justamente por eso, desde el año pasado que el público brasileño me pidió que regresara a mi carrera musical para ir a presentarles mis canciones, pues dije, ¿cómo no voy a hacer una canción en portugués?
0: ¿Y cómo se llama la canción?
1: En español se llama Buenas Vibras. Uh-huh. Es una canción que habla sobre el perdón, sobre la reconciliación, sobre quizá yo me equivoqué, pero ven, vamos a platicar, vamos a hablar, tomémonos la mano. Y dije, además de que la canción es un bolero, uh-huh, un bolero moderno, y desde el principio, siempre que pensé en esa canción, que ya tiene un rato que la escribí, pero hace poquito la grabé, pensando justamente en todo el bagaje de México, de nuestra historia, de nuestros instrumentos, dije, ¿por qué no hacerla también en portugués? Y con una amiga muy querida que se llama Suelen Monteiro, de allá de Brasil, hicimos no solamente la traducción, sino la adaptación, porque el chiste es, sí, que dice lo que diga lo que dice, uh-huh, pero que rime, que suene bien y así.
2: Sí, entonces, que se escuche bien para alguien que habla portugués, ¿no?
1: Precisamente, amigo. Y pues sí, vamos a hacer este doble lanzamiento en español y en portugués. En español, pues porque soy mexicana, amo mi país y es un bolero que hice con todo el amor y todo el cariño mientras estudiaba en Estados Unidos, de hecho. Y pues con este amor y esta patria segunda que me ha dado Brasil, este amor por nuestro bagaje cultural, por nuestra carrera, por nuestra historia, nuestras historias, dije, va, es un regalo para ellos, para mí, y pues doble lanzamiento en dos idiomas y pues
2: wow,
1: que el señor nos se agarre confesados.
0: El 3 de julio, ¿no tengo entendido?
1: Así es, mi estimado.
0: Ok, para que lo escuchen, y va a salir en todas tus plataformas.
1: Todititas, hicimos un video musical, que dije, voy a hacer un video musical cero pretencioso, súper honesto, desde el corazón, así, simplemente pensando en la esencia de lo que era la canción.
0: ¿Y este pues video musical lo hiciste en portugués y en español? O sea, ¿cómo lo hiciste? ¿Sí? En doble, sí.
1: ¿Doble?
0: Ok.
1: Salen dos videos.
0: Pero es el mismo video en dos versiones.
1: Por así decirlo, sí.
0: Ok. Y ese
1: y
0: también
1: aparte lo grabamos en La Marquesa.
0: Ah, mira.
2: Ay, órale. Bien.
1: Sí, en La Marquesa, en una cabaña, disfrutando nuestros paisajes, con talento mexicano, con mis amigos de México que quiero tanto, que conocí desde la universidad, desde hace muchos años. Y estoy bien contenta, la verdad, como que llevaba muchos años queriendo sacar un video así, en ese estilo, como esta onda, pues apegada a la naturaleza, muy honesta, muy acústica. Uh-huh. Como que estoy con esta canción regresando a mis orígenes musicales, y eso pues, más allá de lo que represente en términos musicales, ya sea Brasil o México, como que para mí, como Daniela Edo, como persona, como artista, es como regresar a un lugar muy honesto de mí. Y creo que eso está chido.
0: Oye, ¿y la actuación la tienes como ahorita en un en pausa o...?
1: Es que pasó. No, pues no. O sea, sí, pero no. O sea, no, pero sí.
2: Sí, bueno, porque estás al aire, ¿no? Pero,
0: sí, bueno.
2: O sea, por decirlo de alguna manera, o sea, sí te podemos seguir viendo actuando, pero no es si en este momento.
0: Exacto. Actuando.
1: Bendito Dios. No, fíjense que a mí me da mucha risa porque la gente siempre dice, no, es que el regreso de Daniela Edo a la actuación, pero como que más bien se están enterando del regreso de Daniela Edo. Porque yo llevo muchos años de regreso en la actuación, como que yo estudié música, o sea, cuando me alejé de los medios, como que reencontré mi camino en el arte a través de la música, pero asimismo la música me llevó de regreso a la actuación. Entonces tiene muchos años que estoy haciendo audiolibros, doblaje, papeles secundarios, wow, en series, unitarios. Pero ahorita estoy muy contenta porque aquí su servidora, que se llama Daniela, interpretó a otra servidora suya que se llama Claudia, en una serie que se estrena en VIX, que es mi primer personaje grande en esta etapa de adulta funcional. Más claro, de 30, claro. Bueno, funcional, vamos viendo, ¿no? Pero adulta, 2-3. Y estoy muy contenta porque Carmen Armendáriz me dio la oportunidad, creyó en mí, vio mi casting porque...
0: Una familia complicada, se llama la serie.
1: Así mismo.
2: A través de VIX.
1: Exactamente, y estoy muy contenta porque estoy con actores como Adriana Barraza, Alberto Estrella, Marcus Ornelas, o sea, es un elenco pesadísimo que cuando fue de los últimos personajes en quedar en la serie porque nomás no encontraban a quien diera con la morrita esa.
2: Ah, pues era para ti entonces.
1: Y pues mira, así dicen que los personajes lo escogen a uno. Entonces creo que ese es un gran personaje para mí. Y pues uno es artista, uno hace arte. Ya pues la fama y lo que la gente lo vea para mí es un tema secundario. Porque para mí pues lo bonito es interpretar historias. Uh-huh. Lo importante es no tanto las cantidades de personas, la cantidad de personas, sino ¿qué tan profundo tocas el alma de alguien que lo vea?
0: Oye, Dani, ¿cuántos años de carrera tienes ya?
1: ¿Qué pasa?
0: No, pues es que empezaste...
1: No, bueno, dime, vieja, más...
0: No, todo lo contrario, es que empezaste muy chiquita, ¿sí?
1: No, pues 26. Llaman,
2: wow. 26 años de carrera.
1: 26 años de carrera.
2: Pero tienes como 27 de vida.
0: Sí, sí, sí, sí.
1: Vamos
0: empezaste
1: a decir
0: que a los
1: sí.
0: 3, 4, 5...
1: 4.
0: ¿4 años?
1: Wow. A los 4, sí.
2: Oye, wow. Y en cuanto a la actuación, por ejemplo, habiendo sido una profesional de la actuación a tus 4, 5 años y luego retomándolo en tu vida adulta, ¿es algo que se tiene que volver a aprender?
1: Sí, claro. Y como yo afortunadamente mis papás pues fueron unos papás muy conscientes, que pues les cayó a ellos de repente que a su hija le tocó un personaje importante, pero eran unos papás pues muy, muy inteligentes respecto a lo que un hijo tiene que tener en su vida. Pues me dieron la oportunidad de estudiar, de ir a la escuela, de tener mis amigos, de que si el noviecito de la secundaria, los pleitos con las amigas o las no amigas, mis mejores amigas de todas las etapas de la vida. Y sí, fíjate que sí, o sea, yo cuando regresé al mundo de la actuación en 2017-18, yo sí pensé que la cosa iba a estar más fácil. Uno piensa, tanto tu servidora como igual y la gente afuera dice, ah, pues le puse aquí un asterisco, un apartador de libros y pues regreso y pues no. Sí. Uno se tiene que y está bien porque también me brindó la oportunidad y la necesidad de prepararme. O sea, yo iba a castings y no me quedaba y decía, ¿qué onda? Pues ¿por qué no me quedo? Pues Daniela, no sabes lo que estás haciendo. Entonces, apliqué al Conservatorio de Actuación con Diego del Río.
2: ¡Órale!
1: Y puse en pausa mi carrera un año por completo para ir a el programa de perfeccionamiento actoral del Conservatorio de Actuación, que es para actores que ya pues tienen una carrera recorrida, que ahorita Diego del Río está estrenando un tranvía llamado Deseo, que lo quiero mucho y le mando muchos saludos. Y me dediqué a estudiar, a formarme, y literalmente el primer casting que hice después de terminar el programa fue precisamente el de
2: La Familia Complicada.
1: Wow, okay. La importancia de realmente prepararse, de saber lo que uno está haciendo y de que saber que, qué bueno, que nadie me regaló nada.
0: Sí, no solo con el nombre, ¿no? Y el background, digamos, que tienes, el historial en tu carrera, era llegar y ya te iban a dar el papel por ser Daniela Edo, ¿no?
1: Pues no.
0: Te costó.
1: Me costó.
0: Mira, qué fuerte.
1: Y me seguirá costando lo que me tenga que costar para aprender yo y para enseñarle a mi hermosísima comunidad lo que sea que le pueda compartir.
0: Oye, pues te queremos compartir una dinámica que otro día lo mencioné, es una de las, que era 300 mejores dinámicas de la historia de la radio.
2: Por lo menos.
0: Pero por lo menos.
2: Estará ahí cerca de las que hacía el panzón panseco.
0: Más o menos, sí, yo creo que por ahí. Por ahí le vamos pegando. Tiene cortinilla, Fran.
2: Así es, porque consta de un cofre lleno de preguntas súper trascendentales, al grado que inclusive se llama...
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2: El cofre de preguntas súper trascendentales en La Caminera. Hoy con nosotros Daniela Edo.
0: ¡Sí!
2: Que hemos platicado de cualquier cantidad de cosas, entre ellas el estreno de su nueva canción, Buenas Vibras, que es parte de estrenaste álbum.
1: Así es.
2: O sea, vas con todo.
1: Ahí vamos. Poquito a poquito, suave, suavecito. Nos vamos pegando poquito a poquito. No, pues ni modo, imagínate.
2: Y primera pregunta súper trascendental para Daniela Aedo, que además no se la puede perder usted en la serie Una Familia Complicada a través de ViX. No podemos mencionar nombres de ningún torneo deportivo, pero ahorita hay uno muy importante.
0: Que
2: muy
0: se lleva fuerte, a cabo en Canadá, Estados Unidos y México. ¿Es a ese al que te refieres?
1: No Ping sé. Pong 2026, ¿no?
2: Es algo por ahí. Sí,
0: buen torneo.
2: Una
0: película.
2: Igual con un esférico. ¿Tú quién crees? ¿Quién crees tú que vaya a ganar?
1: ¿Creer o querer?
2: Oh, wow.
1: ¿De querer?
0: Está hackeando ahí.
1: Sí, ¿de querer? Es que ya obviamente quisiera que México ganara el mundial de ping-pong.
2: Bien, Dani. Eso. Claro.
0: Y todos.
2: Tenemos buenos representantes del ping-pong.
1: De creer, me gustaría pensar que Brasil pudiera ganar.
2: Ah, muy bien.
1: ¿Por qué no? ¿Otra vez?
2: Bueno, que además, como bien nos comentabas, tu segundo hogar.
1: Es un lugar precioso y son campeones invictos del ping-pong.
2: Oye, ¿ya tuviste oportunidad de presentarte de manera musical allá en Brasil?
1: Sí. Pues a eso fui.
2: Ah, yo creí que nada más había sido así.
1: A pasearte. No, fui a chambear.
2: A la Copa Tabana.
1: Ah, bueno. Fuera de vacaciones, ¿no? Pues hay que facturar.
2: Ah, ¿y no? Este tema ya lo interpretaste allá o todavía?
1: Sí, la versión en portugués que se llama Boa Shorty.
0: Boa Shorty. Joga bonito, ¿sí? Boa Shorty.
1: Efectivamente, compañero.
0: Muy bien, siguiente pregunta para Daniela. Lo tenemos aquí, Joga bonito. Oye, dice así. La pregunta diciendo, en sí, estos momentos para muy Daniela festivo. Edo, que por cierto, información de último momento, Noruega 3, Senegal 2. Faltan 3 minutos para que termine el encuentro. Dani, ¿qué Mándeme. Contenido dices, no manches, no tolero en redes sociales, que te da cringe, como dicen los chavos?
1: Ay, el contenido de psicología falsa. O de repente un güey que estudió psicología y dice, ay, sí, voy a ir a hablar sobre mis pacientes. O sí, contenido de psicología barato y de que, ay, de repente una amiga, oye, amiga, es que vi esto sobre tu pedo y tu trauma. No, pues no, carnal.
2: Claro, y ya con eso se arregla, ¿no?
1: No manches, sí, ya me curé.
2: Ya con esto.
1: No, pues no.
2: Hasta el final, ¿eh?
1: Dale, Cher. No, hombre. Sí, el contenido de psicología barato. No, guácala.
2: ¿Y por alguna razón? ¿Y cuál es tu relación con la psicología, si se puede preguntar?
1: Pues aparte de todos mis traumas. No, me gusta mucho la psicología. Y creo que es una cosa... Además de que es muy personal y que creo que vale mucho la pena que la gente individualmente vaya a terapia, pues es una carrera importante. Y que es como si alguien subiera sus cosas de medicina, lo güey.
2: Claro, claro.
1: O sea, creo que es algo muy similar. Sí, creo que es algo que va por ahí. De que no es nada más de que, ay, lo leí en Wikipedia y lo subo, ¿no? Y por los likes y por los reproduce. Pues no. No, pues o sea, estás jugando con la salud mental de las personas.
2: Tremendo, ¿eh? Tremendo. Sí, eso les voy a comentar ahora que me mande mi mamá uno de, mira, así andas tú. Daniela Haedo, como artista musical, ¿eres de poner música en tus momentos así cotidianos? Por ejemplo, aquí dice en la pregunta, ¿qué escuchas cuando te bañas? Porque hay gente que pone música cuando se baña.
1: No, fíjate que cuando me baño me encanta el silencio.
2: ¿En
1: o
2: serio?
1: Sea, hay, creo que hay pocos momentos donde uno puede realmente experimentar el silencio. Para mí, los momentos de bañarme, de ir al baño en general, en cualquier contexto, creo que el silencio en la meditación es importante. Pero, por ejemplo, si estoy limpiando la casa, cocinando, haciendo las cosas de buena ama de casa que soy, me gusta el lo-fi.
2: Ah, ok.
1: O sea, música que es libre de un artista en particular o de notas o de letras.
2: Sí, como el mapachito que estudia.
1: El mapachito que estudia es mi artista favorito. Lo-fi for beats and study. Me encanta así como para esta música de fondo relajante. Y pues uno que es músico, de repente escuchas música y no, pues es que esto. Y como que luego desarrollas una opinión.
2: Claro.
1: O un juicio, o una la nota, o lo que sea. Entonces como que esta música que puedo disfrutar para simplemente escuchar, me encanta. Y obviamente Led Zeppelin siempre, en el contexto que sea,
2: claro,
1: está aprobado.
2: Bueno, pero sí, yo creo que distrae un poco.
0: Sí. Oye, Dani, muchas gracias por haber estado con nosotros aquí en la caminera. Y platícale a la gente de tu nueva canción. ¿Cuándo se estrena? ¿Dónde te podemos seguir? Danos toda tu información, por favor.
1: Hermosísima gente que nos está escuchando, por favor, síganme a su servidora. Contesto todos sus mensajitos en @DanielaAedo, verificada en todas las redes sociales. Pueden escuchar mi nuevo sencillo a partir del 3 de julio en todas las plataformas digitales, pero pueden ir escuchando desde ahorita mi música en todas las plataformas digitales. Tengo pues casi 10 años de trayectoria de estar sacando canciones sobre las cosas bonitas que me pasan y también sobre mis traumas. Y este 26 de junio estrena mi serie Una Familia Complicada. No se la vayan a perder y pues aquí estamos para servirle a usted, a Dios y al pueblo.
2: Muchísimas gracias, Daniela.
1: Gracias.
0: Regresa pronto, por favor.
1: Ay, por favor, cuando gusten.
2: Es tu programa.
0: Bienvenida. Tu casa.
2: Y vamos a escuchar a continuación.
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1: Y ahora estoy aquí otra vez. Juré no volver.
2: Una de las aperturas pues, más grandes del cine después de la pandemia, ¿no?
3: Es que yo creo que se mezclan dos generaciones y esta película le está tirando mucho a eso, a la gente que creció con esta película, que no sé, ya tiene 30 años desde que salió la primera.
2: Hijo, man.
3: Sí, y no. Ya también, pues ya han pasado varios, ya ha llovido mucho, ¿no? Ya han
4: estado, ya lo llovido.
3: Ya los señores que...
4: ¿Cómo andas de lo llovido?
3: Bien, normal.
4: Bien,
3: ¿no? Ahí enfermadito, cuidado. Pero bien. Pero si usted ya tiene hasta un hijo y usted creció con estas películas, yo creo que esta puede ser un muy buen recuerdo y puede informar, porque le habla al morrito, al niño que se la pasa pegado al TikTok, que seguro va a estar viendo un edit de la película, un resumen,
4: claro.
3: Más bien, pero también al señor
2: la película
3: Panzón.
2: En 50 partes, ¿no?
3: Sí. Bueno, parte una de que no la encuentras. Ay, ¿dónde está?
4: Claro, claro.
2: Sí, no, ya te tardas horrible. Más que viendo la película.
4: Es horrible, eso sí me ha pasado. Oye.
3: Bueno. Pero también aborda mucho de estos personajes que ya conocíamos. Ahora Woody y Buzz no dejan de ser los protagonistas, pasan a un rol un poquillo secundario. Y Jessie, la vaquerita, ahora toma el rol de la líder de estos juguetes. Y vuelve a enfrentar como ese trauma, ¿no? De esta, pues cuando la abandonaron. Uh-huh. De que también algo que me gustó mucho y que creo que está bastante a destacar es cómo tratan a Bonnie, la nueva niña que reemplaza a Andy, que pues en las otras películas era como de que, pues ahí anda, ¿no?
4: Así, ay, hay una niña, claro.
5: Regresó la productora, nada más escuchó que seguimos hablando de Toy Story y se volvió a salir.
2: Para evitar los spoilers.
3: Entonces, el señor cara de papa le dijo.
4: Exacto.
2: Siguen casados, ¿sí? ¿No?
4: O sea, ya lo chingó. Sí.
3: No, que hay una señora que me...
4: No.
2: Tampoco sí.
3: Nada, no, pero el punto es de que esta película creo que si vas con tu morrito te va a enseñar bastante, porque además toca el tema de la como ansiedad y depresión de los niños en este nuevo mundo,
2: claro,
3: tecnológico.
2: Pues con los aparatos que yo ando igual, ¿eh? O sea, sí, no necesito ser un morrito para andar
3: así.
4: Oye, pero, y bueno. ¿Se ve que te gustó?
3: Me pareció interesante. Me gustó más que la otra. Porque la otra, la neta, es de que vas y pierdes 2 horas de tu vida. Okay. Esta al menos son 2 horas que te quedas bien.
4: Que te llevas alguito.
3: Ajá, okay. te da risa, ves cosas nuevas, escuchas a Benito Antonio Martínez Ocasio.
4: Vapone, conejo malo.
3: Sí, ahí está un ratillo, la neta.
4: ¿De qué sale? ¿De qué sale el personaje?
3: Un nuevo juguete, una pixilla.
4: Ok.
3: Una pizza. Pues ahí anda.
4: O sea, no. Las pipshas.
2: ¿Qué calificación le pondrías, Nico, a esta primera vista de Toy Story número 5?
3: Le voy a poner un 3 de 5 palomitas.
2: 3 de 5.
4: Sí, está bien.
2: Pues tendremos que ir a ver qué pasa con estos juguetes y su contraparte tecnológica a los cines. Y además, por lo que puedo leer aquí en la escaleta, La Casa del Dragón vuelve.
3: Así es. ¿A ustedes les gusta como todas estas...?
4: No, nunca la vi Game of Thrones.
3: ¿No?
4: Que yo creo que es que tiene algo que ver con La Casa del Dragón, ¿verdad?
2: Si te gustó Game of Thrones...
4: Me encantó.
2: Y alguna vez te preguntaste, ¿qué habrá pasado 200
4: sí,
2: años
4: me he preguntado.
2: Antes? Es esta, ¿no?
4: Sí, que son como los primos de Haaland, del futbolista noruego, ¿no?
3: Sí, la historia, son igualitos.
4: Igual, como noruegos, pero grandotes, vikingos.
3: Justamente esta es la culminación de esa, yo creo que es el fin, ya si vuelven a... Si
4: ya estuvo bueno.
3: Esto, ya dices, estuvo ya, bueno. Ya. Este es el final de que nos estuvieran anticipando esto desde la primera temporada.
4: Pero si ¿sí está buena o no? O sea, como la Game of Thrones o el Juego de Tronos, ¿o no? Está...
3: La primera sí. La primera temporada, la primera, yo creo que es lo más parecido que ha habido a Game of Thrones. Okay. De que mucho político y todo.

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2: Son las 10 de la noche.
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1: Hola, ¿qué tal, familia de la Frecuencia Naranja? Muy, muy buenas noches. ¿Cómo están? Bienvenidos a Exa Corazón. Lunes 22 de junio del 2026. 10 de la noche con 12 minutos y ya estamos iniciando este programa. Quiero que te comuniques conmigo a través de nuestro WhatsApp provisional, porque el WhatsApp de siempre está en servicio técnico. Entonces, hoy te puedes comunicar conmigo a través del WhatsApp 238-170-86-75, ¿ok? 238-170-86-75. Es el teléfono de WhatsApp provisional para que te pongas en contacto conmigo a través de las líneas telefónicas de Exa FM. Y si quieres alguna canción, pues yo con todo el gusto del mundo te complazco. Además también te invitamos a que nos sigas en redes sociales. Estamos como Exa Tehuacán. Y a mí me puedes encontrar como Soy Jero en redes sociales o como Jero Morales. Dicho esto, vámonos con buena musiquita. Música de ayer y hoy. Iniciamos este programa con el tema a cargo de Chayanne. El tema Lo Dejaría Todo. Y también escuchamos el tema de Juanes, llamado A Dios Le Pido. Ahora te voy a dejar con algo a cargo de Marc Anthony y esto que se llama Ahora Quién. Bienvenidos a Exa Corazón, bonito lunes, ya las 10 con 14. Yo soy Jero y en todas partes, ponte Exa.

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1: Estamos de vuelta a través de la frecuencia naranja, ya a las 10 de la noche con 33 minutos en esta nochecita, iniciando con todo el lunes. Y bueno, espero que haya sido un día provechoso, que ahorita ya estés en plan de descansar, que le hayas pasado bien. Y te deseo lo mejor para esta semana, ya casi despidiendo este mes. Y bueno, ya casi entrando también a la mitad del año. Qué rápido se pasa el tiempo, ¿no? Este año, no sé a ustedes, pero a mí se me ha pasado de verdad, bastante, bastante rápido. Incluso no sé, estaba platicando con un par de amigos el fin de semana. Y decíamos, oye, creo que mientras más vas creciendo, más rápido se te pasa el tiempo. Me imagino que también ustedes. Y platicábamos y yo les decía, me parece que es, o lo que yo pienso es que cuando vas creciendo empiezas a preocuparte por pagos como ya periódicos, ¿no? O sea, tienes que pagar la renta, tienes que pagar, pues, no sé, el agua, la casa, diferentes cosas, ¿no? Entonces yo pienso que por eso de repente ya nada más estás esperando cuándo va a llegar el pago, o cuándo va a ser la quincena, diferentes cosas de este estilo. Entonces, eso hace que tu mente ya esté trabajando hacia el futuro, y pues el tiempo se te pasa más rápido. Eso es lo que yo creo. No sé ustedes qué opinen. Pero bueno, vámonos con más musiquita. El tema que te voy a dejar a continuación es un clásico de clásicos, hablando de la música en español. Y no nada más en español, porque el intérprete de esta canción pues no canta en español. Bueno, no, sí canta en español, pero su lengua materna no es el español. Así se tenía que decir. El cantante que hizo famosa esta melodía es nada más y nada menos que el señor Andrea Bocelli, tenor italiano, que a pesar de, pues, de ser ciego, ser invidente, ha logrado tocar todo el éxito del mundo. Y su voz se ha convertido ya en un ícono en el mundo y en la balada. Y obviamente también en el bel canto. Entonces, para honrar a este señor, que también estuvo presente en los conciertos de inauguración de este torneo del Mundial 2026, pues bueno, vamos a honrarlo hoy con el tema Por Ti Volaré. Ya a las 10 de la noche con 36, esto es Por Ti Volaré, de Andrea Bocelli. 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
1: Estamos de vuelta a través de la frecuencia exacta, ya a las 10 de la noche con 55 minutos. Saludos para mi querido amigo Quique. ¿Cómo estás, amigo? Te mando un abrazo. Me pide la canción de Noel Chagris, ¿Quién como tú? Saludos también para mi buen Eduardo. ¿Cómo estás? Saludos para ti y para toda la gente que nos escucha por ahí en la colonia 21 de marzo. Me piden algo de Carlos Rivera. ¿Cómo pagarte? Claro que sí. Dame unos minutos y lo vamos colocando, ¿vale? Los dejo mientras con Noel Chagris y esto que se llama ¿Quién como tú? 10 de la noche con 55 en todas partes. 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
13: la infidelidad ataca a hombres y mujeres por igual?
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14: Carlos Alberto Sánchez Uriol, mejor conocido como Carlos Sadness, también fue conocido como Sinoflow, y antes de dedicarse a la música, trabajó como creativo de

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6: Hola, hola, soy Claudia Mejía, estamos en un nuevo episodio de Ya Oíste. Hoy vamos a hablar sobre alimentación. Ya sé, a veces es como de la rutina, el trabajo, no podemos alimentarnos bien y que llega el fin de semana y nada más queremos estar en casa, no hacer nada, pero creo que es muy importante. Hoy está conmigo un nutriólogo, es Cristian Gómez Montoya. ¿Cómo estás?
7: ¿Qué tal? Mucho gusto. Pues estoy encantado de estar aquí acompañándolos.
6: La alimentación, cuando nos queremos enfocar justo en nuestra alimentación, es que quiero bajar de peso. Uh-huh. Creo que es más como esa parte. Quiero bajar de peso, no tanto por quiero estar saludable. Uh-huh. Entonces, ahí también hay un entorno de mitos muy grandísimos.
7: Claro, hay que empezar nuevamente con esta idea de disfrutar estos alimentos, de incluir pues una gran variedad, de empezar otra vez a disfrutar estos alimentos, de ya empezar a entender lo más valioso que es justo esta experiencia. ¿En dónde podemos encontrar nutrición? Pues realmente en todos lados, en lo que, por ejemplo, Navidad, Año Nuevo, que el Día de la Candelaria, realmente muchas veces nos juntamos para comer, para consumir alimentos. Que si quiero regalar un detalle, doy chocolates, también aquí podemos encontrar nutrición justamente porque entra esta ingesta de alimento y ahí también, esto también es dieta, no nada más es, ay, la dieta milagro, ay, esta dieta que me va a ayudar a bajar de peso, porque como tú bien lo dijiste, muchas veces nos enfocamos en el peso solamente sin enfocarnos en lo que realmente vale la pena, que es la composición corporal, nuestra salud y el porqué de ese alimento que estamos consumiendo.
6: Dijiste dieta, dieta es comerte un chocolate. Dieta, o sea, abarca toda tu alimentación.
7: Sí, sí, dieta va muchísimo más allá. Es lo que consumes, sea lo que sea, que consumas día con día, eso es dieta. Okay. Así sea, comas nada más una manzana, eso ya entraría dentro de una dieta diaria.
6: Ok, y entonces, ¿cuál es la diferencia en llevar justo un plan alimenticio acorde a tus necesidades?
7: Ok, pues mira, llevar un plan alimenticio acorde a tus necesidades es justo eso, ir controlado, dependiendo si tienes alguna patología, dependiendo si tienes alguna necesidad, algún objetivo, si quieres también dirigirlo hacia algo más sencillo, hacia algo más, no sé, no a todos nos gusta lo mismo. Entonces aquí también entra esta parte de nosotros como profesionales de salud, irnos dirigiendo y acomodando, adecuando estos planes de alimentación organizados a cada persona, no tanto que las personas hagan lo que yo digo si no les gusta, porque realmente no lo van a seguir, van a decir, ah, pues si este producto milagro o así, por más que funcione, no lo voy a consumir. Pero creo que aquí es importante esta parte de aterrizar hacia dónde quieres ir y qué necesitas con tu alimentación.
6: O sea, sí o sí, todos, todas debemos de acudir con un nutriólogo, con un profesional, para saber qué comer y saber qué comer bien, si se puede.
7: Claro, y se puede comer rico, se puede comer saludable, se puede comer bastante variado dentro de lo que tú necesitas en tu ingesta diaria recomendada, porque muchas veces pensamos que no, que debemos de comer pura lechuga, que debemos de comer puros licuados, puros jugos inclusive, ¿no? Que se tiene esta creencia, pero la realidad es que no va por ahí. Debe de ser como las características de la dieta correcta, debe ser variado, debe ser suficiente, debe ser adecuado para cada persona, inocuo, que esto quiere decir que sea saludable, limpio para las personas, que no nos haga daño, que cumpla con las características de higiene adecuadas también en el manejo de alimentos, y creo que eso también es muy importante de revisar.
6: Y si una persona que es vegana o vegetariana, vegetariana es diferente, ¿no?
7: Ahora sí, vamos a hablar
6: sobre eso. Pero una persona que es vegana y no tiene un seguimiento constante o adecuado de un profesional, como lo es un nutriólogo, ¿qué impacto tiene en su salud?
7: Bueno, es importante mencionar aquí ya un poquito más específico, por ejemplo, nutrimentos como la vitamina B12, la vitamina D, el omega 3, y estos muchas veces no se pueden cubrir con una dieta 100% vegana, debido a que estos se encuentran mayormente en alimentos de origen animal. Sí se puede ya incluirlo en suplementación, pero hay veces que los mismos veganos dicen, no, yo de plano ni suplementación. Ahí hay que encontrar la manera, es todo un reto, la verdad, también encontrar como la manera de decir, a ver, estos alimentos pueden cumplir un poquito más con lo que necesitas. Se puede tener también un tipo de vida saludable diaria siendo vegano, pero sí tomando en cuenta que es importante cuidar esta parte de la vitamina B12, el calcio, el hierro, la vitamina D, como te decía, el omega 3, porque es esta parte donde ya entran como estos mitos de que no, si haces veganismo, ya vas a bajar de peso, vas a verte bien o vas a ser débil, siempre te van a contar puntos buenos o puntos malos, ¿no? Por eso es importante siempre acercarte con un profesional, porque en redes vas a encontrar opiniones a favor o en contra, en las noticias de qué tendencias, en todos lados siempre te van a decir mucha información. Y como me decías, hasta una amiga puede llegar y, oye, no, es que mira, fíjate que bajé 10, 15, 20, 30 kilos, pero no es tanto enfocarnos en el peso, sino enfocarnos en nuestra composición corporal.
6: Pues sí, porque puedes pesar 90 kilos, pero tu masa corporal es menor que el músculo. Uh-huh. Entonces no es lo mismo.
7: Sí, uh-huh. Un ejemplo que me gusta mucho darle a mis pacientes es esta idea de pesas, por decir también otro número, 70 kilogramos, pero bajas un kilogramo de grasa y luego subes un kilogramo de músculo, vas a seguir pesando los mismos 70 kilos, pero tu composición corporal va a ser muy diferente y tu salud también pues puede tener también cierto reflejo, ¿no? Y pues esta parte del veganismo muchas veces se cree erróneamente que es un tipo de dieta, pero no, como te decía, es un estilo de vida que justamente se deben de seguir. Las personas, cada persona sigue una idea diferente acorde a su contexto.
6: ¿Y qué pasa con el vegetariano?
7: Ok, bueno, la diferencia entre el vegano y el vegetariano es que el vegetariano a veces sí puede incluir alimentos de origen animal como el huevo o la leche, ya sean ovo-lacto-vegetarianos. Ovo-lacto-vegetarianos incluyen ambos. Lacto-vegetarianos incluyen solamente productos de leche o lácteos. Y los ovo-vegetarianos solamente huevo. Pero el vegano sí es un poquito más cerrado a querer consumir. Pero pues hay varios tipos de veganos realmente. Hay inclusive un tipo de vegano que solamente consume frutas, semillas que han caído, ni siquiera dañan la naturaleza. O sea, también entra esta parte del medio ambiente y la parte ecológica, por lo que te decía también de no dañar la naturaleza, de la huella ambiental.
6: Yo creo que este episodio se tiene que llamar ¿por qué ir con tu nutriólogo? Un nutriólogo. Porque sí, o sea, todo el mundo tenemos esta idea de que ir al nutriólogo es como de, va a tardar un buen en que yo llegue a mi meta, o ya que me dé lo que me tenga que dar. En realidad no es así, ¿no? Uh-huh. Y ahorita tú no lo estás diciendo. Entonces, cambiar ese chip no es tan fácil. Pero como tú decías, empezar por algo ya es una ganancia, ¿no?
7: Sí, y es importante para nosotros nutriólogos empezar a ver esta cuestión de si mi paciente tiene tal característica, se le complica tal cosa, esto no le gusta, por ejemplo el aguacate, ¿no? Que claro que es un alimento con gran cantidad de nutrimentos, si no le gusta no es como que ya te lo tienes que comer, porque va al contrario, nunca va a volver a regresar a la consulta. Y también entra esta parte, ¿no? De respetarlo, de decir, bueno, si no le gusta el aguacate, ¿qué otro alimento le puedo ofrecer a mi paciente para que él diga, me gusta y estoy cumpliendo, ¿no? Siempre es dar estas opciones, porque realmente opciones hay muchas.
6: Cristian, muchísimas gracias por acompañarme aquí a este episodio.
7: No, muchísimas gracias a ti por invitarme, por también escucharme, por apoyar también a las personas en esta cuestión de la información, que empiecen a escuchar también todos estos temas que son bastante importantes.
6: Él fue Cristian Gómez Montoya. Yo soy Claudia Mejía. Nos vemos en un próximo episodio. Adiós.
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1: 11:55 y llegamos al final del programa. Gracias por haberme acompañado. Te deseo una bonita velada, que descanses, que duermas bien. Y mañana regresamos con más música a través de la frecuencia naranja. Yo soy Jero, te invito a que me sigas en redes sociales. Me encuentras como Jero Morales o también como Soy Jero. Nos escuchamos mañana y te dejo una última canción. Esto a cargo de Moenia se llama Ni tú ni nadie. 11:55. Hasta mañana, yo soy Jero y en todas partes, Pontexa.

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0: 6:10 a.m. 6:10, buenos días. Buenos días, ¿cómo estamos? Gente bonita de Tehuacán y de la región, pequecuates, pequecuatas, bienvenidos a su programa de confianza y de todos los días y de todas las mañanas. ¡Exaquí! Martes 23 de junio del 2026, es un gusto saludarles. Yo arrancando esta mañana con diversión, con alegría, con entusiasmo y con la mejor de las, pues, vibras. ¿Cómo te puedes poner en contacto conmigo? Recuerda todavía. Oigan, ¿qué creen? Todavía nuestro WhatsApp original, el 238-310-1029, anda por ahí presentando algunos problemitas. Pero para que te puedas poner en contacto conmigo, recuerda que momentáneamente lo puedes hacer al 238-160-8675. 238-170-8675. Te repito, 238-170-8675. Ahí está el número de WhatsApp momentáneo para que me puedas mandar tu saludo, tu felicitación en esta mañana. Arranqué con buena música, fue Tatiana con Pelos. Y además escuchamos a Lara Campos con este tributo a los 90. Así es, estuvo la verdad súper espapirifáctico porque está increíble este tributo a los 90. La verdad, trae por ahí la canción de Únete a la Fiesta. Viene por ahí unas canciones de Cabá. Y bueno, vienen muchas canciones que pues a todos en los 90 les encantaron. Así que arranqué con buena música y con buena programación musical. ¿Qué te parece que vayamos a disfrutar de más música? Y en todas partes, ponte Exa.
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1: De la mañana con 19 minutos, escuchamos a 31 minutos con Son Pololos y antes escuchamos al Garabato Colorado de Chabelo. Así es, temas súper espapidifácticos en esta mañana y les quiero platicar que hoy es 23 de junio y hoy es el 174º día del año en el calendario gregoriano y quedan tan solo 191 días para finalizar el año. Y te recuerdo que estos datos curiosos yo te doy porque tu amigo Paco Beto soy. Tengo saludos, buenos días Paco Beto. Saludos aquí a la familia de Dani Tobón, recuerden que ya es que rocho con el pollo, Buenos días, dice un Yea. Con un besote tronador para mi preciosa Daniela Tobón de parte de su mamá. Y la canción de Son Pololos. Buenos días. Terminación 24, Paco Beto, un Yea. Para Jocelyn Flores, que hoy sí madrugó, y otro Yea. Para su mami Leti, que ya se va a trabajar. Puedes ponerle la canción de Amigos por Siempre de parte de su papá Abel. Claro que sí, en un momento, con mucho gusto. Buen día a toda la familia. De este lado, bonita mañana, terminación 26. ¿Qué me dice por acá en su audio? Pongamos mucha atención.
2: Hola, Paco Beto, soy Valeria.
3: Y yo, José.
2: Buenos días. ¿Nos puedes poner la canción de Perro Salchicha? Por favor, y en todas partes,
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1: Buenos días, guapetones. Buena mañana. De este lado, tres besotes tronadores, achis, achis. Uno, dos, tres besotes tronadores para Lunita de parte de su mami, que le quiere mucho con la canción de Amor Chiquito de Cepillín. Buenos días a toda la familia. Claro que sí, les voy a ir dando salida a sus rolas en esta mañana. Y recuerda, temporalmente estamos usando este número telefónico que, te repito, es el 238-238-170-8675. 238-170-8675 es el número provisional que estamos ocupando porque nuestro WhatsApp sigue en mantenimiento. ¡Buenos días!
4: Hola, Paco Beto, buenos días. Excelente martes. Espero te encuentres bien. ¿Me podrás mandar saludos, por favor, para mis sobrinos Angelito y Yamilet, que ya se están preparando para ir a la escuela, de parte de su titi que los ama mucho, con la canción del Patito Juan? O la de Lady Bo, por favor. Gracias, Paco Beto. Un fuerte abrazo y bendiciones.
1: Buenos días, Titi. Que tengan excelente mañana. Me voy a más música y en todas partes. 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
1: De la mañana con 38 minutos. Felicidades a todos los cumpleaños, a todos los que están celebrando algo especial. Muchas, pero muchas felicidades. Y ahí les va su Jen esta mañana. Feliz cumpleaños para Uriel Ramírez Acevedo, también para Roger Yedias, para Alicia Tenorio. Feliz cumpleaños para Julio César Hernández Márquez, para Johan Segura. También saludos para Saraí González, para Tony Martínez, para el buen Salvador Leiva. Saludos también para Citlali Chávez, para Fabi Serrano Romero. Feliz cumpleaños para Angelina López. Saludos para Yasmín, que también hoy están cumpliendo años. Muchas felicidades. Que se la pasen espapirifáctico. Que sigan pasando un día maravilloso, que arranquen este día increíble con mucha salud, con mucha felicidad, todos los cumpleañeros. Tengo saluditos, buenos días, Paco Beto. Saludos a Julieta Mendoza, que está lista para irse al cole con la canción de Mi Muñeca Me Habló. Ya estuvo por ahí esta canción, buenos días a la pequeña Julieta Mendoza. Terminación 80, buenos días. Hola, Paco Beto, soy Carmelita. Saludos para mi mami Blanquita y para mi hermano Irving con la canción de Nada. Excelente día, maravillosa mañana para ustedes, guapetones. Les recuerdo para todos los que se están ahorita como de qué rollo, porque el Paco Beto no pasa mi saludo. Si ya se lo mandé y no me lo ha mandado desde ayer. El 238, recuerden, el número 238-310-1029, temporalmente está en por ahí, pues haciéndoles algunas, pues algunos arreglos, está en reparación y todo este rollo. Pero, pues, ustedes mientras pueden mandar su mensaje, su texto, al 238-170-8675. 238-170-8675 es el número provisional que tiene XFM para ti, para que me mandes tu saludo, tu felicitación, tu mensaje, tu texto, tu audio, lo que tú quieras en esta mañana. Vámonos a más música y en todas partes, ponte XFM 102.9 FM.
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1: 6 de la mañana con 54 minutos. Escuchamos 12 Rosas con Miguel Martínez a través de la frecuencia exacta. Y oigan, pequecuates, en el Noti Atento de esta mañana les quiero platicar que hoy es 23 de junio y hoy es

0: el Día de las Naciones Unidas para la Administración Pública. Así es. Este día es con la finalidad de honrar a los empleados públicos en todo el mundo por su servicio a la humanidad. Esta fecha fue promulgada por la Asamblea General de las Naciones Unidas el 29 de diciembre del año 2002 para homenajear el valor y virtud del servicio público para la comunidad, reconociendo de esta manera la labor de los servidores públicos. Es por ello que hoy, 23 de junio, se celebra el Día de las Naciones Unidas para la Administración Pública. Estoy en el Noti Atento y tengo saludos. Buenos días, Terminación 20. Hola, Paco Beto, saludos, soy Takechi. Ya me estoy apurando para irme al cole. Quiero que me pongas, por favor, la canción de 12 Rosas. Saludos, Takechi, buen día. Espero hayas disfrutado tu rola. Terminación 15, saludos para Bernardo Farid, que hoy amaneció mejor porque ayer tenía un poquito de calentura. Qué bueno, Bernardo Farid, me da muchísimo gusto. Síguete recuperando al máximo, ¿vale? Y arréglate padrísimo para que te veas más guapetón para el cole. Con la canción de mi gatito Miau Miau, más al ratón vaquero te la pongo. Terminación 6-4, bueno. Buenos días. Saludos para Caleb y para Ronnie, que están listos para irse al cole con la canción de Mi Amor Chiquito. Esa canción pasó hace unos momentos. Dice por acá, saludos para Caleb y Ronnie. Terminación 48. Buenos días. Saludos y felicitaciones al pequecuate Alex Oviedo Cid, que hoy cumple 17 años de parte de su hermanita Raquel y su mami Ale. Por favor, le amamos mucho. Saludos a Alex Oviedo Cid. Feliz cumpleaños. Terminación 84. Buenos días. Un yea y otro yea, dice por acá, porque mi hermana ya se está apurando para ir al cole. Y un saludo a los compañeros de la telesecundaria. Y retomamos clases. Saludos desde Teotitlán con la canción Un Mundo de Caramelo. Ya traigo en programación esa rola. Terminación 58. Saludos para Brenda con la canción de Caminito de la Escuela. Saludos, Brenda. Buenos días, Brenda. Terminación 01. Saludos para Fernanda, Matías y Manuel, que ya están desayunando para irse al cole. Saludos, pequecuates. Que tengan excelente día. Me voy a más música y regreso a la segunda hora más activa del mundo mundial. 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

ahora sí. Ahí les voy. Esta canción... perdón. 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Soy un vaquero. 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

0: 7:15. Buenos días, Tehuacán. Buenos días a toda la región, pequecuates. Espero que ya se estén poniendo bien buzos, caperuzos. Y por supuesto, se estén poniendo guapetones. Ya quítense la chinguiña, la lagaña, el almohadazo, la baba. Todo lo que les impida despertar. Y por supuesto, arranquen este día diciendo: ¡qué rollo con el pollo! Arrancamos con buena vibra la segunda hora de su programa favorito, Exa Kids. Ahí está. Oigan, y les sigo recordando el 238, el WhatsApp 238-310-1029 anda inhabilitado por el momento, pues anda en mantenimiento y demás. Pero en lo que se pone buzo caperuso ese número telefónico, me pueden mandar su mensaje, su texto, su audio al 238-170-8675. 238-170-8675 para que me mandes tu saludo, tu felicitación, ¿vale? Recuerda que los audios que entren deben de decir: ¿qué rollo con el pollo, Paco Beto? Tanto como para papás como para todos los niños, ¿vale? Y pues arranqué con buena música la segunda hora. Esto fue El Nene Consentido, La Vecindad del Chavo y escuchamos Mundo de Caramelo. Así es, efectivamente. Temas que me han estado solicitando ya y las he estado programando en esta mañana. Tengo de este lado saludos. Me voy a dar paso rápidamente a los saludos. Buenos días, Paco Beto. Saludos a mi princesa Aitana Guadalupe con un yea. Y un besote tronador, dice por acá, que está lista para irse al cole con la canción del Nene Consentido. Espero hayan disfrutado su rola. Buenos días.
1: Buenos días, Paco Beto. Me llamo Neymar. ¿Me puedes poner la canción de Pibol? Y le puedes mandar un yea a mi mamá y a mi hermana que están desayunando. Y en todas partes ponte hecha.
0: ¡Buen provecho! Buenos días a toda la familia. Y bueno, de este lado tengo también saluditos. Buenos días, Paco Beto. Terminación 28, ¿me puedes programar la canción de Vamos a Jugar de Lorenzo Antonio para mi niña Esther, que te está escuchando, se está preparando para ir al cole allá en la Colonia del Valle? Saludos a la pequeña Esther y para su papi, por supuesto, en un momento les pongo su rola, ¿vale? Terminación 7-5, saludos para Giselle Cruz Nieva, Jesús Santiago Gómez Nieva y Alexa Gómez Nieva de Teotitlán de Flores Magón, que están listos para irse al cole. Terminación 31, buenos días, saludos para mi hijo Daniel Valentín Mendoza Cruz, que ya se está listando para ir al cole con la canción de La Vecindad del Chavo. Espero hayan disfrutado su rola. Terminación 39, un yea para Bianchi, que hoy me entregan calificaciones y también porque se está bañando para irse al cole con la canción de Paranguaricutirimícuaro de Lara Campos, como siempre desde Coscatlán escuchando. Saludos, Bianchi, mucho éxito. Buen día, Paco Beto, felicitaciones a Nati por su cumpleaños. Nati, muchas felicidades, pásateles papirifácticamente, que te consienta con lo máximo y me guardas una rebanada de pastel, por favor, Nati, de parte de tus papis y tu hermanita Vane, que te aman con todo el corazón. Buen día, Nati. Me voy a más música y en todas partes, ponte Exa.
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0: 7 de la mañana con 25 minutos. El Movie Kids en esta mañana ha llegado para ti. Y bueno, yo sé que todos, muchos, muchas, estamos y estábamos esperando más bien esta increíble película porque, pues bueno, hay muchas historias alrededor de ella, hay muchas historias que realmente nos llevan a algo increíble y sobre todo a momentos espapirifácticos para poder hacer lo mejor en esta increíble película. Y bueno, ya no se las haré tanto de emoción. Di la película, Paco Beto. Sí, la película recomendada que pueden ver en la capital del cine, Cinépolis Tehuacán, es nada más y nada menos que Toy Story 5. Y es que obviamente los juguetes están de regreso y esta vez el propósito de jugar de Buzz Lightyear, Woody, Jessie y el resto del grupo se ve amenazado cuando se enfrentan a Lillipad, una nueva tableta que llega con sus propias ideas disruptivas sobre lo que es mejor para su niña. Esta niña llamada Bonnie. ¿Y Bonnie volverá el juego a ser como antes? Así es, esta es la pregunta que desata la nueva película de Toy Story 5. ¿Volverá el juego a ser como antes? Por eso es una película que yo se la recomiendo porque aquí vamos a poder también encontrar el valor de la amistad, el valor de hacer el trabajo en equipo, el valor de la humanidad, el valor sobre todo de ser empáticos y lo más importante del ver cómo ahora hay un versus entre la tecnología y los juguetes. Por eso esta increíble película trae animación, aventura y es una película completamente familiar. Así que por eso yo te recomiendo que veas y disfrutes de Toy Story 5. Ahí está la recomendación de esta mañana. Tengo saluditos. Buenos días. ¿Qué me dice por acá este audio? Buena mañana.
1: Rollo con el pollo Paco Beto. Me puede felicitaciones. Rollo con el pollo Paco Beto. Me puede felicitaciones a mis hermanas y a mis hermanas y a mi mamá de que ya se están alistando para ir a la escuela. ¿Me puedes poner la canción de Pibel?
0: Saludos, guapetón, para ti y para tu familia, claro que sí. Y pues bueno, para no romper el hilo conductor de esta recomendación de esta mañana de Toy Story 5, recordemos esta increíble canción que nos ha teletransportado durante estas increíbles 5 sagas de Toy Story. Así que te voy a dejar con Yo Soy Tu Amigo Fiel y más adelante regreso ya hoy con el momento, jajaja. Ja, ja. Te recuerdo que temporalmente nuestro WhatsApp original. Recuerda que nuestro WhatsApp original es el 238-310-1029. Temporalmente, nuestro WhatsApp está en reparación. Está por ahí, pues obviamente, pues por ahí está descansando un ratito, pero está en reparación nuestro WhatsApp naranja. Mientras tanto, me puedes mandar tu mensaje al 238-170-8675. 238-170-8675. Dice por acá, saludos para Giselle Cruz Nieva, Jesús Santiago Gómez Nieva y Alexa Gómez Nieva. Saludos, buenos días, ya había yo pasado esos saludos. Quiero mandar un saludo para Maritza Urrutia, que ya está por ahí lista y más que busa caperuza para arrancar este día. Me voy con este tema y en todas partes, ponte Exa.
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3: 7 de la mañana con 41 minutos. Ha llegado el momento, ja, ja, ja. Y el momento, jajaja, ja, ja, es patrocinado, dándole la bienvenida a mis amigos de Daza Manantiales. 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Daza Manantiales, patrocinador oficial de Exa Kids. ¡Tengo llamada telefónica! ¡Hola, hola en todas partes!
4: ¡Perfecto!
3: ¡Oli! ¿Cómo te llamas?
4: ¡Jimena!
3: ¡Hola, Jimenita! ¿Cómo estás?
4: ¡Bien!
3: Oye, Jimenita, ¿me vas a contar tu chiste?
4: Sí.
3: A la 1, a las 2 y a las 3, Jimenita.
4: ¿Qué le dice una vaca a una vaca?
3: ¿Qué?
4: Nada, porque las vacas no hablan.
3: ¡Ay, Paco Beto, pues sí es cierto! ¡Ay, mi querida Jimenita, estuvo súper espapirifáctico tu chiste! ¿Quieres mandar saludos?
4: Sí.
3: ¿Para quién?
4: Para mi mamá, para mi papá, para mi abuelita y para mi abuelito y a mi hermano.
3: ¡Qué padrísimo, guapa! Que tenga bonito día. Cuídate mucho, pórtate bonito, disfruta tu mañana y en todas partes.
4: ¡Contesta!
3: Eso, Jimenita, gracias por reportarse. Estamos en el momento. ¡Ja, ja, ja! Y tengo saludos, dice por acá Paco Beto, qué rollo. Saludos para Fátima Olivares Gutiérrez, que ya va para camino a la escuela. Terminación 94, saluditos para Mateo y Samantha que llevan para el cole. Saludos. De este lado, terminación 05, muy buenos días. Saludos y un yeah para el pequeño Jorjais que se prepara para ir al preescolar. Excelente día, Jorjais. Terminación 59, saluditos para Ivana, Emiliano y Manelik de parte de su tía que los quiere mucho. Te escuchamos en Cuayuca. Terminación 88, saludos a mi hijo Dylan Santiago Vázquez Celano de acá de Cuayuca con la canción de los números, por favor. Saluditos, buenos días. Vamos a ver qué rollo con el pollo. Buenos días en todas partes.
5: Contesta.
3: Hola, ¿cómo te llamas?
5: Santiago.
3: ¿Qué onda, Santi? ¿Cómo estás?
5: Bien.
3: Oye, Santi, ¿y te sabes la frase de Exa Kids? ¿Qué rollo con el pollo? No. ¿Qué rollo?
5: ¿Qué onda con el pollo?
3: ¡Eso! Oye, ¿vas a participar para contar tu chiste?
5: Sí.
3: A la 1, a las 2 y a las 3.
5: ¿Cuál es el colmo de...? ¿Cuál es el colmo de un jardinero?
3: ¿Cuál?
5: Que su novia lo deje plantada.
3: Ah. Gracias, mi querido. Oye, guapetón, ¿vas a mandar saludos?
5: Sí.
3: ¿Para quién?
5: Para mi mamá y para mi hermanita.
3: Que tengan bonito día, ya te vas para el cole, ¿verdad?
5: Sí.
3: Que tengas excelente mañana, estudia mucho, come rico y delicioso y por supuesto en todas partes.
5: Contesta.
3: Saludos, gracias a los guapetones que se reportan conmigo para contarme su chiste esta mañana. Tengo saluditos de este lado. Terminación 57, buenos días. Saludos para mis hijos Mateo y también para Cami, les puedes poner la canción de Yo Quiero Ser Como Mi Papá. Gracias, te escuchamos en Tlacotepec. Saludos, que por cierto, Tlacotepec ya también va a andar por ahí de fiesta. Saludos a, para mis hijos Alan y Brenda, saluditos. Terminación 5-4, saludos para Reno y Emi, que ya están listos para irse al cole. Terminación 48, saluditos para Liam Lara, que no obedece. Hay un tache para ti, guapetona. No te pases, ¿eh? Pónteme vos a caperuza. Nada de andar de malas y no de nada de obedecer, ¿eh? Hay que obedecer siempre. Vamos a escuchar. Tengo llamada telefónica en todas partes.
6: ¡Perfecto!
3: ¿Cómo te llamas?
6: Diego.
3: ¿Qué onda, Diego? Oye, ¿me vas a contar tu chiste, Diego?
6: Sí.
3: Una, dos, tres.
6: ¿Qué coche conduce Gru?
3: ¿Qué?
6: La grúa.
3: ¡Qué espectacular chiste, guapetón! ¿Quieres mandar saludos?
6: Sí.
3: ¿Para quién?
7: Sí.
3: ¿Para quién?
6: Para mi papá.
3: ¿Cómo se llama?
6: Santiago.
3: Saludos para tu papi Santiago y para ti, guapetón, que ya van para el cole. Cuídense mucho, pórtense bonito y en todas partes.
6: ¡Ponte!
3: ¡Eso! ¡Gracias! Y bueno, tengo una súper recomendación para ustedes. 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
5: 7 de la mañana con 52 minutos. Los últimos saludos de esta mañana. Buenos días.
6: ¿Qué rollo con el pollo, Paco Beto? Buenos días. ¿Me puedes poner la canción de Dai Dai en Tras Bates con Techa?
5: Saludos. Buena mañana. De este lado, terminación 4093.
7: Hola, Paco Beto. Buenos días. Te quiero mandar saludos, mamá, para mi abuelo y para mi tía P. Y que los acompañe Dios. De parte de
5: Quetzalca. Buena mañana, guapetona, de este lado. Buenos días, saludos a mi pequeña Jade Quetzali, que ya se va para el cole, que con la canción Osito Gominola. Buenos días. Y bueno, la recomendación también de esta mañana: buscas una prepa donde puedas desarrollar todo tu potencial, pequecuate mayor, por ahí les estoy comentando qué rollo. 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Ahí está la recomendación del día de hoy. Ya me voy, que tengan maravilloso día, cuídense mucho, pórtense bonito. 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
16: Atención, será efectiva multa a dueños de perros en Tehuacán. Le diremos por qué.
17: Refuerzan estrategia contra extorsión en Tehuacán, llaman a denunciar al 089.
16: Ya localizada, se busca Emma Armas Ramírez de Xoquitlán.
17: Conflicto por control del agua desata inconformidad en San Diego Chalma.
16: Extraviada también, Carol López Márquez de San Vicente Ferrer, municipio de Tehuacán.
17: Centro Libre de Mujeres refuerza prevención de abuso sexual infantil y adicciones en escuelas de Tehuacán y la región.
16: Otro más, extraviado Caleb Emanuel Lagunas Espinosa de Tlacotepec de Juárez.
17: Notifican a 20 talacherías por acumulación de llantas, esto podría propagar dengue.
16: El pasado 21 de junio, el Calvario de Tehuacán cumplió 267 años de haber sido construido.
17: Festival Regional Villa Zapotitlán busca poner al municipio en el mapa turístico de Puebla.
16: Reportan saturación de pacientes en el Hospital General de Tehuacán los recientes días.
17: Detectan presunta lotificación irregular en Santiago Miahuatlán.
16: Habitantes del comisariado Ejidal y autoridades de San Bernardino Lagunas y Vicente Guerrero continúan atendiendo afectaciones por lluvia desde el pasado viernes.
17: Guardia Nacional lleva servicios y atención integral a mujeres indígenas en San Antonio Cañada.
16: Más del 70% del arbolado urbano en riesgo por hongo negro. 111 árboles muertos en pie entre los años 2024-2026.
17: Solo uno el cuerpo calcinado dentro de un Ibiza en el periférico ecológico en la capital del estado.
16: Autoridades del sector salud fumigan en dren de Valsequillo para evitar dengue.
17: Asume Secretaría de Seguridad Pública el mando policial en Acatlán. Marina permanecerá para blindar la frontera con Oaxaca.
16: Hay más de 10,000 personas que no saben leer ni escribir en Tehuacán.
17: Explosión por fuga de gas LP deja 4 lesionados en Puebla.
16: Gobierno municipal de Tehuacán rehabilita cancha de fútbol Manuel Nuño para impulsar deporte y convivencia social.
17: La presidenta Claudia Sheinbaum inaugurará planta de moscas estériles en Chiapas contra el gusano barrenador.
16: Analizan ampliar plazo para regularización de celulares ante rezago de millones de usuarios. Mucho de qué enterarnos hoy martes 23 de junio 2026. Bienvenidos a la información. De aquí a las 10, iniciamos.
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16: Las 8:14, con el permiso divino, muchos llegamos con vida a este martes 23 de junio 2026. El almanaque nos recuerda a los santos Zenón, Agripina y Alicia, mártires. Recordamos también a Edil Trudis, reina de Inglaterra. El gran apóstol de Turín, José Cafaso, compañero de San Juan Bosco. Recuerdo también al beato Pedro de Pésaro. En este día, dedicación de las catedrales de Cuernavaca, Morelos y Tehuantepec, Oaxaca. Santoral de este martes 23 de junio. Salud, bienestar, prosperidad y éxito. Les deseamos a todos los de cumpleaños u onomástico. Un saludo esta mañana para los amigos de Balconería Huicho, Luis Ortiz, familias Coapenses, Flores Morales, Sánchez Zamora, Nicolás Aguilar, Cecilio Natividad, Dolores Marcos, Olivares de Jesús y de los Santos Martínez. Buenos días, vecinos de las colonias Lobera, Guadalupe, Emiliano Zapata, Observatorio y Sarabia. Fonderas en el Mercado 16 de Marzo. Saludos Pedro Medrano, Sofía, familia Medrano Muñoz en Coapan. Melia de Jesús, Sergio Baltasar, Miguel, gracias por escucharnos. Señorita Petra Morales de Jesús y a los integrantes de la estudiantina de la Parroquia Divino Salvador de Tehuacán. Buen día, Lupita y Pedro. Rosita Alfaro Barragán, saludos también a Ismael Alcántara, familia Cisneros Carrillo y un recuerdo a la memoria de Daniela Cervantes Peña. Renglones históricos. 22 de junio 1815, tras la derrota de Waterloo, Napoleón Bonaparte fue obligado a abdicar. Un día como el de ayer, en 1866, el general mexicano Mariano Escobedo derrotó a los franceses y se apoderó de Matamoros, Tamaulipas. También como el día de ayer, un 22 de junio de 1994, Dios llamó a su presencia el alma del maestro musical Zenén Puertos de Chilac. 22 de junio 1980, surgían las Chavindas, muy mexicanas en Tehuacán. 23 de junio 1521, Batalla de Tenochtitlán entre fuerzas de Cuauhtémoc y Hernán Cortés. 23 de junio 1931, se iniciaba el vuelo alrededor del mundo de Wiley Post. Tardó 8 días y medio en darle la vuelta al globo. También 22 de junio de 1868 nació en Tehuacán el señor Agustín A. Cacho Díaz Ceballos. Se destacó como industrial, político, filántropo, promovió la fundación de la Escuela Agrícola Industrial, ocupó importantes cargos en el Club Rotario, en la Junta de Mejoras Materiales y ayudó generosamente muchos años a la Cruz Roja. Don Agustín A. Cacho Díaz Ceballos murió en el año 1946. Es reconocido como el perfecto pilar de la beneficencia privada en Tehuacán. Por cierto, una calle céntrica lleva este nombre, Agustín A. Cacho Díaz Ceballos. Continuamos, 8:17. Muy buen día, Paco, muy buen día, compañeros reporteros, operadores. Adelante, muy buen día.
6: Muy buenos días, Jaime. Muy buenos días al auditorio. Antes, recordarle que tenemos un número provisional para los reportes de WhatsApp. Es 238-170-8675 para que usted pueda enviar ahí sus reportes. Por el momento, ese es el número provisional para que pueda enviar los reportes a EXA. Vamos a continuar con más información. Bueno, la extorsión es algo que ha golpeado mucho al municipio de Tehuacán junto con los secuestros virtuales. Es por eso que autoridades federales y representantes del sector empresarial han impulsado acciones para prevenir y combatir el delito de extorsión, uno de los ilícitos que más afecta a la ciudadanía. Yaretzi Blanco, representante de la Secretaría de Seguridad y Protección Ciudadana del Gobierno Federal, adscrita a la oficina del Centro de Atención a Denuncias por el Delito de Extorsión, informó que se realiza la difusión de estrategias nacionales contra la extorsión, destacando el uso del número 089 para realizar denuncias anónimas. Explicó que este mecanismo permite canalizar los reportes a las instituciones correspondientes en cada estado, facilitando el seguimiento de los casos sin necesidad de que el denunciante proporcione sus datos personales. Vamos a escuchar lo que dijo.
7: Más que nada,
6: pues bueno, ahí está esta declaración
7: de cada uno de nosotros como ciudadanos.
8: ¿En qué consiste esta mecánica?
7: En esta mecánica consiste entre los diferentes órdenes de gobierno, trabajamos en coadyuvancia, hacemos sinergia, lo que es C5 de cada estado, lo que es fiscalía, ¿para qué? Para tomar en cuenta y tomar todas las carpetas de investigación, el delito en materia de extorsión en este caso, y obviamente la difusión y prevención de este delito.
9: Impacta bastante a nosotros, más en nuestro ramo de la industria textil. Ellos ya pusieron a la disposición el número nacional, que es el 089, que ahorita ya se puede marcar, hasta de manera anónima lo podemos hacer, y
6: Entre los principales modalidades de extorsión, las autoridades alertaron sobre el secuestro virtual, el uso indebido de imágenes íntimas y los llamados montachoques, por lo que exhortaron a la población a mantener la calma, no responder a números desconocidos y verificar la situación con familiares. 8:20, vamos a una pausa y regresamos.
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16: Las 8:23 circula un aviso, una exhortación que textualmente dice, ¿usted qué opina? Nos dice, atención, multa a dueños de perros que realicen las siguientes acciones. Atacan o persiguen a motociclistas, los canes. No dejan pasar a las personas en la vía pública, también las mascotas. El incumplimiento sería sancionado con multa económica. Si el perro no tiene dueño o nadie se hace responsable, será llevado a la perrera municipal. Cuida a tu perro, cuida a tu comunidad. Por un entorno seguro y respetuoso, responsabilidad es de todos. ¿Vale la pena? ¿Usted qué opina? Ojalá también nos haga algún comentario. En otra exhortación, ayúdenos. Se busca a Emma Armas Ramírez, originaria de Xoquitlán, mejor conocida como Adriana, 37 años de edad, extraviada en Tehuacán hace 2 días en el parque Paseo Hidalgo. Esa vez vestía pantalón de mezclilla azul oscuro, tenis azules, playera de manga larga. Se dedica a limpiar parabrisas en la calle 3 Sur a la altura del Tabarato. Ayúdenos a compartir si usted sabe de ella y avise, ya sabe, a quienes se dedican a apoyar y localizar a los extraviados. En otra breve reciente extraviada todavía, Carol López Márquez, 29 años, delgada, morena clara, cabello largo lacio, cara ovalada, mentón ovalado, orejas medianas, la frente mediana, cejas semipobladas, tipo de ojos medianos, color de ojos café oscuro, nariz chata, boca chica, labios delgados. Vista por última vez el 19 de junio reciente en San Vicente Ferrer, Tehuacán. Vestimenta blusa de manga corta negra, pantalón mezclilla azul, tenis color blanco, cicatriz por cirugía de cesárea ubicada en el abdomen. Cualquier informe, ya sabe, a las autoridades. 8:26. Paco, adelante.
6: Así es, continuando con más información del ámbito local. Habitantes y miembros del Comité de Agua Potable de la Junta Auxiliar de San Diego Chalma exigieron la realización de una asamblea pública para determinar quién administrará el servicio de agua potable en la comunidad. Esto luego de denunciar presuntas irregularidades y la falta de diálogo por parte del presidente auxiliar Ignacio Rodríguez Vargas. Rosalía Flores Torres, vocal del comité, señaló que el edil habría intentado asumir el control de la administración del agua sin convocar formalmente a la población, pese a que existe un acuerdo previo en el que se establece que cualquier decisión relacionada con el servicio debe de ser tomada por los habitantes mediante asamblea. indicó que la reunión planteada para abordar el tema no se llevó a cabo de manera oficial, situación que generó confusión entre los pobladores, baja participación ciudadana y la ausencia del propio presidente auxiliar. Vamos a escuchar un poco de lo que dijeron los inconformes allá en San Diego, Chalma.
2: Nosotros del comité lo que queremos es que él como presidente nos brinde bien su servicio como debe de ser. Nosotros ya le pedimos de la manera más, ahora sí, atenta, segura, para que no haya problemas, gritos, que se acercara con nosotros para llegar a un diálogo. Sí lo hizo, pero pues en malas condiciones. Nos dijo que convocáramos al pueblo a una junta, y después, ¿qué pasa? A la hora suben sus redes sociales de la Junta Auxiliar de San Diego Chalma que él no se hacía cargo de eso y que él no había convocado a la asamblea, y que, bueno, a la gente a decirle que no. Entonces, pues mucha gente no se presentó, fueron pocos, y pues él no asistió como había quedado el acuerdo. Yo tengo un video donde estamos dialogando con él como gente civilizada, con educación, con respeto, pero pues desgraciadamente es un presidente que, siendo presidente y teniendo inteligencia y educación y teniendo una carrera que creo que le queda grande, no acepta lo que hace como presidente. Entonces nosotros como comité y vecinos de San Diego lo que queremos es llegar a un diálogo con él para que esto se solucione.
21: Y que también estén presentes las autoridades de Tehuacán.
22: Si no, no va a haber diálogo, dice.
2: Y que no nos acuse de vandalismo. Y también que no nos acuse de vandalismo, porque nosotros no hicimos esos desperfectos como él dice.
6: Pues bueno, ahí está el conflicto del agua en San Diego Chalma, este problema que se ha ido acrecentando en diferentes municipios, en diferentes localidades de la región, un conflicto similar en San Gabriel Chilag, y pues bueno, ahora en San Diego Chalma. Los habitantes lo único que piden es que se convoque a una asamblea, que sea los habitantes, la población, quienes decidan si el control sigue bajo el comité o pasa a manos de la presidencia auxiliar. Más información, Jaime.
16: Gracias, Paco. Sí, hay una planta toloatzin, conocida popularmente como toloache. Toloatzin, toloache. Nombre científico, Datura inoxia. La han utilizado en la medicina tradicional mexicana. Es un pequeño arbusto con hermosas flores en color blanco en forma de campana. Originaria de México, sobre todo, se cuida mucho en Los Reyes Metzontla y vale la pena para curarnos, así lo dicen los amigos de esta comunidad, Los Reyes Metzontla. En otra información, en otro aviso de ayúdenos a localizar a Caleb Emanuel Lagunas Espinosa, 6 años de edad, extraviado, varón. 19 de junio 2026, apenas hace unos días se

0: cualquier informe en Tlacotepec de Benito Juárez con las autoridades de allá. Si ya fue localizado, ojalá nos confirme. 29 y las 9, pausa comercial.
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0: 25 minutos para las 9. Doctor Adrián Guzmán, ¿qué tal? Muy buen día. Esta cápsula de salud que usted nos dice es muy interesante. Adelante.
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9: 22 minutos para las 9. Atención, mucha atención. Cambiamos de número telefónico para que usted ahí nos envíe sus reportes. Sí, ya eliminado el 238-310-1029. Ese ya no. Anote, por favor, el nuevo número telefónico de EXA, donde usted puede enviar sus reportes. 238-170-8675. Ahora, este es el nuevo número celular de EXA para sus reportes. 238-170-8675. 238-170-8675. Confiamos y esperamos que ahí lleguen sus reportes. Paco, algo más adelante.
10: Así es. Bueno, recordarles que el 238-310-1029 no ha quedado eliminado, únicamente está en mantenimiento. Por lo tanto, provisionalmente está este 238-170-8675, es el que está disponible en este momento. Así es que anótelo también para que pueda enviar sus reportes. De última hora nos está llegando una información. Elementos de la Policía Municipal de Tehuacán lograron la detención de 5 personas y el aseguramiento de diversas dosis de droga en hechos relacionados con delitos contra la salud. En una primera intervención se detuvo a Luis N. y Antonio N., a quienes les fueron aseguradas 37 bolsas tipo Ziploc con una sustancia con características de la metanfetamina. En otro hecho fue detenido Rodrigo N., de 20 años de edad, que tenía en su posesión 15 dosis de una sustancia con características a la metanfetamina. En otro hecho, también está en la Colonia México, Fue detenido Luis N. de 28 años luego de hallarle 12 bolsas con metanfetamina, además de otras 3 bolsas localizadas al interior de un vehículo en el que presuntamente intentaba darse a la fuga. Finalmente, en la Junta Auxiliar de San Diego Chalma fue detenido Oscar N. de 29 años, a quienes le fueron aseguradas 11 bolsas tipo Ziploc con una sustancia con características similares a la metanfetamina. Todos ellos quedaron a disposición de las autoridades ministeriales. Jaime.
9: Muy bien, pues en este momento, 19 para las 9, escuchemos estos mensajes importantes.
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18: Valle de Los Ángeles extiende sus condolencias a las familias de
9: Gilberto Pedraza Ruiz, se inhumó a las 20 horas. Señora Sara García Díaz, se vela en Capilla 12 y se crema a las 9 horas en Crematorio Valle de Los Ángeles, Puebla. Señora María Luisa Berta González Edwards, se vela en Capilla 11 y se inhuma a las 12 horas en Parque Valle de Los Ángeles, Puebla. Señor Agustín Betanzos Velasco, se vela en Capilla 10 y se inhuma a las 13 horas en Parque Valle de Los Ángeles, Puebla. Señora Gloria Juárez Viveros, se vela en Capilla 8 y se crema a las 14 horas en Crematorio Valle de Los Ángeles, Puebla. Señora Sonia Valle Pérez, se inhuma a las 15 horas en Parque Valle de Los Ángeles, Puebla. Señor Rolando Rafael Pérez González, se vela en Capilla 5 y se crema a las 17 horas en Crematorio Valle de Los Ángeles, Puebla.
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18: Valle de los Ángeles. El amor se queda.
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10: 8:45. Regresamos con más información. La detección de posibles casos de abuso sexual infantil y el incremento de problemáticas relacionadas con el consumo de sustancias en estudiantes han llevado al Centro Libre de Mujeres de Tehuacán a fortalecer sus acciones preventivas en instituciones educativas del municipio y la región. La titular del organismo, Jimena Aranzazú López, informó que, aunque en el centro no han atendido directamente casos de embarazo infantil, sí trabaja de manera constante en la prevención, principalmente mediante pláticas dirigidas a alumnos de preescolar y primaria sobre abuso sexual infantil. Explicó que estas actividades se han impartido en más de 20 escuelas de Tehuacán y alrededor de 30 planteles de municipios como Ajalpan, Zinacatepec, Coxcatlán, Coyomeapan y comunidades de la Sierra Negra, donde han identificado señales de alerta gracias a la participación de estudiantes y reportes de directivos. Vamos a escuchar lo que dice al respecto.
19: Prevención de abuso sexual infantil. Estamos entrando a todas las escuelas, tanto del municipio de Tehuacán como en municipios aledaños como es Ajalpan, Coxcatlán, Zinacatepec. Hemos sido a parte de la sierra Coyomeapan, Xochitlán, la parte de la sierra de Coxcatlán, de Ajalpan, que está, se da mucho ese tipo de temas, pero nosotros trabajamos esa parte con la prevención.
20: ¿Han detectado esa problemática o por qué intervenir directamente sobre este tema?
19: Sí, lo hemos detectado a la hora que se nos acercan lo que son directivos de las escuelas, personas de, por ejemplo, nos hacen referencia, es que hemos notado que hay cierto tipo de comportamientos en niños, principalmente en niños, esto te lo digo de la prevención de abuso sexual infantil, le hemos dado en menores de preescolar y de primaria, donde también...
10: La coordinadora señaló que durante las sesiones los menores reciben información sobre el respeto a su cuerpo y la identificación de conductas inapropiadas. En algunos casos, comentó, las respuestas de los propios niños permiten detectar posibles situaciones de riesgo, lo que deriva en trabajo coordinado con las autoridades escolares. En cuanto al tema de las adicciones, indicó que las pláticas se enfocan principalmente en secundarias y bachilleratos. Más información, Jaime.
9: Gracias, Paco. Chava Albino, nuestro colaborador, platicó con don Luis Flores Natividad, regidor de Obras Públicas de Coapan.
21: Regidor de Obras Públicas de aquí de Santa María Coapan, nos quisiera dar información cuántas lámparas instalaron hoy.
22: Claro, Chavita, buenas tardes. Pues mire, aquí nosotros en esta tarde, pues ahí con los señores de alumbrado público de aquí del municipio nos apoyaron, pues la verdad, con la colonia de la Asunción, tres lámparas en reparación con fotocelda, dos lámparas nuevas en calle Allende Poniente, una lámpara nueva con 55 metros lineales de cable 2+1. Calle Allende Privada San Alejandro, una lámpara en reparación con fotocelda. Pues ese ahorita lo que el recorrido que hemos hecho, pues antemano, pues estamos al servicio de usted y la comunidad. Alguna calle, una lámpara que esté por ahí afectado, por favor de comunicarnos para que pues darle un buen servicio a nuestra comunidad. Pues estamos en los mejores servicios para apoyarlos.
21: Esto no tiene ningún costo, ¿verdad?
22: Claro que no, un costo, pues afortunadamente pues nosotros aquí con la presencia auxiliar apoyamos con lámparas nuevas, nada más cuando es una línea de electrificación, pues ahí el más que nada los vecinos nos apoyan con el cable, la lámpara cuente con ello.
21: ¿Puedes proporcionar tu nombre, por
22: claro,
21: favor?
22: Claro, cómo no. Mira, Chavita, pues mi nombre es Luis Flores Natividad, el regidor de Obras Públicas.
21: Gracias.
9: En 10 minutos, las 9, pausa comercial.
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4: 7 minutos para las 9. 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Don Juan Manuel Baltazar nos da detalles. Adelante.
5: 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Gracias.
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4: 9:05. Fecha histórica para Tehuacán, ¿sí? El 21 de junio del año 1759, hace 267 años, en solemne ceremonia fue colocada la primera piedra de la Casa de Retiros Espirituales, conocida como El Calvario, aquí en Tehuacán. El benefactor de esta obra fue el piadoso señor Joaquín del Moral Iberistain, quien junto con su familia brindó todo el apoyo económico para la construcción de lo que en aquel tiempo se consideró una de las edificaciones más bellas e importantes, aunque al paso de los años y después al período revolucionario adquirió la denominación de Ruinas del Calvario. La primera piedra la depositó precisamente el señor del Moral. La bendición de la misma la realizó el sacerdote don Juan Felipe Cardona, cura de San Antonio Cañada. Durante el período del alcalde don Edilberto García Paredes, 1984-1987, las ruinas fueron adquiridas por el Ayuntamiento Municipal, pasando desde entonces a ser patrimonio de los tehuacaneros. Pues sí, en la actualidad este emblemático espacio ostenta el nombre de Complejo Cultural El Calvario. Paco, adelante.
6: Continuando con más información, este tema preocupante más en la época de lluvias, como lo es el dengue, pues bueno, tras varios reportes ciudadanos, las autoridades de salud acudieron a vulcanizadoras de la ciudad y encontraron varias toneladas de llantas viejas convertidas en criaderos de mosquitos debido a las recientes lluvias. El director de salud, Samuel Serrano Rodríguez, confirmó que en este primer operativo ya se notificaron formalmente a 20 establecimientos por el mal manejo de sus neumáticos en desuso. Las zonas verificadas fueron el Boulevard Socorro Romero Sánchez, Dren de Valsequillo, Avenida de la Juventud, Héroe de Nacozari y Vía Puebla. Los dueños ya fueron advertidos, tienen que limpiar sus espacios y dar a disposición de ecología las llantas de inmediato o se enfrentarán a sanciones económicas y clausuras por violar las normas ambientales y sanitarias. Es muy importante la descacharrización, no almacenar este tipo de residuos como lo son llantas, botes, ya que ahí se propaga el dengue. Son criaderos del mosquito que puede propagar el dengue y esto convertirse en un problema. Comparado a años anteriores, las cifras de dengue en el municipio de Tehuacán se mantienen a la baja y pues bueno, las autoridades por eso están implementando este tipo de operativos para evitar que vuelvan a subir las cifras de dengue como en años anteriores, además de que esto es una enfermedad que puede llegar a ser mortal si no es tratada correctamente. Ahí también la importancia de no automedicarse ante cualquier síntoma sospechoso al dengue y acudir de inmediato a un médico. Jaime, más información.
4: Sí, durante los últimos días se ha logrado observar una gran cantidad de familiares de pacientes afuera del Hospital General, lo cual muestra cómo está saturado este nosocomio, el cual llega a dar una atención de entre 300 a 400 consultas diarias, tanto de consulta general como de urgencias. Tras las adecuaciones que se han dado en este hospital, hoy cuenta con mayor capacidad de atención, cuenta con más quirófanos, más camas en terapia intensiva, más capacidad en urgencias, por lo que fuera de la institución, familias llegan a instalar campamentos con casas de campaña para estar cerca de sus pacientes. Durante los días lunes aumenta el número de pacientes por los accidentes del fin de semana. Así es, pues dentro de estas secciones, el Hospital General de Tehuacán está ubicado en la calle 19 Poniente, Colonia El Riego. Cobertura masiva, servicios integrales, especialidades médicas y un centro neurálgico. Son las 9 de la mañana ya. Vamos a la mitad del noticiero. Aún hay más de qué enterarnos. Regresamos.
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6: Estamos de vuelta con más información, 9:04 a.m. y en la línea telefónica ya está nuestro compañero Charlie Vázquez. Adelante, Charlie.
4: Buen día, Charlie.
8: ¿Qué tal, Jaime? Paco, muy buenos días a todo el auditorio que en estos momentos hace favor de escucharnos, deseándoles un excelente martes. Hoy tenemos un reporte que vecinos de la calle 4 Poniente, esquina 22 Norte, nos hicieron una observación precisamente el día de ayer. Realizamos una transmisión por un accidente ocurrido la noche de este lunes y pues bueno, nos mencionaron que muy constantemente se registran hechos de vialidad porque no respetan lo que es la banderola de alto. Sin embargo, mencionar también algo muy importante. Justamente donde está la banderola de alto, que está sobre la calle 22 Norte, antes de llegar a la 4 Poniente, bueno, se encuentra un árbol, por lo que piden a Ecología que puedan, pues bueno, evidentemente podar esto para evitar que los automovilistas que probablemente no conocen muy bien la ciudad o las calles de Tehuacán, pues ignoren este semáforo. O la otra es que lo cambien del otro lado. Inclusive han mencionado que tienen ya un oficio con firmas que han evidentemente los vecinos recabado con la intención de que Tránsito Municipal ya sea que ponga un reductor o que ponga boyas en la zona. Esto es parte del testimonio.
9: Buenos días. Aquí nos dirigimos a los de Radio Escuchas para que nos hagan caso tocante aquí de la colonia Francisco Villa, para que nos vean los accidentes que han ocurrido años anteriores y que no nos han hecho caso. Se han metido oficios a Palacio Municipal, a de Tránsito, para que nos hagan caso por todos esos accidentes que han ocurrido constantemente. Y tenemos evidencias tocante aquí en la casa, que es mi casa, su casa de ustedes, que han pasado muchos accidentes. Ahí están las muestras de que han sucedido accidentes. Entonces nosotros queremos que nos hagan caso, que no nos dejen, que dice el el gobierno que no tienen dinero. Entonces, ¿cómo es posible que en otro lado sí lo hacen y aquí no? Es el único que queremos, que nos hagan caso, que no nos hagan a un lado, porque pues somos contribuyentes de aquí de Tehuacán para el palacio, y que salgan que no hay dinero, pues óigame, que nos pongan topes o banderolas, que no las cambien para que nos hagan caso. ¿Por qué? Porque han accidentado muchos accidentes, demasiados. Y esos ya son constantemente. Ahorita apenas, no tiene mucho que pasó uno. Entonces, eso han sido constantes. Y aquí están las evidencias. No hay que decir que no hay nada de eso. Sí lo hay.
10: Hola, buenos días. Pues aquí soy vecino de la colonia Francisco Villa. Estamos aquí como forma de protesta de los constantes accidentes que ha habido aquí en la colonia. en la calle 4 Poniente y 22 Norte. Lo único que pedimos es pues unos topes para que los conductores reduzcan su velocidad al cruzar la calle y poder hacer uso debido de las avenidas y prevenir los accidentes aquí en la colonia Francisco Villa. Es lo único que pedimos, no pedimos otra cosa más que unos topes para poder evitar los accidentes aquí en nuestra colonia. Eso es todo.
8: Bueno, pues ahí está parte de los testimonios de vecinos que se acercaron precisamente para esta situación. Ellos ya mencionaron, y lo vuelvo a repetir, que ya han acudido a las instancias, en este caso de Tránsito Municipal, para que les pueda hacer caso. El día de ayer, pues bueno, muy probablemente por no ver la banderola, por no conocer las calles de Tehuacán, sucedió esto. Sin embargo, pues mencionar que varias calles tienen lo que es la preferencia de paso y en muchas tienen lo que son las banderolas de alto o las banderolas de uno por uno. Pues eso es parte del reporte. ¿Usted tiene alguno en específico? Bueno, pues hágamelo saber a través de nuestra página de Facebook, Noticias Tehuacán Radio TH, o de momento en nuestro número de WhatsApp, el 238-170-8675. Les deseo un excelente martes.
6: Gracias, Charlie, por el reporte. Vamos con más información, Jaime.
4: Sí, durante la mañana de ayer, habitantes de San Bernardino Lagunas, del comisariado Ejidal y también autoridades de Vicente Guerrero se unieron para realizar una jornada de limpieza. Tras afectaciones que dejó la lluvia el pasado viernes, 7 familias recibirán apoyo por los daños a sus casas. Al reconocer que no había llovido tan fuerte en aquella zona, el alcalde de Vicente Guerrero, Efraín Ginés González, dijo que es necesario limpiar los escurrimientos naturales. No fueron suficientes para encauzar el agua hacia las 2 lagunas, pues el agua se desbordó y eso causó inundaciones en la clínica de salud y en escuelas de allá de Vicente Guerrero. Máquinas aún se mantienen limpiando barrancas y calles. El nivel de agua de las lagunas aumentó por las lluvias. En el caso de la clínica de salud, la cual terminó inundada, señaló que se hizo limpieza sábado y domingo, entregando cloro para que quedara totalmente desinfectada, indicando que no ha dejado de dar atención la clínica de salud. De la misma manera dijo que el nivel de agua de las lagunas ha incrementado. Vaya pues, habitantes y autoridades de San Bernardino Lagunas y Vicente Guerrero continúan atendiendo afectaciones por las recientes lluvias. 9:10, pausa comercial.
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3: La entidad registra la cifra más baja de incidencia delictiva de los últimos años, resultado de una estrategia de inteligencia, coordinación operativa y trabajo permanente entre los tres órdenes de gobierno. Esto lo afirmó el gobernador Alejandro Armenta Mier durante la conferencia matutina. En Puebla hay una estrategia de inteligencia, hay resultados, la evidencia lo marcan, puntualizó. El gobernador informó que de enero a mayo de 2026, la entidad registró una disminución general de 515 delitos en comparación con el mismo periodo de 2025. La incidencia delictiva presentó una reducción promedio diaria de 1.8%, equivalente a 68 víctimas menos. Armenta Mier destacó que estos resultados representan el esfuerzo diario de quienes integran las corporaciones de seguridad y protección civil. Asimismo, convocó a la ciudadanía a presentar las denuncias correspondientes por los hechos ocurridos en la vía Tlixcáyotl, al señalar que la participación social resulta fundamental para fortalecer las investigaciones y garantizar el acceso a la justicia. Por su parte, el secretario de Seguridad Pública, Francisco Sánchez González, informó que durante los primeros 5 meses de 2026 se registró una disminución en 12 delitos de alto impacto.
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3: El gobierno de Tehuacán, encabezado por el presidente municipal, doctor Alejandro Barroso Chávez, supervisó las acciones de fumigación y descacharrización realizadas en el dren de Valsequillo como parte de la estrategia permanente para prevenir el dengue y proteger la salud de las familias tehuacaneras. Estas acciones, que iniciaron a la altura del puente del seminario y avanzarán a lo largo de todo el dren, han permitido mantener bajo control la presencia del mosquito transmisor del dengue. Durante 2025 se registraron únicamente 10 casos confirmados en el municipio y hasta la fecha, en 2026, no se ha reportado ningún caso, resultado del trabajo preventivo, la vigilancia sanitaria y la participación ciudadana. La supervisión se realizó con la participación de la regidora de Salud, Bienestar y Asistencia Pública, Karina Xuchil González, así como de las distintas áreas de salud del Ayuntamiento de Tehuacán. Tenemos más información, Jaime.
4: Sí, durante el reciente fin de semana, habitantes de San Diego Chalma, así como transportistas, fueron parte de una reunión donde delegados estatales explicaron en qué consistirá la reparación del tramo carretero que va de San Diego Chalma a la Y de Chilac. Luego de que el pasado jueves habitantes de San Diego se manifestaron cerrando la carretera a la altura del arco de bienvenida, exigiendo que autoridades estatales se presentaran para explicar en qué consiste la obra de reparación, son 6 kilómetros 700 metros y en qué tiempo se llevará a cabo. Bueno, transportistas y ciudadanos realizaron un recorrido a la obra en proceso. Un comité ciudadano vigilará la obra. De la misma manera, se pidió que se organice una reunión con los presidentes auxiliares San Diego Chalma, San Pablo Tepetzingo y Santa Cruz Acapa durante estos días de la semana, con el propósito de organizarse y estar presentes también el próximo sábado. Aseguran, pues, que obra de carretera estatal sobre todo en el tramo desde San Diego Chalma, será de calidad. Ojalá y sea efectiva. 9:21, pausa comercial.
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5: Es un mito que tallar las puntas de los pepinos les quite lo amargo.
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3: 9:22, tenemos más información que le interesa. Pues bueno, han detectado la presunta lotificación irregular en Santiago Miahuatlán. Habitantes de Santiago Miahuatlán alertaron a las autoridades municipales sobre la presencia de varios hombres que presuntamente realizaban trabajos de lotificación en un predio ubicado sobre el camino conocido como la Exvía. Situación que derivó en una intervención de elementos de seguridad pública, de acuerdo con información proporcionada por la Secretaría de Seguridad Pública Municipal. Los ciudadanos reportaron que un grupo de personas se encontraba delimitando terrenos y utilizando equipo para realizar mediciones en la zona, lo que generó preocupación entre vecinos del lugar. Tras recibir el reporte, elementos municipales acudieron al sitio para verificar la situación. Al ser cuestionados por las autoridades, los involucrados señalaron que se trataba de una propiedad privada. Sin embargo, al solicitar la documentación correspondiente para acreditar la legalidad de la lotificación, no pudieron presentar permisos ni documentos que avalaran dichas actividades. Ante esta situación, las personas optaron por retirarse del lugar, mientras que las autoridades municipales mantuvieron vigilancia en la zona para evitar que continúen trabajos presuntamente irregulares que puedan afectar a la población o generar conflictos relacionados con la tenencia de la tierra. Hay que tener mucha precaución con esta situación. A veces venden terrenos irregulares o que no cuentan con la propiedad o los documentos para acreditar la propiedad, y pues bueno, usted va a perder su dinero, se va a meter en un conflicto legal, así es que hay que tener mucho, mucho cuidado con este tipo de situaciones. Jaime.
4: Sí, 9:24, la acumulación de basura en el dren de Valsequillo continúa siendo uno de los principales factores que favorecen la reproducción del mosquito transmisor del dengue, por lo que autoridades de salud hicieron un llamado a la ciudadanía para evitar arrojar desechos en esta zona y sumarse a las jornadas de limpieza que se realizan de manera permanente. Actualmente se llevan a cabo acciones de fumigación en distintos puntos de Tehuacán como parte de una estrategia integral para prevenir la enfermedad. Autoridades del sector salud decidieron tomar acciones contra el mosquito transmisor del dengue. Así que de manera constante se harán trabajos de limpieza y prevención en esa zona para formar parte de un esfuerzo coordinado entre diferentes dependencias municipales, entre ellas Salud, Ecología y Tránsito Municipal. Finalidad, reducir las condiciones que favorecen la aparición de criaderos del mosquito, sí, para evitar dengue. 9:25, Paco, continuamos.
3: Así es, antes de continuar con más información, recordarle el número provisional para reportes. En unos minutos más vamos a iniciar ya con esta sección ciudadana. Pues bueno, puede enviar por WhatsApp su reporte al número 238-170-8675. Es un número provisional, vuelvo a repetir, 238-170-8675. También en la transmisión en vivo puede usted enviar sus reportes a través de la página de Exa Tehuacán. Continuando con más información, con una proyección de cerca de 8,000 visitantes y una derrama económica estimada en 1.5 millones de pesos, el municipio de Zapotitlán Salinas se alista para celebrar la primera edición del Festival Regional Villa Zapotitlán 2026, evento con el que se busca impulsar el municipio como un nuevo referente turístico dentro del estado de Puebla y fortalecer la economía local a través de la promoción de su riqueza cultural, gastronómica y artesanal. Las actividades se llevarán a cabo en las canchas de San Martín, espacio donde se concentrará una amplia programación dirigida a visitantes locales y foráneos, quienes podrán disfrutar de una jornada que combinará música, tradiciones, gastronomía, expresiones artísticas y exhibiciones culturales. La presentación oficial del festival se realizó mediante una rueda de prensa en la que participaron autoridades municipales de Zapotitlán y Tehuacán. Más información, Jaime.
4: Hay más de 10,000 personas que no saben leer ni escribir aquí en Tehuacán. La cifra fría pero real la dieron a conocer durante la presentación de la estrategia Alfabetización por Amor a Puebla, impulsada por el Instituto Nacional para la Educación de los Adultos. En el municipio de Tehuacán hay una tasa de alfabetización del 4.1%. Repetimos, un total de 10,800 habitantes de Tehuacán mayores de 15 años no saben leer ni escribir, por lo que esta ciudad a nivel estatal representa una tasa de analfabetismo del 4.1%. Más noticias, Paco, adelante.
3: Sí, muy lamentable que se encuentre en ese lugar Tehuacán. Y también el estado, que no ha logrado salir de la sexta posición a nivel nacional con problemas de alfabetización, está únicamente por arriba de estados como Oaxaca, Chiapas y Guerrero. Es preocupante esta situación. Ojalá puedan revertir ese rezago en alfabetización. En más información, con el objetivo de fortalecer la cultura de la denuncia y fomentar una relación de confianza que favorezca la convivencia pacífica y el bienestar colectivo, la Guardia Nacional llevó a cabo la Jornada Integral de Mujeres Indígenas, esto en el municipio de San Antonio Cañada, para acercar servicios, orientación y actividades comunitarias a decenas de mujeres de la región. Las y los asistentes accedieron a servicios como cortes de cabello, actividades de proximidad social, orientación para el fomento de la denuncia y acciones de prevención del delito. Asimismo, se presentó una exposición fotográfica y una exhibición de equipo táctico para permitirle a la ciudadanía conocer de manera más cercana el trabajo que realiza la institución. Jaime, más información.
4: Sí, el gobierno de Tehuacán rehabilita cancha de fútbol Manuel Nuño para impulsar el deporte y la convivencia social. Esta obra se ejecuta mediante recursos provenientes del FAISMUN 2025. Las labores de rehabilitación incluyen la mejora de 7,803 metros cuadrados de pasto sintético, con la finalidad de recuperar espacios deportivos y fomentar la práctica del deporte entre la población. El gobierno de Tehuacán, encabezado por el presidente municipal Alejandro Barroso Chávez, realiza trabajos de rehabilitación en la cancha de fútbol con pasto sintético Manuel Nuño, ubicada en la Unidad Deportiva Norte, la inolvidable Huizachera. En este momento, las 9:30, pausa comercial.
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3: 25 para las 10. Esquelas, recientemente, desde hace varios días, se nos adelantaron. Señora Epifania Luisa Martínez falleció en Huautla de Jiménez, Oaxaca. Se nos adelantó la señorita Catalina Ramón Ortega, de 58 años, Catita, de Sinacatepec. Dios llamó a su presencia el alma del señor Ángel Armas Alfaro, empleado electricista en Coxcatlán. Fallecidos desde hace algunos días, Natividad Hernández López, 59 años, hace 10 días. Señora María Socorro Ángel Aguilar, domingo 21 de junio, fue su levantada de cruz en Chapulco. Sergio Limón Tello, familias instaladas en la calle Agustín Acacho, descanse en paz. Falleció el señor Anacleto Justo Santiago Marco, 52 años de edad, era de Coapan. Maestro, exdirector del Cebeta 79 en el 2006-2011, Sinacatepec, descanse en paz el maestro Rogelio Hernández Bustos.

0: Nos adelantó el ingeniero Luis Daniel Jiménez Cruz, descanse en paz. Falleció también hace unos días la señora Julia Lucero Álvarez. También se nos adelantó el alma del señor Salvador Barragán Tapia, el pasado 20 de junio, barrio del Cerro Blanco, en Teotitlán. Se nos adelantó el señor Ramiro Rodríguez, 64 años de edad, aquí en la colonia Santiago Tula. Falleció el señor José Ruiz Silva a los 69 años de edad en Barrio Guadalupe de Ajalpan. Y también originaria de Chapulco era la señora María Inés Epifania Rosales Guevara, segundo aniversario de su fallecimiento. La recuerda la familia Santos Rosales. Paco, adelante.
1: Así es, con más información, se registró una lamentable explosión por fuga de gas que dejó 4 personas lesionadas, una de ellas con quemaduras graves, además de daños en varias viviendas del fraccionamiento Geovillas del Sur, esto al sur de la ciudad de Puebla, la tarde de lunes. De acuerdo con los primeros reportes, el accidente ocurrió en un domicilio de la privada Bélgica, donde presuntamente se realizaba el abastecimiento de gas LP, cuando una manguera conectada a una pipa distribuidora se rompió, provocando la fuga de combustible y una posterior explosión. Los lesionados fueron trasladados a un hospital. Uno de los más graves presenta quemaduras en aproximadamente el 90% de su cuerpo. Pues bueno, vamos a dar paso al reporte ciudadano, sin antes recordarle que hay un número provisional para que pueda mandar sus reportes al 238-170-8675, o también lo puede hacer a través de la transmisión en vivo de Facebook en la página de Exa Tehuacán. Vamos a los reportes.
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1: Estamos de vuelta ahora con este espacio ciudadano. Damos la bienvenida a quienes nos siguen a través de la transmisión de Facebook y a quienes nos escuchan. Estamos ya listos para darle lectura a sus reportes. Buenos días, yo estoy totalmente de acuerdo con que multen a los dueños de los perros que están en la calle. Si no pueden, ¿para qué se echan la responsabilidad? Es como los que tienen hijos y no son responsables. Bueno, hasta el momento me parece que no hay sanciones. Tenemos aquí en la cabina a Manuel Valderrama, quien es el director de Atención Ciudadana del municipio de Tehuacán. ¿Hay sanciones por tener perros en la calle?
3: Sí, de hecho, debemos comprender que hay un manual, por decirlo de alguna manera, que es el de la tenencia responsable, en este caso de mascotas, hablando de animalitos y de perritos. Desde luego que sí hay sanciones, ¿eh? Sí, hay sanciones, algunas son pues equitativamente moderadas, otras no tanto, todo va dependiendo de la gravedad o la severidad de la pues del delito en el que podamos incurrir, pero sí hay sanciones.
1: Hay sanciones, sí. Ok, pues bueno, sí hay sanciones para quienes mantengan a perros en la calle y no se hagan responsables. En más reportes, buenos días, disculpe, ¿hasta cuándo es la fecha límite para sacar la credencial de salud de bienestar? ¿Y cuáles son los requisitos? En un momento le respondemos esa pregunta. En otra, buenos días, un llamado a la secretaría o a quien corresponda, el señor de la combi blanca que hace servicio de transporte, como vio que la ruta 26 y la 31 ya empezaron a entrar más a la colonia Antorcha, ya nos empezó a amenazar que si nos ve tomar alguna de estas rutas, ya no va a dar el servicio, aunque nos vea parados haciéndole la parada. No nos va a subir, se me hace un abuso por parte del señor, porque el señor cobra 10 pesos del hospital a la colonia y se nos hace un servicio más largo, nos llega a cobrar hasta 150. Pedimos por favor alguien haga algo. En unos momentos compartimos los números de la Secretaría de Movilidad, le corresponde directamente a ellos verificar esta situación. Buenos días, ¿qué hay de cierto que se abrió una página del gobierno para corregir las actas de nacimiento? Personalmente la mía tiene 7 errores, bueno, sí son bastantes. Sí, ya se abrió una plataforma para poder checar todas estas situaciones a nivel federal, esto para dar solución a estos pues errores que hay en las actas de nacimiento. A partir de junio, la Agencia de Transformación Digital del Gobierno Federal habilitó la Plataforma Nacional del Registro Civil. para corregir en línea errores comunes de digitalización, como nombres mal escritos, actas que no aparecen en el sistema, aclaraciones de nombres incompletos o vinculación de la CURP. Lo que necesitas para hacer el trámite en línea es contar con la cuenta Llave MX. Es indispensable tener un usuario activo en esta plataforma de identidad digital del gobierno federal, identificación oficial vigente, tu INE, pasaporte o cédula profesional del titular del acta en formato digital, ya sea PDF, JPG o PNG, copia del acta a corregir, el archivo digital del acta que presenta el error. Pues bueno, esos son los requisitos que necesita para acceder a este servicio del gobierno federal y corregir las actas de nacimiento. En más reportes, buenos días, estaría bien que así sea, porque aquí en la colonia Santa Cecilia hay muchos perros callejeros, tienen dueño, pero lo sacan a hacer sus necesidades y son peligrosos en las calles. Para esta situación hay que comunicarse con Bienestar Animal.
3: Es correcto, sí, de preferencia hacer la denuncia o comunicarse con los compañeros de Bienestar Animal al 238-249-5309.
1: Ok, es a donde se puede usted comunicar en caso de que tenga alguna queja, alguna situación con perritos que anden en la calle. Pues bueno, ellos pueden acudir para verificar esta situación. En más información, muy buenos días. Si la delegada del bienestar es Laura Artemisa, ¿qué anda haciendo Marco Balseca? Bueno, esta es una situación más bien política, exigiendo a personal que reúna más de 60 agentes según para otorgar el apoyo. Pues bueno, ahí está esta situación. Buenos días a todos. Mire, don Jaime, las condiciones de la calle ahí en la 3 Sur, creo justo que los ciudadanos tengamos que lidiar con estas calles. Bueno, aquí señalan que no ha pasado el camión de la basura sobre la calle 3 Sur, entre la 3 Oriente y 5 Oriente. Nos envían unas imágenes y hay bolsas ahí colocadas a un lado de un árbol. Piden que pase el camión recolector a esta zona. Felicidades para la buena iniciativa, ojalá y el recurso de las multas se utilice para el cuidado y mantenimiento de los mismos canes y no beneficien los bolsillos de los políticos. Esto por una campaña que está circulando en redes sociales por un entorno seguro y respetuoso, tener responsabilidad con los perritos. Ayer se dio una situación en donde me parece que un perro en el Boulevard Aldama mordió a un ciudadano. ¿Esto lo atendió Bienestar Animal o cómo quedó esta situación?
3: Bueno, no supimos del reporte, quizás lo atendieron de manera directa. Pero todos los reportes se atienden de manera inmediata, sobre todo cuando son en tiempo real, se trata de acudir rápido.
1: Ok, bueno, continuamos con más reportes. Tenemos una llamada telefónica, vamos a escuchar qué es lo que nos dicen. Adelante.
4: Buenos días.
1: Sí, buenos días, adelante.
4: Ah, sí, por favor, si nos puede dar el señor Manuel Pereira el número de tránsito municipal y de Secretaría de Movilidad para en caso de algún reporte, alguna emergencia que se requiera.
1: Ok, piden los números de tránsito municipal, por favor.
3: Ok, el de tránsito municipal sería el 222-3911-648.
1: Ok, esa es línea directa con ellos,
3: ¿verdad? Es ahora sí que la del director.
1: Pues bueno, ahí está la línea directa con tránsito municipal para que pueda usted hacer su reporte. Bueno, continuamos con más reportes. Hola, buenos días. Quería solicitar apoyo para reportar que en la calle Miguel Hidalgo de la colonia Esmeralda hay un terreno que pertenece a Grúas Guadalupe. Ahorita con las lluvias creció mucha hierba y las casas que colindan con dicho terreno, tenemos muchos mosquitos y también dejaron como desde hace un año a dos perritos abandonados. Uno ya murió y el otro ahí sigue por lo mismo. Ojalá puedan checar con los dueños para que tomen acciones o a ver con quién nos podemos dirigir para evitar casos de dengue y le den mantenimiento y chequen lo del perrito. En esta situación, ¿qué se tiene que hacer? Es un terreno que está abandonado.
3: Bueno, primero precisar si está abandonado, si está bardeado, si está lotificado. Pero bueno, más allá de eso, por lo de los animalitos, vamos a turnarlo de manera inmediata a Bienestar Animal y le vamos a entrar también con ecología por lo de la contaminación.
1: Ok, tenemos un WhatsApp audio, vamos a escuchar.
5: Buenos días, don Jaime, Paco. Nada más para sacarme de una duda. Dice mi mamá que ayer escuchó con ustedes que hacía, que se podía hacer corrección de actas de nacimiento por línea, pero su nombre de ella solo tiene un apellido. Eso es, ¿sí se puede por línea o tiene que ser en el registro civil? Me parece que sí es ir directo allá, ¿no? Donde nació.
1: Sí, lo más seguro es que sí tenga que ir directamente al lugar donde nació para que puedan, pues ahí asesorarle cuáles son los pasos a seguir. De cualquier forma, también puede ingresar al link, a esta página donde se están haciendo estas correcciones, y ahí viene la lista de las correcciones que se pueden hacer en línea. Y pues bueno, si están ahí, seguramente podrá hacer el trámite de esta manera. En más reportes, hola, buenos días para el estimado Manuel. Atienda este reporte, por favor. Lleva varias semanas, no puede pasar una silla de ruedas en la 8 Sur, entre la 27 Poniente y Privada Canadá de la Colonia América, junto al taller de motos, junto al número 2526. Pusieron un despachador de líquidos de limpieza en la banqueta y limita mucho el paso peatonal. Tiene uno que bajarse al arroyo vehicular. Ahí está el reporte, ya lo escucharon aquí, van a atenderlo, ¿verdad? ¿Esto sería con tránsito?
3: Sí, sería primero con movilidad y ya después con tránsito. Okay. Se apercibe a la persona o al propietario de este local y se le hace saber que está invadiendo el paso del flujo peatonal.
1: Ok, perfecto. Pues bueno, ya está ahí su reporte, lo van a turnar con las autoridades correspondientes para que tomen cartas en el asunto. Tenemos más información, Jaime.
0: Así es. Fallecieron desde hace algunos días Juan Valentín Rodríguez León, tenía 28 años de edad, del municipio de Tehuacán, fue localizado sin vida. También se nos adelantó el alma de Ángel Armas Alfaro, colonia El Calvario, Coxcatlán. Descanse en paz el alma del señor Domingo Valencia Reyes, 51 años de edad tenía, era de San Bartolo, Teontepec. También de San Gabriel Chilac, tenía 53 años de edad, el señor Sergio Méndez Juárez, descanse en paz. Y a los 75 años de vida fue llamado a la presencia divina el alma del señor Rodulfo Antonio Sáenz Guzmán, de aquí de Tehuacán. Descanse en paz. En otra noticia reciente y breve, solo 40 municipios del estado de Puebla cuentan con atlas de riesgo, lo que representa 18% del total, mientras que las autoridades estatales mantienen trabajos permanentes con los ayuntamientos que todavía no disponen de esta herramienta, atlas de riesgo de prevención. Protección Civil dice, los municipios que todavía no cuentan con su atlas de riesgo son orientados y exhortados de manera constante para que cumplan con esta obligación, considerada fundamental para fortalecer la planeación preventiva y la respuesta ante posibles emergencias. Solo 40 municipios del estado de Puebla cuentan con atlas de riesgo, un 18% del total. Continuamos.
1: Así es, dando respuesta a esta situación en la colonia antorchista, donde se quejan de esta persona que, bueno, presta el servicio de manera irregular. Se puede comunicar a la Secretaría de Movilidad y Transporte. El número directo es 222-243-1110. O mediante WhatsApp, también ahí puede enviar su reporte, también con evidencia fotográfica, es el 222-579-5328. Vuelvo a repetir, es el número de WhatsApp de Movilidad y Transporte, 222-579-5328. Ahí puede hacer llegar sus quejas que tengan que ver con el transporte público o este transporte irregular que se da en la colonia antorchista. Bueno, vamos con más reportes. Buen día, señor Jaime. Ojalá pase mi reporte. Mi queja es sobre la barrotera. Bueno, vamos a omitir el nombre. Está sobre la 3 Oriente, entre la 3 Sur y 5 Sur. Siempre está como una sardina de gente. Es una bomba de tiempo. ¿Cómo puede ser posible que Protección Civil no haga nada? Esperamos hasta que suceda una tragedia. También los vigilantes son muy groseros. No hay salidas de emergencia. Muchas gracias. ¿Protección Civil puede verificar esta situación?
3: Desde luego, hasta donde tenemos entendido, la barrotera en Comento tiene un permiso para carga y descarga, pero es precisamente en horas ya muy avanzadas, es decir, en la noche. De hecho, son después de las 10 de la noche cuando tienen autorizado hacer descargas y descargas y no interrumpir el flujo vehicular ni peatonal. Más sin embargo, se pasa el reporte, pero si queda claro y manifiesto que si es por una cuestión de que es día de mercado y la gente no tiene nada que ver con la barrotera, pues no tendríamos mucho que hacer.
1: Ok, pues bueno, ahí está su reporte. Tenemos más reportes ahora mediante la transmisión en vivo. Le recordamos que ahí también puede escribirnos. Buenos días, una pregunta. ¿Se puede dar de baja un acta de nacimiento por línea? Porque mi mamá tiene 2 y ya hemos estado yendo a Huautla, de donde es, y no nos hacen el trámite, ya tiene mucho tiempo. ¿Qué podemos hacer? En un momento investigamos esta situación y le decimos qué es lo que puede usted hacer para esto del acta de nacimiento que tiene doble su mamá. En más reportes, buenos días, disculpe, ¿me podría mandar los datos para la corrección de actas, por favor? Claro que sí, ahorita mencionamos cuál es la página en la que usted puede hacer estas correcciones de actas de nacimiento. En más reportes, en calle Agua la Virgen del fraccionamiento Agua Blanca 2, tiene años que hay una patrulla de la policía estatal cuidando la casa de una vecina. Están las 24 horas y cuando las jovencitas pasan, los policías le faltan al respeto. Ya se han enviado oficios, pero al parecer la señora tiene ahí una relación sentimental de un jefe policíaco. Ojalá y seamos escuchados. Pues bueno, si esto es directamente con el gobierno del estado, al ser una patrulla de la policía estatal. Buen día, con respecto a la venta ilegal de terrenos en Santiago Miahuatlán y donde presuntamente el presidente municipal está involucrado, también está el tema de los pozos donde se extrae agua ilegalmente y que el presidente se está aprovechando de su puesto para gestionar concesiones que con agua, pero para personas particulares, las cuales quieren explotar los pozos para la venta de agua en pipas, ya que su familia tiene un pozo. Pues bueno, ahí está su reporte. Buenos días, disculpe, ¿a dónde podemos llevar equipo electrónico, radios, teléfonos, televisiones, etcétera, o electrodomésticos que ya no funcionan? Me parece que Los Elite tiene un programa para esta situación.
3: Sí, los días jueves hay un contenedor especial en Ebres de Nacozari, donde hay una persona que está salvaguardando los residuos sólidos que van a echar. Y hay un contenedor que estos jueves es como funge donde se pueden depositar celulares, computadoras viejos, baterías y todo lo que tiene que ver con índole digital.
1: ¿A qué altura de Héroes de Nacozari lo colocan más o menos?
3: No sé ahorita entre qué calle, pero son tres puntos. El punto del medio. Ajá. Es donde se pone los días jueves.
1: Ok, ¿y cómo lo identifican?
3: Porque ahí está una persona, de entrada está una persona ya pasándoles o sea, ustedes llegan y dicen, ok, traigo equipo digital o traigo esto, ¿dónde lo deposito? Y ese contenedor es única y exclusivamente para eso.
1: Ok, muchas gracias. Tenemos llamada telefónica, vamos a escuchar.
6: Buenos días. Disculpe, sobre la corrección de datos de las actas, en mi caso, mi papá se encuentra en Veracruz, pero tiene 3 nombres en la acta, pero quiere darle baja 2, pero no sé si se puede hacer acá en Puebla o allá directamente en Xalapa.
1: Bueno, tendría que verificarlo en la página, la voy a dar, se llama miregistrocivil.gob.mx y ahí viene la lista de procedimientos que se puede hacer, qué tipo de correcciones se pueden hacer a las actas de nacimiento y ahí ya, si no aparece, pues obviamente sí tendría que ir directamente al registro civil donde nació su papá.
6: Ok, gracias.
1: Sí, hasta luego, buen día. En más reportes, buenos días, para que tengan cuidado los que hacen sus compras en La Purísima, los carteristas se soltaron haciendo de las suyas, se amontonan muchas veces y suelen pues robar la cartera, con tanto esfuerzo se consigue el dinero. Pues sí, la policía municipal me parece que hace recorridos especiales los días de mercado en esta zona.
3: Es correcto, y también hay, cabe mencionar o se hace mención también que más allá de los compañeros uniformados, también hay compañeros civiles que están atentos de la situación en el interior del mercado.
1: Ok, perfecto. Buenos días, disculpen, a mi abuelita le dijeron que su CURP no está dada de alta en el sistema, ya fue al CIS y de ahí la mandaron al penal y la traen vuelta a vuelta. No sé por qué la enviarían al penal, pero sí, esto de la CURP se lo resuelven directamente ahí en el CIS, es donde verifican esta situación. Les comparto una gráfica de unos perritos abandonados en calle Victoria de San Nicolás Tetitzintla. Ya llevan varios días ahí abandonados. Esto lo verifica Bienestar Animal, ¿verdad?
3: Es correcto.
1: Ok, pues bueno, ahí estará ya pasando su reporte a Bienestar Animal para que sea atendida esta situación. Nos vuelven a preguntar por la página para checar lo del acta, las correcciones del acta de nacimiento. Vuelvo a decir, es miregistrocivil.gob.mx, miregistrocivil.gob.mx. Es ahí donde puede usted realizar las correcciones de actas de nacimiento. Obviamente hay ciertas cosas que se pueden y otras que no. Vamos a escuchar un WhatsApp audio.
7: Buenos días, mire, nada más quería hacerles una pregunta. Si está permitido que los parques se renten para andar scooter, ya que aquí la inspectoría siempre ha rentado los parques. Andan con bicicletas, con patines. Mis padres ya son unas personas de la tercera edad. Se nos han ido encima, nosotros a veces nos molestamos y los padres de los niños, pues lógico que nos empiezan a agredir verbalmente. ¿Se quiere usted bajar abajo al arroyo? Ahí está como mercado todos los días, los fines de semana. Están vendiendo bebidas alcohólicas al aire libre. Yo no sé si está permitido todo eso. A mí me gustaría que alguien del ayuntamiento se viniera a dar una vuelta los fines de semana principalmente para que viera todo el desorden que hay aquí en San Vicente. Gracias por su atención.
1: Pues bueno, ahí está el reporte de San Vicente. Lo checaría normatividad, ¿verdad?
3: Es comercial. Correcto, lo checa normatividad comercial.
1: Ok, perfecto, ahí está su reporte. En un momento lo pasamos para que se lo puedan enviar. Pues bueno, hemos llegado al final de este espacio ciudadano. Muchas gracias por sus reportes. A quienes nos vieron a través de la transmisión de Facebook, les agradecemos. También a quienes llamaron y mandaron sus audios o sus reportes por WhatsApp. Me despido de ustedes. Soy Paco Castro. Jaime.
0: Manuel, Paco, Iván. Saludos, compañeros, transmisores y sobre todo a usted, Radio Escucha, donde quiera que siempre nos sintoniza. Pásela bien. Saludos a mi esposa María Virginia. Muchas gracias. Hasta mañana.
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Buena y bonita mañana de este martes 23 de junio del 2026. Oigan, feliz mañanita a todos. Gracias por estar en sintonía de la frecuencia exacta 102.9. Escuchamos por ella de Los Ángeles Azules y Belinda. Y que nos vamos preparando para el siguiente partido de la selección mexicana, ¿cierto? Oigan, antes escuchamos a Nati Natasha y Thalía la canción de No Me Acuerdo. Y si no me acuerdo, ¡claro! ¡No pasó! Bienvenidos al Muac Mañanero. Más adelante te comparto la frase del día. Para que te enteres, ¿por qué se pierde la confianza en una relación de pareja? ¿Les ha pasado? Bueno, vamos a checar hasta dónde nos ha pasado y hasta dónde nos sentimos identificados. Así que quédate en sintonía de la frecuencia exacta, porque vamos a preparar unas albóndigas con tocino y queso. Fácil, rápido y delicioso. Oye, para que lo puedas degustar el día de hoy, ¿te late? Hoy en el Coffee Break hablemos de ácido hialurónico. 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Así que quédate en sintonía porque además aplicamos el desliz de Charo. Hagan su propuesta, oigan, el desliz, el gusto culposo de muchos de nosotros. Así que propongan ya el WhatsApp de cabina. Recuerden que tenemos un número provisional. Espérenme, estoy buscando. yo estoy con ustedes, chicos. Todavía no me lo aprendo. Caramba. 238-170-86-75. 238-170-86-75. Ojalá que ya esté de vuelta el que teníamos en cabina, porque no me puedo aprender este número. Bueno, pues ahí está. Saludos y bonita mañana. Vámonos a disfrutar de más música, ¿les parece? 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Y recuerda que si vas a contagiar algo, que sea tu buena vibra.

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2: La frase dice: el único límite a nuestros logros de mañana está en nuestras dudas de hoy. Así como lo escuchas. Esta frase, que es de Franklin Roosevelt, y nos habla precisamente que si permitimos que las dudas nos frenen, limitamos nuestro potencial y nuestras posibilidades de éxito. Para lograr lo que nos proponemos, la clave está en superar esas dudas y creer en nuestras capacidades. Somos capaces de hacer grandes cosas, ¿cierto? Así que te repito la frase: el único límite a nuestros logros de mañana está en nuestras dudas de hoy.
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1: Hoy en el Coffee Break nos acompaña Karen Sánchez Alvarado, maquillista profesional, experta en temas de belleza y que hoy viene a platicarnos acerca del ácido hialurónico. Mi querida Karen, ¿cómo estás? Buenos días.
2: Hola, Charo, como siempre, feliz de estar platicando con ustedes temas diferentes y nuevos y novedosos que siempre llegamos a traer con ustedes.
1: Oye, y es que esto es lo importante de poder platicar contigo porque conocemos un poquito más de los productos, de las técnicas nuevas y todo lo que vamos a encontrar en el estudio Karen Sánchez. Pero bueno, para empezar, ¿qué te parece que nos platicas acerca del ácido hialurónico? Que hemos escuchado mucho acerca de esto, pero qué mejor que tú eres la experta, nos puedas platicar.
2: Claro que sí. Bueno, el ácido hialurónico en sí es una sustancia que nuestro propio cuerpo produce de forma natural. Se encuentra principalmente en la piel. Lo que es agua. Es literalmente son moléculas de agua que nuestra piel llega a retener. Con el paso de los años, especialmente a partir de los 25 o 30 años, el cuerpo empieza a producir menos, lo cual eso hace que la piel pierda firmeza y volumen y que se vuelva un poco más seca. No sé si luego has visto cómo la piel se puede llegar a ver así como opaca, que no se vea brillosita. Es justo por la pérdida del ácido hialurónico y obviamente las líneas de expresión también se empiezan a notar, Charo, porque nos hace falta este ácido hialurónico en el cuerpo.
1: Vaya que hemos notado, ¿no? Igual y de repente nos damos cuenta y dices, ay, esto no estaba así, pero ahora sí. Entonces, esto es por la falta del ácido hialurónico, que es algo que nuestro cuerpo produce. ¿Qué pasa? Bueno, ya nos dijiste qué pasa si nuestro cuerpo reduce la cantidad y todo esto. Ahora, ¿hay alguna manera en que podamos ayudar a nuestro organismo?
2: Claro que sí. Existen tres principales conductores que podemos ayudar a nuestra piel a que genere un poco más de agua. Obviamente la número uno es tomando mucho más agua, porque ya saben que todo viene de adentro hacia afuera. Pero hablando más en estética, en algo de belleza, lo número uno son las aplicaciones tópicas, que son las cremas y los serums. Nos va a servir para hidratación profunda y muy superficial también. Cuando nosotros no hacemos alguna exfoliación, cuando nosotros no tenemos tanto tratamiento en la cara, que yo siempre les recomiendo, hay que hacer por lo menos una vez al mes nuestras exfoliaciones, nuestras limpiezas faciales profundas. ¿Qué es lo que va a pasar cuando aplicamos la crema? En lugar de que la piel absorba un 100% o un 90% del producto, a lo mejor y puede llegar a estar absorbiendo un 20% de la crema, del suero. ¿Por qué? Porque los poros están completamente cerrados. Entonces siempre les recomiendo hacerse alguna limpieza y después aplicarse ya sus cremas que tengan ácido hialurónico para que nos ayude mucho más para que se absorba a la piel.
1: Okay, y esto es importante, digo, el tener en cuenta precisamente todos estos, todo lo que nos platicas con respecto a cómo podemos mejorarla. Pero ahora, Karen, ¿qué pasa si de repente dices, sabes qué? Pues sí lo he hecho, pero tal vez sí necesito una ayudadita extra.
2: Exactamente, bueno, nosotros manejamos diferentes tratamientos, uno que puede ser tratamientos de bioestimulación y mesoterapia. ¿Qué es lo que vamos a hacer? Inyectado sin volumen. ¿Qué quiero decir con esto? Lo que nos va a ayudar es a darle una revitalización a la piel, elasticidad y brillo extremo. ¿Cómo lo hacemos este? Mediante el Dermapen. Se van a aplicar microinyecciones de ácido hialurónico no reticulado. ¿Qué quiere decir no reticulado? Que es un líquido muy, muy, pues ahora sí, como tal lo dice, es un líquido que no nos va a aportar volumen. A lo que me refiero con esto es que nada más nos va a ayudar a que se vea mucho más hidratada la piel y darle un brillo extremo, ayudando a que se genere más colágeno y elastina en la piel. A la hora que nosotros penetramos el ácido hialurónico con estas microagujas, nos va a ayudar.

0: en los labios. Esto nos va a ayudar. Podemos ocuparlo para los nasogeniales, para que a la hora que sonriamos no se nos hagan estos surcos, o a lo mejor también en el entrecejo, que es muchas veces donde ahí ya tenemos marcada la línea de expresión, o bien, como les comentaba, para darle volumen a los labios. Este tratamiento en particular no se inyecta, es a medio de presión, se va metiendo el ácido hialurónico a la piel, no duele absolutamente nada. Los resultados son impresionantes, súper bonitos, y la verdad tampoco se nota como muy buchón, que luego es mucha gente que le da miedo hacerse este procedimiento. Entonces recuerden que siempre con nosotros es lo más natural que se pueda, obviamente para darnos ese plus, que se vea mucho más bonita, ya sea nuestra piel, los labios, para quitar esas pequeñas líneas de expresión también.
1: Oye, qué interesante todo esto, y sobre todo lo que mencionas, o sea, sin llegar a la exageración de decir, híjole, no, es que me arrepiento porque se me ve todo con volumen excesivo. Entonces, aquí cuidamos justo esa parte, ¿no? De hacerlo de acuerdo a tus facciones, de acuerdo a lo que necesitas, de acuerdo a todo lo que tú vayas viendo que necesita y que puedes hacer propuestas. Esto me gusta, Karen. Bueno, aparte de esto, ¿algún otro tratamiento?
0: Aparte de eso, nada más, yo siempre les recomiendo, ya saben, que por lo menos cuando se hagan los que son de mesoterapia o bioestimulación que les comentaba con el Dermapen, obviamente ahí yo les recomiendo hacérselo cada mes, porque los faciales normalmente nosotros regeneramos la piel entre 28 y 29 días. Entonces es un tratamiento que, pues, es un mantenimiento, digamos, que tenemos que hacerlo mes con mes para nuestra carita, para que siempre se vea luminosa, para que ayudemos que no se arrugue más rápido del tiempo. Y también con el ácido hialurónico, la aplicación del Hyaluron Pen, más o menos el efecto que nos puede llegar a tardar es de 3 meses hasta 6 meses. Recuerden que el ácido hialurónico lo tenemos nosotros, lo tenemos que absorber. Hay personas que a lo mejor se quedan con algunas bolitas en los labios o demás. Esto es porque hubo una mala infiltración de ácido hialurónico. Entonces, más o menos eso es lo que tiene que llegar a durar, dependiendo obviamente la absorción de la piel de cada persona.
1: Oye, interesante todo esto. Yo sé que igual y de repente es más fácil, ¿sabes qué? 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
1: 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Entonces, son dos buenos tratamientos, creo que justo lo que necesitamos, chicos, así que ahí tienen la información. Karen, te agradezco muchísimo que nos hayas acompañado esta mañana.
0: Al contrario, te agradezco a ti, Charo, y a todos los que nos están escuchando. 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
0: Muchísimas gracias, Char, igualmente para todos ustedes.
1: Sigan en sintonía y en todas partes.
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0: En todas partes, Pontexa 102.9. ¿Qué tal, amigos de la Frecuencia Naranja? Muy, pero muy buenos días. Oigan, les tenemos una gran noticia para esta mañana de martes. Estamos arrancando una activación más de esta promoción que es Pambolexa, donde traemos para ti diferentes premios. El vaso coleccionable que al mismo tiempo se vuelve chelero. Tenemos la jersey oficial de los patrocinadores, que en esta mañana es por parte de los amigos de Milenio. Y además, el balón que te lo puedes llevar en unos penaltis bastante sencillos. Pero ¿qué les parece si les informamos cómo va a ser el asunto de esta activación de marca? Vamos a estar aproximadamente una hora, de 10:30 de la mañana a 11:30 de este martes, aquí en Reforma Norte número 444, con los amigos de Centro Universitario Millennium, aprovechando que son patrocinadores de este gran evento. Y para conocer un poquito de la oferta educativa, de todo lo bonito que tiene esta gran universidad, mi querida Adriana, ¿cómo estás? Bonito día, pues platícanos un poquito de estas promociones, todo lo nuevo que encontramos con ustedes, y por qué no, haz la invitación a que todos aquellos que quieran seguir estudiando, lo hagan con ustedes.
1: Hola, muy buenos días, pues bienvenidos, gracias por habernos visitado el día de hoy, y pues compartirles de nuestra oferta educativa, que contamos con licenciaturas, maestrías y doctorados.
0: Ok, está buena esa parte, porque para todas las personas que ya terminaron la parte de la licenciatura, que básicamente es la primera fase de la universidad, bueno, pueden seguir con sus estudios 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
0: Perfecto. Oye, mi querida Adri, muchas personas nos han preguntado cómo es el formato de estudiar acá. Es a través de cuatrimestres, semestres, encontramos diferentes modalidades, tanto escalarizado como sabatino. Platícanos un poquito, porque muchas personas luego se confunden y eso es a veces lo que les impide acercarse con ustedes.
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0: Perfecto, pues bueno, esta información se queda a medias porque tenemos más que compartir. Vamos a estar hasta las 11:30 de la mañana. 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Hagan de cuenta que ya está el equipo completo para aventarse una retita. 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En un par de minutos volvemos. Mi nombre es Iván Cuevas y en todas partes, ¿dónde?
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4: Y en todas partes, Fontex FM 102.9, La Moneda sigue en el aire, muchachos, y la pregunta, ¿quién va a ganar el Mundial? 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Saludos y buena y bonita mañana, por supuesto. Excelente día, mi querida Ney, ¿cómo estás? Dice, ¿puedes poner una canción? Yo no sé qué pasó de Carlos Rivera, la busco y la programo. No le digan al programador. Mi querida Lili, el mejor de los días para ti, March, querida, ¿cómo estás? Buenos días y gracias por estar en sintonía. Hola, dice, ¿puedes enviar un saludo para mi esposo Romeo Vázquez Vega? Ok, saludos, excelente día. Y decirle que lo amo mucho con él. Ay, que es el amor de mi vida, que estoy muy feliz a su lado. Y ahora que ya no nos, que ya nos vamos a casar, me voy a dedicar a amarlo y a cuidarlo y a protegerlo, como siempre lo he hecho. Atentamente, su esposa Mari. Ay, qué bonito mensaje, oigan. Hasta dan ganas de casar. Ok, mejor felicitaciones. Felicitaciones a Romeo Vázquez Vega y a su esposa Mari, que ya le manda a decir, oye amigo, qué suertudote, ¿eh? Mira, si ya te está cuidando y todavía dice que te va a cuidar más cuando se casen. Muchas felicidades anticipadas y bueno, luego entonces, vámonos con más música. Les dejo a Morat, la canción se llama Vuelvo a ti, en todas partes. 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
23: XFM te da la hora.
24: Son las 11.
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25: Por las lluvias intensas que se ha dado, la atención a 12 incidentes en municipios como Tlacotepec, Chignahuapan, Los Reyes de Juárez, Tepeaca, Ciudad Cerdán, Iscamacitlán y otros, por lo que se han entregado apoyos a 231 familias. En Puebla, de enero a la fecha, se ha logrado reducir 515 delitos. Se ha logrado reducir 17% el número de homicidios dolosos. En 4 años, 2,630 personas resultaron lesionadas en diversos incidentes ocurridos en instalaciones del metro en la Ciudad de México. Sistema Informativo Tribuna Pilar Bravo.
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0: En todas partes, Pontexa 102.9, amigos de la Frecuencia Naranja. Retomamos esta actividad para compartirles que estamos con Pambolexa desde las instalaciones de Centro. Aprovechando que, bueno, son patrocinadores y le están dando con todo a la actividad que tenemos para este martes. Un martes muy interesante, un martes muy interactivo y que además un martes donde seguimos con la vibra de... Ya de este lado, mi querida Adri. Hola, Adri, ¿cómo estás? Excelente tarde, mañanita. 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
0: Perfecto. 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
0: Bien, entonces, Adri, pues esta información espero les sirva. Aún no nos despedimos, estamos a mitad de la activación de marca, pero lo más interesante es que ya se nos acabaron todos los premios. Pambolexa, totalmente un éxito por este lado con los amigos de Millennium. Ellos se rifaron, también donaron algunas playeritas con el color, el distintivo oficial de la universidad, pero por ahí, pues bueno, también los invitamos a que sigan pendientes de la ruta del examóvil, porque por acá ya terminamos con la dinámica y ya terminamos con todos los premios, pero nos vamos hasta las 11:30 de la mañana para quienes gustan tomarse la fotografía, gustan conocer sobre la oferta educativa, lo hagan con completa confianza. Vuelvo en un par de minutos, mi nombre es Iván Cuevas, en todas partes, Pontexa.
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3: Bienvenidos a la cocina del Muac Mañanero. Vamos a preparar una receta deliciosa. Unas albóndigas con tocino y queso. ¿Les parece? Los ingredientes son los siguientes. Necesitamos una taza de puré de tomate natural, 6 jitomates, 2 chiles chipotles adobados para darle saborcito y ese picorcito que nos gusta, un chile ancho sin semilla y remojado en agua caliente. Necesitamos 3 cuartos de taza de agua, 2 cubos de concentrado de tomate con pollo, ya saben cuál, ¿verdad? Necesitamos 300 gramos de carne molida de res, 300 gramos de tocino frito y picado finamente, un huevo ligeramente batido, 2 cucharadas de cebolla picada, vamos a, ya saben, aquí todo se pica finamente, un cuarto de cucharadita de comino molido, media cucharadita de sal con cebolla en polvo, 3 cucharadas de pan molido, un paquete de queso tipo manchego cortado en cubos, 2 cucharadas de aceite, 2 cucharadas de perejil desinfectado y picado finamente y listo. Vámonos con la preparación. Lo primero que vamos a hacer es licuar. Para nuestra salsa licuamos el puré de tomate con los jitomates, los chiles, el agua, el concentrado de tomate de pollo. Licuamos bien y colamos, ¿ok? Ahora, para las albóndigas, primero mezclamos la carne de res con el tocino, con el huevo, la cebolla, el comino, la sal con cebolla y el pan molido. Mezclamos todo bien, que se integren todos los ingredientes. Ahora que ya está listo, formamos bolitas. Vamos a huecarlas y vamos a rellenarlas con los cubos de queso tipo manchego. Ya que pusimos el queso dentro, cerramos y formamos la albóndiga con nuestras manos. Y a cocinar se ha dicho. Ya que tenemos todas nuestras albóndigas listas, vamos a calentar el aceite, vamos a freírlas hasta que se doren ligeramente. Le agregamos la salsa, una vez que ya estén todas listas, cociditas, agregamos nuestra salsa y cocinamos de 8 a 10 minutos moviendo ocasionalmente. ¡Listo! Puedes servir, decoras con un poquito de perejil fresco y ya está. Fácil, rápido y delicioso, oigan. De verdad que están deliciosas estas albóndigas con tocino y queso. Listo, te paso la receta. Solo envíame mensaje al WhatsApp, que recuerda que el provisional es el 238. Hasta lo voy a decir despacio para que anoten. 170-8675. 238-170-8675. Para que les mande la receta. Saludos y buena mañana a todos. Gracias por estar en sintonía. Dice, hola, Charito, ¿me compartes la receta? Claro, terminación 95. Ya la tengo, así que te la paso con todo gusto. Y vámonos a escuchar a Carlos Rivera y Juan Gabriel. Yo no sé qué me pasó, oigan. En todas partes, Pontexa.

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0: En todas partes, Pontexa 102.9, amigos de la Frecuencia Naranja. Estamos llegando a la recta final de esta activación de marca que tenemos con los amigos de Millennium. Y qué placer estar aquí, Centro Universitario Millennium, tirando la casa por la ventana con esta gran promoción. Bambolexa, donde todos los premios se fueron, ¿eh? No nos quedó ninguno. Muchísima gente, niños, jóvenes, estudiantes, personas que iban para su trabajo, personas adultas también participaron con todo. Y afortunadamente se llevaron su balón, su tarro o su jersey. 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
0: 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Esta información anótela bien, porque yo sé que le va a servir tarde o temprano para que la comparta, para que usted misma la ponga en práctica. 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
1: Gracias, y pues muchas gracias también por habernos visitado. Que tengan buen día.
0: Siempre es un placer estar con ustedes, la familia Millennium, aprovechando las actividades que tenemos en XFM. Así que vamos a continuar con la ruta del Examóvil para que estés al pendiente, donde puedes seguir participando y ganar todas las cosas bonitas que tenemos acá: el vaso, la jersey, el balón y muchas sorpresas más. Agradezco a la familia Millennium y a nombre del equipo de promoción, mi nombre es Iván Cuevas y en todas partes, Pontexa.
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1: Y para que te enteres, hablemos de algo que resulta interesante. Digo, algo que nos llama mucho la atención con respecto a... A ver, chequemos algo. ¿Sientes que tu pareja ya no confía en ti? ¿Cuál fue tu respuesta? ¿Sí o no? Hay algo que me llamó la atención y es que dicen los expertos que hay que empezar, ¿qué crees? Empezar por algunos hábitos. Y es que la relación de pareja... siempre, hasta me estaba trabando, oigan. De repente es como que las altas y las bajas, ¿no? O sea, atraviesan por momentos de estabilidad, pero también hay etapas de incertidumbre que pueden poner a prueba la confianza. Cuando surgen conflictos, cuando hay decepciones, cuando hay problemas de comunicación, muchas personas se preguntan si es posible recuperar la seguridad emocional perdida. Y aunque no existe una fórmula inmediata, eso es cierto. Los especialistas en relaciones coinciden en que ciertas acciones cotidianas pueden contribuir a fortalecer el vínculo y abrir el camino hacia una reconciliación.

construcción genuina de la confianza. Porque para empezar, ¿por qué se pierde la confianza en una relación de pareja? ¿Te has preguntado esto? ¿Sí o no? Bueno, vamos a checar qué onda. ¿Qué onda con esto? Porque la pérdida de confianza suele relacionarse con situaciones evidentes, ¿no? Como una infidelidad, tal vez fue tu respuesta, una mentira importante, pero no obstante, especialistas dicen que también surgir de manera gradual a partir de pequeñas acciones repetidas, como incumplir promesas, evitar conversaciones difíciles, o mostrar indiferencia emocional. Entonces, de que mañana te prometo que sí, mañana te acompaño a tal lado, o mañana vamos a hacer esto, o hacemos, y de repente no lo hicieron. Y entonces, pues sí, eso va haciendo que la confianza vaya mermándose, que de repente dices, ¿sabes qué? Es que quiero platicar contigo. Ay, no, si vas a discutir, ¿sabes qué? Mejor otro día. No, solo son ejemplos, ¿eh? No es que lo esté viviendo la prima de una amiga, pero para nada. Son ejemplos para que ustedes entiendan y vayan checando cómo aplica. Bueno, el punto es que, de acuerdo con esta institución y este estudio, dice que la confianza se construye cada vez que una persona demuestra que es confiable y responsable a las necesidades emocionales de su pareja. Por el contrario, cuando existe una, pues, diferencia constante entre las palabras y los hechos, la sensación de seguridad comienza a debilitarse. Y pues obvio también aquí hay que destacar que la falta de comunicación abierta, la evaluación de responsabilidades y la ausencia de empatía son factores que suelen acelerar este proceso. ¿Qué tanta confianza hay entre ustedes con la pareja? Si dijeron, oye, pues no, creo que sí andamos mal, déjame te digo lo que dicen los expertos, porque son algunos hábitos diarios para reconstruir la confianza después de una crisis, porque sí se puede, o sea, sí se puede recuperar la confianza. Y esto requiere más que una disculpa, ¿no? Más allá de, ay, discúlpame, te prometo que no lo vuelvo a hacer, puedes reincidir. Pero bueno, el punto aquí es que los especialistas en este proceso implica asumir responsabilidades y demostrar cambios constantes a lo largo del tiempo. He ahí la gran diferencia. Entonces, uno, cumplir lo que se promete. O sea, la coherencia entre lo que se dice y lo que se hace es fundamental. Cuando una persona cumple sus compromisos, incluso los más pequeñitos, pues esto transmite seguridad y confiabilidad. O sea, dense cuenta que ni siquiera te van a exigir muchísimo para que puedas tú recuperar la confianza en esa relación. Entonces, el punto número dos, practicar la transparencia. Hablar con honestidad sobre emociones, preocupaciones y decisiones importantes va a ayudar a reducir la incertidumbre y sobre todo a evitar que aparezcan sospechas innecesarias, ¿no? Háblenlo, muchachos. Igual y de repente dices, es que no te platiqué. ¿Para qué te decía si te ibas o no me ibas a entender o tal vez íbamos a tener una discusión más? Háblenlo. Digo, no hay necesidad de utilizar palabras altisonantes, no hay necesidad de levantar la voz. O sea, no, el punto aquí es, vamos a platicar y entre más honestos sean, las cosas van a funcionar mejor. Ahora también, escuchar con atención, de verdad. La escucha activa permite que ambas personas se sientan comprendidas. Esto implica prestar atención al otro sin interrumpir ni responder de manera defensiva. O sea, te estoy escuchando, pero te estoy poniendo atención, ¿no? Es de, sí, pues estoy aquí, no sé, tal vez se me ocurre una situación de el hombre te está hablando, tú estás lavando los trastes y sí, te estoy poniendo atención. O al revés, ¿no? Tú estás, oye, mi amor, es que quiero hablar. Sí, pero es que fíjate que tengo una llamada de mi jefe, déjame checar algunos correos o no sé, cualquier otra cosa. Están haciendo todo, pero no están poniendo atención. Entonces, ese es un punto. La escucha con atención. Mostrar empatía, reconocer el dolor o las emociones de la pareja. Esto va a facilitar la recuperación del vínculo. Sentirse escuchados y validados fortalece la conexión emocional. No porque sean hombres de mi amor, no. Es que tú eres el hombre de la casa, tú eres el macho de la casa. Tú tienes que ser fuerte, tú no tienes que mostrar tus emociones. No. Eso ya no aplica. Eso fue en el siglo pasado. Entonces, aquí, si hay algo que le preocupa, algo que le molesta, algo que lo tiene, pues tal vez un poco distraído, con algunas situaciones emocionales y demás, escúchalo y sobre todo muéstrense empáticos el uno con el otro. Y el último punto, establecer nuevos acuerdos.
Y es que después de la crisis, muchas parejas necesitan, pues sí, redefinir ciertos límites y expectativas. Estos acuerdos pueden ayudar a prevenir situaciones similares en el futuro, ¿no? Es de ya lo hablamos, lo estamos trabajando, lo vamos a mejorar, pues porque me interesa estar bien contigo. La importancia de la comunicación honesta para recuperar la seguridad emocional. Así que tienen el dato. Son 5 hábitos que lo puedes aplicar todos los días. Ni siquiera son muchos y tampoco están tan difíciles, oigan. Solo es cuestión de querer llevarlo a cabo. Así que ahí tienes el dato. Excelente mañana a todos. Gracias por seguir en sintonía de la frecuencia exacta 102.9. Saludos, dice, ¿qué onda, amiga? Hola, ¿cómo estás? Espero hayas amanecido muy bien. Muchas gracias. Ok, Quique, te paso la receta con todo gusto. El WhatsApp de cabina es el número temporal porque el otro está en servicio. Entonces, el WhatsApp de cabina se los comparto para que puedan escribirme. Es el 238-170-8675-238. 8870-8675. Sigue en sintonía de la frecuencia exacta y en todas partes. Pontexa.

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28: Son las 11:52. Gracias por haberme acompañado. Oigan, deseo que tengan un día maravilloso, que la sigan pasando bonito. Quédate en sintonía de la frecuencia exacta, por supuesto. Y un saludo muy especial, dice este mensaje. Un saludo a mi mami Sarita y a mi abue Catalina Carpinteiro con un MOAC Mañanero. Excelente día, mi querido Cristi Corazón, ¿verdad? Saludos, bonita mañana para ti, para tu mami, para tu abue, bueno, y para todos. Para todos los charo escuchas que están en sintonía de la frecuencia exacta 102.9, gracias por haberme acompañado. Si van a contagiar algo, que sea su buena vibra. Soy Charo Martínez y en todas partes, Pontex FM 102.9.

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24: Son las 12.
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26: Excelente día, soy Sandra Sánchez y esta es la información más importante hasta el momento. Arranca la jornada de esterilización en Atlixco para promover el bienestar animal. CEDIF entrega más de 3,000 canastas alimentarias debido al desarrollo del programa de asistencia alimentaria a personas en situación de vulnerabilidad. La BUAP participa en Programa Nacional de Certificación en Inteligencia Artificial. Al menos 6 muertos en Ucrania tras un bombardeo ruso. Argelia vence 2-1 a Jordania en su segunda fecha del Grupo J.
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2: 1, 2, 3. Bienvenida familia de La Frecuencia Naranja, ya estamos arrancando Los Exagerados en este martes 23 de junio, 12 con 12 minutos. ¿Y cuáles son las buenas nuevas, señor DJ Ray Paul?
3: Pues las buenas nuevas de entrada que mañana juega la Cele. Ya, fíjate, ya como le dices la Cele, mañana juega la Cele.
2: Si fuéramos argentinos, le diríamos la Cele.
3: ¿Así le dicen ellos?
2: Sí.
3: ¿La Cele?
2: La Cele.
3: ¿Los hinchas le dicen la Cele?
2: La Cele.
3: Porque ellos le dicen hinchas, ¿no? La hinchada.
2: Pues, ajá, sí, a los que son aficionados. Como en los ingleses le dicen los hooligans.
3: Los hooligans. Y los argentinos es la hinchada. La los hinchada, hinchas.
2: Sí, la hinchada.
3: ¿Qué otro apodo hay?
2: Para los aficionados. Pues ahora se puso de moda los vikingos con los de Noruega.
3: Eso lo hacen. ¿Los mexicanos cómo le dicen?
2: No sé.
3: La afición, ¿no?
2: Los desmadrosos. Los desastrosos.
3: Oye, qué gran éxito. Todo el ánimo que traen todos los aficionados de la selección mexicana.
2: Sí.
3: Y se está comentando, ya se dio una noticia muy, muy viral. Que la playera mexicana, la playera de la selección mexicana, uh-huh, según la marca que la promociona o que la vende, es la más vendida a nivel mundial.
2: Chulada, papá.
3: Pero en la pirata.
2: Ah. Oye, que hubo una nota en donde querían volver a hacer un ¿cómo se le dice cuando quitan mucha mercancía? Cuando la recogen.
3: Un operativo.
2: Porque hubo uno, entonces querían volver a hacer otro, pero decidieron mejor ya no hacerlo, porque eso hacía que mucho turista llegara al centro de la ciudad buscando precisamente el jersey, pues no oficial, de la selección.
3: Que ya les tuviera un chorro, qué malvados.
2: Pues es que
3: yo todavía la conseguía, a buen precio, ahorita ya está incomprable. Ya no, o sea, ya no hay forma. Ya, es que mira, regularmente el precio en el cual te lo vendía pues sí, los puestos del centro de Ciudad de México. Estaba entre las 250 hasta los 300, según la calidad que tú quisieras. Y ya, pues, había oportunidad de hacer un business, ¿no?
2: Sí.
3: Pero en la actualidad, esa playera ya la tienen allá en 800.
2: Híjole, es que todo sube, bro.
3: O sea, quien quiere comprarla y como hacer su negocito así como mente de tiburón, revenderla, pues. Sí. Pues ya la tiene que dar más de $1,000. No conviene, en la tienda cuesta 3,000.
2: Sí.
3: Bueno, sigue estando más cara en la tienda.
2: Sí,
3: pero pues ya dices, ¿cómo crees? No, ya
2: sí, no está tan barato.
3: Ya me pongo la del año pasado mejor.
2: Pues sí.
3: Ya vi que puestos aquí en el centro, yo creo que es ese efecto, ya empezaron a sacar las pasadas. Sí, y empezaron, yo creo que a lo mejor las están haciendo ahora.
2: Ah.
3: Y la están haciendo con menor precio, o la encuentras en menor precio. Y está la de años pasados, ahora está en el centro.
2: Pues mira, lo que importa es la intención. Entonces también en las tiendas tú llegas y de repente, pues no es una playera deportiva, pero es una playera que es verde y tiene la bandera. Y pues ya con eso ya estás apoyando.
3: México, ya con eso.
2: Incluso hay un video que se hizo viral al inicio del torneo. En donde un niñito tenía puesto su suétercito de Navidad, bonito, verde.
3: Entonces, hay otro,
2: pues, no
3: niñito.
2: Era del fútbol, pero se la estaba apoyando.
3: Hay otro niñito bien bonito, amigo, que compró, que encontró en unas revistas, de esas que obviamente estaban los anuncios.
2: Ah, sí.
3: Y recortó el logo de la selección y recortó el logo de la FIFA.
2: Ey.
3: Y se lo pegó, qué bonito. Ambos ya fueron, pues para las marcas ya se intentaron hacer virales con
2: sí,
3: ellos.
2: Claro.
3: ¿No? Ya les regalaron sus playeras.
2: Es un ganar-ganar, ¿no?
3: Es un ganar-ganar. El que es más famoso es el Pato Merlín.
2: Que ahora ya es registrado. Aguas.
3: ¿Ya está registrado?
2: Ya lo registraron.
3: ¿No? ¿Cómo fue?
2: Pues ya fueron a registrar la marca del pato.
3: Ah, sí, porque pues, se lo van a tumbar.
2: Sí, sí,
3: ¿no?
2: Sí.
3: Porque ya hay playeras, ya hay colchas.
2: Pero ahora sí, ya
3: hay una toalla con la imagen
2: Aguas.
3: De Merlín. Y ya estuvo con la presidenta Claudia Sheinbaum. Qué tremendo, ¿eh?
2: Y México de oro siempre brillando.
3: Qué tremendo México, dándose a conocer por grandes obras. ¿Cómo de que no? Oye, pues hay que promocionar algo tú y yo, Jerónimo. ¿No?
2: Pues sí.
3: Hay que registrar.
2: Mira, hay que promocionar un evento que se aproxima.
3: Espérate, antes, ahorita que dijiste eso de Merlín,
2: ajá,
3: tú sabes que las mascotas son lo de hoy. Y por eso muy pronto...
2: Ojo, pero si tú vas a tener una mascota que no es una mascota común, como un perro, un gato,
3: hay
2: que tener cuidado porque no tan fácil es mantener un pato,
3: ¿eh? Sí, claro.
2: No son enchiladas.
3: Claro, claro, lo dijiste muy bien. Eso, toda la razón y toda la responsabilidad. Pero hablando de las mascotas, me voy del otro lado de la cara de la moneda... Los perrunos van a tener próximamente un evento en Exa Tehuacán. Y se avecina, nada más les voy a dar
2: la peda más perruna.
3: No. ¿No? Pues más o menos así. Pero es la caminata perrona.
2: Sí.
3: Prepárese porque se va a poner bueno. ¿Tienes perritos?
2: Claro.
3: ¿Tienes perritos? Consíguete uno, Harumi, porque necesito que andemos.
2: Yo no tengo perritos.
3: Aunque
2: tengo
3: sea el perro de
2: un perrijo.
3: Vete jalándolo.
2: De yo la, tengo perrijos.
3: Tú tienes perrijos. Ok, sí. Pues sus perrijos van a poder participar en la caminata perrona.
2: Sí.
3: De la frecuencia naranja. Espérese. Pero antes de que todo eso suceda, mi querido amigo, ajá, tenemos noticias. Se ha confirmado una información real, viralísima, y que sí, XFM la tiene primero que nadie.
2: Es correcto. ¡Paco Beto sacará su OnlyFans!
3: No, no es de Paco Beto.
2: ¿Ah,
3: no
2: es esa?
3: No es de Paco Beto. Ah, no, se me Paco fue, Beto se me fue. Trabaja para los niños. No seas menso.
2: ¿Quién dijo eso? No fue el borrito.
3: Pues bueno, resulta que viene a Tehuacán, Puebla, nada más y nada menos que
2: ¡el espectáculo del plátano!
3: Platanito Show,
2: sí,
3: en versión sinfónica.
2: Está
3: en Tehuacán, Puebla, y hoy estamos muy contentos porque la neta es que está buenísimo. Platanito Show sinfónico celebrando 50 años en Tehuacán, Puebla, amigo.
2: Chulada, 50 años de trayectoria de este comediante, uno de los más famosos del país,
3: sí,
2: que tuvo también por ahí su lado oscuro, pero afortunadamente hoy en día celebra ya sus 50 primaveras de haber llegado a los corazones del mundo y que pues es uno de los máximos exponentes de la comedia.
3: Es correcto, y que Showtime México lo traen a Tehuacán, Puebla. Es la primera vez que viene a Tehuacán, Puebla, Platanito Show, amigo.
2: Ey.
3: Y que además viene con su versión sinfónica.
2: ¡Qué elegancia la de Francia! Pues es que, obviamente, 50 años ameritaba que una sinfónica lo acompañara. Oye, hay que llegar de trajecito, ¿eh? De smoking, de pipe y guante, como dirían.
3: Ese espectáculo está buenísimo,
2: ¿el
3: amigo? El del show.
2: Es
3: el
2: correcto. Show.
3: ¿El espectá?
2: ¡Es correcto, señores, señores! ¡Platanito Show en Tehuacán!
3: Está, oye,
2: que
3: increíble,
2: unos hermano, amigos hace rato, enseguida que vieron la publicación, que ya está en Facebook, mi gente linda, para que vaya a verla en Exa Tehuacán Facebook. Bueno, pues unos cuates me dijeron, oye, Jerónimo, ¿esto es verdad? Y yo les dije, claro que sí, si lo está publicado en Exa FM, es 100% real, no fake. Y me dijeron, oye, yo quiero mi boleto ya, por favor, ¿puedes regalarme uno? Y yo dije, pues, ¿qué me viste, cara de beneficencia o qué?
3: Pues en no, este pues momento, es para toda esa banda que seguramente quiere su boleto, vaya ya al Facebook de Exa Tehuacán.
2: Y yo les voy a pasar mi cuenta para que me aparten.
3: No seas baboso, no, claro, ¿no? Que no.
2: Que aquí me transfieran.
3: La dinámica, aquí mira, así como están yendo los jerseys, los balones, las playeras, que es lo mismo que el jersey, ¿verdad? Los vasos y todo ello, también tenemos boletos para Platanito Show. ¿Qué tienes que hacer? Atención, en este, ¿cómo?
2: ¿Qué?
3: ¿Cómo se ríe?
2: ¿Quién?
3: ¿El Platanito Show? ¿Cómo se ríe?
2: No, el Platanito no me sale.
3: Sí lo hiciste, güey.
2: No, ese fue de Ñoño, cuando chilla Ñoño.
3: Pero parece más... Bueno, hay más o menos, hay más o menos. Pero vas en este momento a nuestro Facebook, buscas la última publicación de Platanito, la compartes en 5 grupos, señora. En el grupo de las tandas.
2: Sí.
3: En el grupo de Infieles Tehuacán.
2: Uf.
3: En el grupo de bares y antros Tehuacán.
2: Ufas.
3: Todo eso que sea nocturno.
2: Ventas,
3: por favor.
2: Tehuacán.
3: Nenis Tehuacán.
2: Es correcto.
3: A ver,
2: intercambio, dime, de estampas Tehuacán.
3: eBay Tehuacán. ¿Por qué le ponen eBay, güey? Que le pongan la Puri Tehuacán.
2: También hay otro que dice Mercado Libre Tehuacán.
3: Mercado Libre Tehuacán. Bueno,
2: Amazon Tehuacán. A ver, eso es top, güey.
3: Todos esos, o sea, grupos. A todos.
2: El de Amazon Tehuacán, güey, no puede entrar cualquiera, güey.
3: Así está en Vecinas, o sea, Tehuacán o en Chismosos Tehuacán, cualquiera. Vaya y compártalo. Le da me encanta a la publicación y nos comenta cuál es la frase típica de Platanito.
2: Es correcto.
3: Ya sabe usted, nada más póngala, la palabra final, póngala con emojis para que no la censurarán la palabra final.
2: No sé.
3: Pues póngala con emojis para que no sé que no la censuren.
2: ¿Por qué
3: que
2: la
3: no,
2: final?
3: Porque a lo mejor pueden censurarla, ¿no?
2: No, ya, si la predilecta es la de... ¡Ay, güey!
3: No, ahí tiene otra.
2: ¿Cuál? A ver.
3: Tiene otra, cuando levanta el bracito. Que la de chúpamelo. Esa, ya la dijimos, pero vaya a compartirla. Platanito Show estará en Tehuacán, ¿qué día?
2: El 29 de agosto.
3: Nada más y nada menos que en el auditorio de la Tamayo ya hay venta de boletos. Así
2: Carlincita.
3: Que, póngase al tiro. Hermano, tú eres fan, ¿verdad?
2: No, sí, hermano.
3: Te tengo noticias, hermano.
2: La neta yo sí.
3: Te tengo noticias.
2: ¿Qué?
3: Lo vamos a tener aquí en la cabina. Imagínate,
2: padre. Lo voy a besar, güey.
3: Con eso. Lo vamos a tener en la cabina.
2: Lo voy a besuquear.
3: Y hay otra sorpresa aparte que va con esa de la mano, pero todavía no les puedo decir porque estamos en proceso. Pero bueno, mientras tanto, el señor Platanito confirmado en Tehuacán, Puebla, el original, ¿eh? Nada que el show que no sé qué, que es otra peluca,
2: no,
3: que,
2: no, no,
3: que
2: no,
3: está más cabezón. No, no, no, no.
2: ¿Qué pasó?
3: Platanito original en Tehuacán, Puebla, Auditorio de la Tamayo.
2: Ay, qué bonito.
3: Pues ya está. Vayan a hacer la dinámica porque muy pronto podemos regalar los boletos. Si usted quiere ser los primeros en participar, córrele ya porque la neta, ayer lanzamos la publicación de confirmación y no sabes cuántos comentarios nos llegaron.
2: Sí, oye.
3: Así que ahorita yo que usted soy de los primeros y
2: apártele,
3: tengo chance de participar. Oye, en Los Exagerados, buen cotorreo, buena vibra, por supuesto. Y te decimos dónde llevarte mañana. Oye, hoy estuvimos en Centro Universitario Millennium, que les mando un saludo. Ni 20 minutos llevamos de activación.
2: Sí.
3: Y se había acabado todos los regalos.
2: Está bien.
3: Llegó toda la gente chaloca queriendo participar.
2: ¿Es que no trabajan o qué? No, hombre, es cierto.
3: Tuvo buenazo. Y mañana
2: la furia morada. La furia así morada. Sería el equipo de Millennium.
3: Ah, que Millennium tiene su jersey oficial y está bien chido también.
2: La
3: ¿eh?
2: Furia morada.
3: Ya le voy a decir, ya le dije que nos intercambien uno por uno y nos los intercambiamos porque estuvo chido el de la furia morada.
2: La furia morada.
3: La furia morada. La furia de México.
2: Ah, ahora no, que me paguen mis regalías por mi nombre.
3: Regresamos con más a través del 102.fm. Va a seguirnos en Facebook, en Instagram y en TikTok y en todas partes.
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1: Señoras y señores, de vuelta a través del 102.9 FM en la frecuencia naranja. En este momento, las 12 del día con 42 minutos. 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Pero bueno, tenemos invitados especiales en la cabina el día de hoy. Y ya saben que XFM siempre le gusta apoyar el talento, sobre todo estudiantil y académico. Jóvenes que con su crecimiento, su aprendizaje, están generando cosas. Y hoy tenemos unos invitados muy especiales. Y es que quiero dar la bienvenida, por supuesto, a mis amigos que hoy nos acompañan de Warp Racing Team, una escudería estudiantil de Tehuacán, Puebla, integrada por jóvenes del COBAE plantel número 8. Fíjate que en su primera participación en el denominado STEM Racing México consiguieron el primer lugar de la categoría desarrollo y el premio al auto más veloz en la competencia regional de Puebla. Ahora se preparan para representar a su institución y a Tehuacán en la final nacional. Oye, esto está buenísimo, nos da mucho gusto y mucho orgullo recibirlo, pero bueno. Para comenzar, vamos a dar la bienvenida a nuestros invitados el día de hoy. Mi querido Jairo, ¿cómo estás, Jairo? Bienvenido.
2: No, estoy bien, muchas gracias, ¿eh? Gracias por la invitación.
1: Qué padre. Y también se encuentra con nosotros nuestra querida Liz. ¿Cómo estás, Liz?
3: Hola, hola, muy bien. Muchas gracias por estar aquí en Exa FM.
1: Ok. Traten de acercarse a su micro, chicos, para que lo escuchemos perfectamente, sí, ¿vale? Sí. Y bueno, me gustaría comenzar por saber qué es Warp Racing Team, chicos.
2: Bueno, le comento, Warp Racing Team es una escudería del Colegio de Bachilleres que es competidora en STEM Racing. Dentro de esta escudería somos 6 integrantes, de los cuales cada uno tiene un rol dentro del proyecto. Por ejemplo, yo soy el líder de la escudería, soy el ingeniero en diseño y fui el piloto durante la competencia. Okay. Mi compañera es la encargada de marketing y de patrocinadores, y hay otros roles como el ingeniero de manufactura, la diseñadora gráfica. Todos estos roles trabajamos en conjunto dentro de la escudería para poder fondear el proyecto básicamente y poder alcanzar el más alto nivel dentro de la competencia.
1: Oye, ahora la pregunta, ¿cómo es que nace ese proyecto? Me gustaría saberlo un poquito. ¿De qué plan de estudios académico, de qué materia, de qué preparación es que nace eso y cómo empiezan con ello?
3: Podemos decir que STEM Racing es una competencia y llegaron con nosotros el ingeniero Edgar Montiel a ofrecernos de que si queremos participar en este concurso. Okay. Y nosotros de una manera formal decidimos avanzar con esto, tomar la iniciativa y tomarlo de una manera seria. Y fue así que trabajamos en conjunto y pudimos ganar el primer lugar.
2: Sí, es que esta competencia no es, por así decirlo, de parte de una materia o algo así, sino es una competencia internacional, ya que es la iniciativa oficial de educación de la Fórmula 1. Entonces, se abre una convocatoria para que jóvenes estudiantes puedan participar y fue que entramos nosotros.
1: Justo ahí lo importante, porque entonces, ¿ustedes les nace? ¿Tienen algún apoyo académico también? ¿Hay una preparación detrás? O sea, ¿tienen un asesor en el aula que les brinde este tipo de conocimientos?
2: No directamente en el aula, pero sí llevamos capacitaciones por parte de la competencia. Okay. Por parte de la escuela no hemos recibido ninguna orientación, por así decirlo, para la competencia, sino que es más investigación propia y capacitaciones que nos dan de la competencia.
1: El proyecto está interesantísimo. Me gustaría continuar con un poquito con el tema. Justo ya estamos platicando de cómo es que comenzó, pero me gustaría también saber qué consiguieron en la competencia regional, chicos. ¿Cómo es que llegaron a la competencia regional y qué es lo que tuvieron? ¿Qué es lo que traen justo el día de hoy? ¿No es así?
2: Sí, traemos el trofeo del primer lugar. Okay. Pudimos conseguirlo gracias a nuestro esfuerzo en la final regional. También ganamos el premio especial al auto más veloz, ya que dentro de esta competencia no solamente se evalúa la velocidad que puede alcanzar el auto, se evalúan demasiadas áreas como el diseño y la ingeniería que hubo detrás, la identidad de la escudería, y hay un área que es de emprendimiento donde nosotros debemos llevar un plan de marketing y mercadotecnia para poder publicar y dar a conocer nuestro proyecto. Todas estas áreas se evalúan y hay premios especiales para cada área. Nosotros obtuvimos el premio especial al auto más veloz y también fuimos nominados a la mejor ingeniería y a la mejor investigación y desarrollo.
1: Wow, me sorprende, la verdad es muy interesante. Tenemos para la familia que nos está escuchando, que yo sé que tal vez no nos puede ver, pero tenemos aquí el auto. ¿Es el auto con el cual compitieron?
2: Sí, este es el auto con el que competimos en la final regional. Este fue el ganador al auto más veloz. Es un auto impulsado por un tanque de CO2 que se coloca en este orificio que pueden ver acá, pero
1: sí, exacto, radio, ¿no? Compartemos con la gente. De todos modos estamos grabando para redes sociales para después verlo. Okay.
2: Sí, en el orificio de acá se coloca un tanque de CO2 que es impulsado, que es, bueno, como pinchado. Okay. Y sale disparado en una pista recta de 20 metros. Nuestro auto hizo un tiempo de 1.3 segundos. en poder recorrer esos 20 metros. Son aproximadamente 70 kilómetros por hora los que alcanza el auto.
1: Oye, veo impresión 3D, ¿es correcto?
2: Sí, es impresión 3D. Los alerones son impresos en 3D, las ruedas son proporcionadas por la competencia y el material es un del cuerpo principal es de una espuma de poliuretano de alta densidad que también es proporcionada por la competencia, ya que es un material especial y no se puede conseguir en muchas partes.
1: Oye, ¿cuál fue el momento más emocionante que como pudieran compartir de lo que fue la competencia regional?
3: Lo más emocionante al igual fue de que pudimos llegar a la competencia, pudimos afrontarnos a este gran reto y ver que nuestro automóvil alcanzó el primer lugar y fue el más veloz de todos nosotros. Al principio estamos un poco desanimados ya que pasaba el tercer lugar, el segundo lugar y como que no nos mencionaban, y cuando ya llegó el primer lugar y escuchamos nuestro nombre, World Racing Team, nosotros nos emocionamos demasiado porque nuestro esfuerzo había valido la pena, tantos meses de trabajo, esfuerzo y pedir patrocinios fue muy difícil, la verdad.
1: Oye, qué interesante, la verdad es que estoy emocionado que estén hoy con nosotros. Estos chicos, vamos a ser muy honestos, se acercaron con nosotros a XFM, tocaron la puerta, queremos difundir nuestro proyecto, nos habían compartido a detalle qué es lo que traían como tal, nos dieron una inducción, pero ahorita que estamos viendo el proyecto real, la verdad es que estamos maravillados. No se vayan, por favor, vamos a ir a un corte comercial y regresamos a terminar de platicar con ustedes, por supuesto, y vamos a hacer una transmisión en vivo para que la gente de XFM pueda checar lo que tenemos aquí en la cabina y sobre todo nuestros invitados especiales. ¡No nos despedimos! ¡Vamos a un corte! ¡Estamos de vuelta en todas partes! ¡Ponte Exa!
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8: Estamos de regreso a través del 102.9 FM, la frecuencia naranja. Oigan, y ahora sí ya estamos en Facebook. Vaya por favor a nuestro Facebook Exa Tehuacán en este momento, porque tenemos invitados en cabina. Y obviamente el presumir el orgullo tehuacanero, el trabajo de talentos jóvenes, sobre todo tehuacaneros, es lo que más nos motiva. Y hemos recibido, si usted apenas está conectando, resulta que se acercaron un equipo de jóvenes talentosos a pedir un espacio y una oportunidad en la estación. No dudamos en brindárselas, por supuesto. Y hoy que nos han traído el proyecto nos tiene maravillados. Pero bueno, estamos en vivo a través del Facebook de Exa Tehuacán. Vaya usted, por favor, a compartir la transmisión. Si están las mamis o los papis de estos chicos, por favor, ese comentario, esa manita arriba, porque deben estar orgullosos seguramente de ellos. Y bueno, continuamos en cabina con mi querido Jairo y mi querida Liz. Y quisiera yo preguntarles, chicos, continuando con la entrevista, por favor, ¿cuál ha sido el mayor reto que el equipo ha tenido durante todo este desarrollo?
9: Mire, con respecto a la final regional que acaba de ser, creo que el mayor reto que nosotros afrontamos como equipo es el hecho de tener que aprender todo desde cero. Okay. Nosotros no sabíamos nada acerca de diseño, de ingeniería, de nada de marketing, y todo lo tuvimos que aprender desde cero para poder nosotros llevar a cabo el proyecto y poder tener un buen lugar en la competencia. Y sobre nuestro rumbo hacia la final nacional, tenemos un muy gran reto, ya que nuestra final regional fue la última de las regionales. Entonces tuvimos demasiado poco tiempo para preparar la final nacional, ya que no sabíamos si íbamos a clasificar o no. Y cuando supimos, ya teníamos poco tiempo para preparar la final nacional, ya que es literalmente la siguiente semana. Entonces tenemos muy poco tiempo para mejorar portafolios, mejorar el diseño del auto, manufacturarlo. Y este fue un reto muy grande.
8: Esto que me estás diciendo ahorita, perdón que te interrumpa, Liz, continúo contigo, mi querido Jairo. ¿Quiere decir que el proyecto que ahora van a presentar en esta final es diferente al que vemos o tiene ajustes?
9: Tiene ajustes, es mejorar nuestro proyecto que llevamos a la regional. Hay que mejorar el auto, hay que mejorar los portafolios con respecto a la retroalimentación que recibimos de la competencia.
8: Ok, algo que me comentaban fuera del aire es que también tiene mucho que ver el cómo, y lo mencionaste hace un momento, cómo se desenvuelven a nivel marketing, ¿no? Cómo proyectan la marca, eso también lo evalúan, ¿no es así?
9: Sí, eso es evaluado, ya que hay áreas de evaluación de emprendimiento y hay un área que es una presentación verbal en la cual nosotros hablamos durante 5 minutos hacia un panel de jueces para presentar nuestro proyecto.
8: Y se ven muy seguros, ¿eh? Ante micrófono lo están haciendo muy bien. Seguramente ante esa evaluación o sus sinodales lo harán increíble. Quiero preguntarles qué sigue ahora para Warp Racing Team, chicos.
10: Pues ahorita nuestro siguiente reto es alcanzar una gran cantidad de patrocinadores, lo más que podamos, para poder juntar una suficiente cantidad de dinero e irnos a la nacional, ya que estos son unos gastos muy fuertes, lo que son viáticos, quedarnos, el hotel, el transporte, la comida, la manufacturación del auto, los bloques, todo eso, pues al final de cuentas sí es un gasto muy elevado para nosotros. Entonces lo que nosotros hacemos es que nos... Si quieren apoyarnos, nos pueden contactar y tenemos nuestras redes sociales que nos pueden encontrar como War-Racing Team 2026.
8: Oye, muy importante, porque así como XFM, que le gusta apoyar este tipo de labores, no es una labor altruista, simplemente es el apoyo al talento que tenemos en nuestra ciudad. Seguramente mucha gente allá afuera está escuchando esto y tal vez los puede conocer y apostar por el proyecto al final de cuentas, porque la neta es que estos jóvenes lo traen todo. Nos sorprende cómo comparten su emoción y lo que van a hacer en este proyecto. Chicos, mensaje final, por supuesto, para la gente que nos está escuchando y sobre todo para hablar un poquito en el cierre de esta entrevista sobre el proyecto.
9: Sí, bueno, queremos agradecer a EXA-FM por abrirnos el espacio y por permitirnos compartir nuestro proyecto con todas las personas de Tehuacán.
10: A nuestros aliados, al igual agradecemos el apoyo al doctor Alejandro Barroso Chávez, presidente municipal de Tehuacán, a la Dirección de Educación de Tehuacán por su apoyo, al licenciado Humberto Eloy Aguilar Viveros, director general de los colegios de bachilleres del Estado de Puebla, por impulsarnos a este desarrollo de impulsar nuevas tecnologías hacia jóvenes y el rama de las STEM.
8: Oye, excelente. Créanme que esto se valora mucho. O sea, el tener a chicos como ustedes con ese talento bien representados y bien respaldados dignamente. Platíquenos, recuérdenme la fecha del evento, es la próxima semana, ¿cierto?
9: Sí,
8: ¿se van a competir la próxima semana?
9: Sí, es la próxima semana, el 2, 3 y 4 de julio.
8: Van al TEC de Monterrey, Campus Puebla.
9: TEC de Monterrey, Campus Puebla.
8: Oye, ya es, digo, les voy a ser muy honesto a la gente que está escuchando. Yo honestamente cuando platiqué con ellos les pedí que estableciéramos un guión para hacerlo todo muy formal, pero salgamos un poquito de la formalidad. ¿Qué se siente, o sea, en el punto de competir con otros chicos que están en la misma edad, ¿cierto?
9: Sí.
8: Van con la misma edad.
10: Sí.
8: ¿Qué es lo que se siente realmente? Ya que estás en ese momento con tus compañeros, el ánimo, la emoción, las lágrimas, ¿qué hay en ello?
9: Bueno, creo que hay mucha parte de nervios dentro de la competencia, ya que no sabemos si lo que preparamos puede ser rival de lo que preparan otras escuderías, ya que hay escuderías que llevan incluso años compitiendo en esta competencia y nosotros es nuestra primera edición que competimos. Entonces creo que es en parte de nervios y en parte emoción por la oportunidad de estar compitiendo en esta competencia de gran magnitud, ya que es una competencia de nivel internacional.
8: Sí.
9: Entonces me parece muy, muy impresionante que nosotros podamos competir y nos encantaría poder avanzar a la siguiente etapa, a la final mundial que se llevará a cabo en Singapur en 2027. Eso sería algo impresionante para nosotros.
8: Y así va a ser, estoy seguro que sí. Definitivamente, chicos, les deseamos todo el éxito del mundo. XFM, su casa, por supuesto. Y ya estamos haciendo aquí las pláticas para de repente colarnos un poquito con ellos para poder llevarle la cobertura a Tehuacán Puebla y que vea el orgullo tehuacanero. ¿Algo más que quieran agregar, mi querida Liz?
10: Pues lo mismo de que igual nos sentimos muy nerviosos, ya que es un proyecto que le invertimos bastante tiempo y pasamos alrededor de 35 jueces, entonces muy nervioso, la presión que sientes es muy grande, ya que puedes decir, no, que una escudería hizo esto y nosotros no pudimos recopilar eso o no pudimos tomarlo en cuenta. Otras escuderías así, basarnos en ideas igual, es muy nervioso y emocionante a la vez porque estás representando lo que es Tehuacán, tus orgullos, tus raíces.
8: Qué chido. Oigan, dentro del equipo, digo, ahorita nada más nos pudieron acompañar dos por el espacio de cabina, pero dentro del equipo hay más integrantes. Por favor, menciónenlos o salúdenlos para que también se lleven el crédito de esta entrevista.
9: Ah, claro. Bueno, un saludo a Amir, que es el ingeniero de manufactura, a Rosario, que es nuestra diseñadora gráfica, a Osvaldo, que es también del área de marketing, al igual que nuestra compañera Ingrid. Ellos dos, y al igual que Liz, son de marketing. Bueno, un saludo a todos ellos.
8: Sí. Oye, también nos acompañan representantes, creo, de la institución, ¿no es así?
9: Ah, sí, nos acompañan nuestro docente mentor,
8: okay.
9: Nuestro compañero Oscar, que es parte del staff, y la licenciada Katia, que es de parte de la dirección del plantel.
8: Pues excelente, la verdad es que muchas felicidades, la verdad es que nos emociona, la neta, yo me emociono igual que ustedes, chicos, mucha suerte, la neta. Y obviamente que XFM es su casa, lo que quieran difundir, compartir con la gente, por aquí lo pueden hacer. Y tenemos en la imagen de Facebook, el auto, que si por favor mi querida Harumi en la cámara me puedes apoyar a enfocarlo, vaya usted a Facebook para checar la entrevista, si es que se la perdió. Y el trofeo, ¿este trofeo pertenece a qué lugar obtenieron aquí?
9: Al primer lugar, el primer lugar regional.
8: Estupendo, increíble, está precioso además, ¿no?
9: Sí,
8: gran diseño. Pues ya está, chicos, algo más por agregar para despedirnos.
9: Bueno, pues muchas gracias por el espacio, por la gran recibimiento que nos hicieron. Y pues a seguir luchando.
8: Con todo. Todo el éxito del mundo, chicos. Mi querido Jairo, mi querida Liz, a todo el equipo, a los profes que nos acompañan el día de hoy, licenciados del COBAEP, plantel número 8, ¿es correcto? Colegio de Bachilleres, aquí en Tehuacán, Puebla. Excelente y orgullosos de sus alumnos. Vamos al corte, estamos de vuelta, no es cierto, más música. Regresamos en un momento más en todas partes. 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
1: 1:00 p.m. ya con 12 minutos. 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Vámonos con más música y regresamos. Esto es de Billie Eilish y se llama Birds of a Feather. Ya 1:00 p.m. con 14 en todas partes. 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
1: Estamos de vuelta a través de la frecuencia naranja, ya 1:36 PM, disfrutando, señoras y señores, de los partidos del Mundial. Qué bonito Mundial estamos viendo actualmente. Hoy, hace unos minutos, terminó el partido entre la selección de Portugal contra la selección de Uzbekistán. Lamentablemente, Uzbekistán se lleva goleada. La Furia Roja ya despertó. Sí, y después de su primera presentación que había dejado un poco de dudas, hoy ya se reafirma que es una de las grandes candidatas para llevarse el torneo. 5 en contra de Uzbekistán, sí, 5-0. Así quedó el marcador final en este partido, en donde por fin Cristiano Ronaldo, el gran astro portugués, pues ya despertó y ahora sí tenemos tiros, señoras y señores, porque el día de ayer el señor Erling Haaland, goleador de Noruega, metió 2 tantos. El señor Mbappé, Kylian Mbappé, el delantero de Francia, metió 2 goles. Y el delantero de Argentina, Lionel Messi, metió también 2 goles. Y hoy Cristiano Ronaldo mete 2 goles. Entonces, ahora sí, señoras y señores, vamos a ver quién se lleva el trofeo o quién se convierte en el futbolista más grande de este Mundial. Hasta el momento, Cristiano Ronaldo ya también empezó a romper récords históricos, porque con los 2 goles que metió hoy, se convierte en el futbolista más longevo, o más grande, o más viejito, en meter 2 goles en un Mundial. Tiene 41 años el sujeto y parece que tiene 30, corre más que yo, no puede ser posible. También Lionel Messi el día de ayer se convierte en el máximo goleador de todos los Mundiales, en la historia de todos los Mundiales, con 18 goles. Pero, ojo, porque, digo, hoy en día es el último Mundial ya de Lionel Messi y de Cristiano Ronaldo. Pero Kylian Mbappé, este es su tercer Mundial. Aún tiene 27 años, está muy joven. Y seguramente va a jugar mínimo otros dos Mundiales. Entonces, Kylian Mbappé tiene 16 goles en su historia en los Mundiales. Nada más 2 debajo de Lionel Messi. Y apenas estamos arrancando el Mundial. Entonces, imagínate, es una completa locura. Seguramente.

Kylian Mbappé rebasará todos los récords, pero lo que sí es que estamos viviendo algo histórico. Y pues para los aficionados del bicho del Siu, hoy Cristiano Ronaldo mete 2 goles y se convierte en el futbolista más longevo en anotar 2 goles en un mundial. ¡Qué bonito mundial! ¡Qué bonito fútbol, señoras y señores! Y vámonos con más musiquita. Esto se llama Wicked Game, que nos lo piden por aquí las chicas del coro que están aquí en oficina. Un abrazo para todas ellas, para Chío, para Yare, para Citlali, también para Martita. Abrazo para todas. Que sigan chambeando como siempre. Con todo. Ya 1:39 en todas partes. 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

Una de la tarde con 52 minutos, escuchando Honguito de Dalex con Farruko. Y señoras y señores, ya nos despedimos. Muchísimas gracias por habernos acompañado en este bonito martes 23 de junio, un día antes de que se lleve a cabo el tercer partido de la selección mexicana de fútbol. Así que hay que ponernos las pilas. Hoy a las 2 de la tarde también tenemos fútbol, pero bueno, ese no será transmitido por televisión abierta. Pero el de la tarde-noche, ese sí, el de Colombia en contra de República del Congo. A las 8 de la noche, Colombia contra República del Congo. Y hoy a las 2 de la tarde, Inglaterra contra Ghana. Pues bueno, ya nos vamos, quédate en sintonía de la frecuencia naranja. Ya viene la garra en Nexa y te dejo algo para que nos pongamos a bailar. Eso se llama Dragostea de Dintei. Yo soy Jero, nos escuchamos al rato y en todas partes. 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
0: 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Arrancamos con el show más famoso del mundo.
2: Con todo gallos y toda la cosa.
1: Ándale.
2: Para que vean que no está grabado. Porque luego no me la creen. No, dicen que es una grabación.
1: Esa es una grabación.
2: Ahorita.
1: Trabado.
2: Muy buenas las
1: tengas.
2: Esto no es una Muy buenas las tengas, mejor las rolen, damas y caballeros, bienvenidos a La Garra
1: en Nexa.
2: Hoy en los controles, mi querido Wolverine de Austria, King King, papazón de melón, ¡súbele! Órale, con tu rola, ¿eh? Es que en los controles está DJ Pelos en los pelos. Wolverine de Austria, King King. ¡Súbele, no, súbele!
1: Bueno, México, peso de tres.
2: Oye, qué buena rola nos pusiste, Wolverine. Muy bien, ¿eh?
3: Me siento como acá en un antro de Vallarta. En la zona romántica.
2: ¡Mande! ¡Ale, Garibay, vas a ir!
1: ¿Cómo estás, Garry? ¡Claro que voy a ir! El que no fue, fuiste tú. No. Tú siempre dices que vas a ir y no vas a ir.
2: Ofrezco una disculpa a todo mi público conocedor, amante de La Garra, que ayer se me pasó totalmente la premiere, porque estaba yo bien picado viendo el fútbol, estaba viendo, ayer salió por ejemplo, hubo un partido que fue el de Argentina, ¿no? Que se suspendió y que... Francia.
1: Ah, mentirosillo, no fuiste.
2: No, estaba viéndolo, pero se suspendió el primer tiempo porque cayó un diluvio allá en Pensilvania, ¿dónde fue? No sé, pero se suspendió como 3 horas el partido y los narradores ahí platicando toda su vida porque ya no sabían qué hacer, hasta que dentro de 3 horas después se siguió con el segundo tiempo. Entonces yo me piqué ahí me quedé y luego le cambié porque empezó el de Escocia y no, hombre, los escoceses. Noruega, perdón, todo mal,
1: digo que ni siquiera fue.
2: Es que me acuerdo que eran vikingos.
1: Dijo, voy a llegar a ver.
4: Mentiras son todas.
2: ¡Claro! ¡Ay, ajá!
1: Pretextos que usas para no ir a algún lugar, más, pero ni tú te acuerdas.
2: Hasta me aprendí el ritual de los de Escocia.
1: ¡Ah!
2: Noruega, pero... de Noruega.
1: Sí, que así ya, córtale.
2: Ya ves que los noruegos, pues, eran vikingos, los noruegos eran vikingos. Entonces, toda la gente trae como su porra, por decirle de alguna manera. Le hacen como que están remando. Uh-huh. Pero toda la gente en las gradas.
1: Sí.
2: Y le pegan un tambor así. Y hacen como que reman una vez. Y luego le pegan otra vez.
1: Y lo hiciste. Y por eso no fuiste. Ese es un pretexto muy malo, Garra.
2: No. Yo estaba ahí y dije, no, déjame traerme la chela para hacerle. Y bueno, pues hasta vikingo me sentía yo.
1: Ah.
2: Ya cuando se terminó me acordé de la Supergirl y dije...
1: ¿Qué mandaba la? ¿Qué iba a decir Paola, eh?
2: Perdón. Perdóname, Paola. Discúlpame, pero voy a ir a verla. Y voy a pagar mi boleto para que veas. Hasta te combino. Ok. Oye, pues muy buenas las tengan. Mejor las rolen, damas y caballeros. Bienvenidos a La Garra.
1: En Exa.
2: El día de hoy tenemos Chantal Sabrosón, para que se reporten con nosotros aquí a La Garra en Exa, al 33-15-20-101.
1: ¡Uno!
2: ¿Qué hiciste? Y hoy nos puedes decir...
1: Okay.
2: Hoy nos puedes decir, no lo recomiendo. ¿Te acuerdas ese Lucas? ¿Cómo es el que?
1: El Pecas.
2: Pecas, que le dice, no, Pecas, no lo recomiendo. Ajá. Haz de cuenta igual. ¿Qué hiciste? y que hoy nos puedes decir, no lo recomiendo. Hashtag, no lo vuelvo a hacer.
1: Ok.
2: ¿Vale? Platícanos, ¿qué hiciste que te arrepentiste? ¿Qué hiciste que te arrepentiste? ¿Ok?
1: Va.
2: Y luego te pusiste tristes.
1: Y te dije, ¿estás triste?
2: Sí.
1: No estás triste.
2: Y ya no estoy triste.
1: Ah, muy bien.
2: Muy bien. Entonces, manden su hashtag del día de hoy. De esta manera comenzamos aquí en La Garra.
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2: En Exa FM.
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4: 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Sabemos que desde su comentario del delfín, siempre tiene algo interesante que decir. 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La nota aleatoria.
5: ¡Ale!
6: ¡Ay!
5: ¡Ale!
6: Oye, Garra, vamos con la nota aleatoria de hoy. Es un video que yo dije, no, se pasaron.
5: ¿Hora qué? ¿Hora qué?
6: ¿Qué pasó? Mira, esto es en España. Es un hecho violento que se ha vuelto viral por allá. ¿Por qué? Porque resulta que un agricultor, haz cuentas, tiene como su granja, su rancho, todo eso en España.
5: Ajá.
6: Pero, lamentablemente, siempre iba un cobrador. Pues porque algo debía. Ya era como un moroso.
5: Era como el señor Barriga Don Ramón.
6: Ándale.
5: Que le iba a cobrar.
6: Era como un Don Ramón.
5: Ajá.
6: Ese era como un Don Ramón, pues que siempre iba este cobrador, porque pues él así tal cual decía en su playera, cobrador de morosos. Entonces, ¿qué es lo que pasa? Que este cobrador pues va ahí, ya llega a este gran rancho, este lugar, a esta granja, como ustedes le quieran llamar. Pero el hombre al que estaban buscando, el deudor, sale en un tractor y se va directamente contra el coche del cobrador de morosos.
5: ¿Cómo?
6: Del carro que decía, cobrador de morosos. ¡Pum! Se va así, frente a él, como dicen,
5: embiste
6: y destroza el automóvil de esta persona que fue a reclamarle su deuda. Entonces, en el video se pueden ver las imágenes como el agricultor, o sea, esta persona empuja el coche con el tractor. Sí. Aparte de eso, lo sigue como arrastrando, lo puede como volcar, o sea, se empieza a levantar el coche de la punta hasta que se voltea totalmente. Evidentemente se ve que tiene ya daños materiales. Afortunadamente el coche se encontraba vacío en ese momento del ataque, o sea, no estaba el cobrador adentro del auto.
5: No, imagínate que hubiera llevado al bebito, aguántame tantito, aquí voy a cobrar.
6: Ay, no.
5: No, imagínate, uno nunca sabe. No,
6: pues anda trabajando.
5: Bueno, ¿y qué tiene?
6: No, bueno, pues entonces se puede ver, te voy a enseñar ahorita este video para que veas cómo el tractor se le va de lleno al coche del cobrador. Entonces, pobre cobrador, solo estaba haciendo su trabajo. Esta persona, aparte de deber, ya le debe hasta la vida.
5: No, bueno, o sea, si ya debía no sé cuántos euros, ahora debe más del triple, yo creo, porque echó a perder el coche.
6: Pues sí, pero
5: lo
6: también...
5: ¡Lo voltea! ¡Ale, Garibay, va a ser!
6: Ahora, no sabemos las leyes ahí que procedan, porque aunque lo haya destrozado, también se encuentra dentro de la propiedad del señor. Él puede quizá decir, no, pues vino a atacar, no sé, ¿sabes? O sea...
5: Propiedad privada.
6: También ahí el otro, ¿para qué se mete?
5: ¡No manches, le desbarató el carro!
6: ¡Le desbarató el coche!
5: ¡Ale, Garibay, vas a ir!
6: ¡No, ya no voy a ir!
5: Oye, está muy loco esto, ¿eh?
6: O sea, no son ideas para cuando vengan a cobrarnos.
5: Pero, o sea, no nomás llegó y lo empujó y ya, no. Hasta que se lo lleva de corbata y lo voltea y lo sigue dando
6: sí,
5: todavía.
6: Sí, sí, sí. ¿Cómo ves?
5: No,
6: Garra?
5: Sí debe ir mal a ese señor, yo
6: pero
5: creo
6: es que
5: sí.
6: Lo que te digo, está en su propiedad. El otro coche fue el que se metió. ¿Qué se hace?
5: ¿Quién sabe? Porque hay una barda donde están por la parte de afuera y luego se meten, él con el tractor se mete empujando el carro a esa propiedad. Pero antes están afuera.
6: Pero qué tal que también es de él.
5: Pues,
6: ¿qué tal que es
5: sabe?
6: Una barda de la casa.
5: Pero de cualquier manera, eso no se hace, Ale.
6: No, pues de entrada.
5: Imagínate que llega un señor a cobrarte a la casa y sacas del aerosol y...
6: Sí, ya.
5: La misma.
6: No, ¿sabes qué voy a hacer? Déjale pago a Wolverine 100 pesos que le debo. Toma, Wolverine.
5: No vaya a pasar.
6: Ahí te va, pásaselos, porque ver, sí, no Wolverine, vaya haciendo que ahorita salga y mi coche ya no tenga el otro espejo.
5: Ok. Oye, ¿vas a subir este video?
6: Lo voy a subir ahorita para que lo puedan ver.
5: ¿En dónde?
6: Y que me digan qué opinan ustedes. En @alegaribay.
5: ¿B de vaca?
6: B de burro.
5: Muchas gracias.
6: No, hombre, a las que haces. Gracias, las que haces.
5: Muchas gracias, ¿eh? A ver cuándo vas a la casa y empujar el carro.
6: Pues sí, ya que me pagues.
5: ¡Oh, pues, hombre! Ay,
6: lo estoy subiendo.
5: Ve y cobra. Ve y cóbrame a la casa.
6: No, tú sabes lo que tienes que
5: pagar. Ahí te espero para que me vayas a cobrar.
6: Yo no voy a andar cobrando nada, ni que fuera ahí cobradora de jerseys que no pagan. Yo te lo dije, la gente sabe lo que debe.
5: ¿Cuántos jerseys te deben hasta el momento?
6: A mí 2, a ti 2.
5: Ajá. ¿Y a Wolverine? 1.
6: No, es del mismo.
5: Ah, ¿es el mismo? Oye, bueno, pues ni modo, ya sabes que hay deudores y bueno, esta gente... Entonces, esta era una empresa que va a cobrar a los deudores.
6: Sí, sí.
5: Y traen el anuncio de cobrador de deudores.
6: Cobrador de deudas.
5: Sí, te dije que en Villahermosa, Tabasco, allá vivía un tío y unos primos... Y ellos me comentaron que allá en Villahermosa había una empresa que se dedicaba a eso mismo que hizo este señor, a cobrar deudores. Pero ellos se llamaban el Charro Rojo.
6: Ajá.
5: Entonces, haz de cuenta.
6: Ah, sí, que estaba fuera de su casa.
5: Ajá, si tú me debes una lana y no me pagas, y no me pagas, y no me pagas, yo voy y contrato el Charro Rojo, que todo Villahermosa sabe que donde está el Charro Rojo hay un deudor. Ajá. Entonces lo contratas al charro y se pone afuera de tu casa, parado, todo el tiempo. Ahí está parado. Entonces toda la gente pasa y te grita, ¡ya paga, güey!
6: ¡Ay, qué mala onda!
5: Ajá, y sale el señor, ¡órale, búscala de aquí! Estoy en la calle, estoy en la zona libre. Y ahí no lo quitas de ahí al Charro Rojo. Está padre ese negocio, ¿verdad?
6: Te contrato.
5: ¿Y si lo ponemos a ese negocio?
6: Pero tú eres el charro. No, no aguantas nada.
5: Yo puedo ser el Charro Naranja.
6: Ándale.
5: ¿Eh? ¡Ay! Bueno, muchas gracias, Ale Garibay. A ver cuándo vas a la casa a cobrarme para empujar tu carro.
6: No, no, y los que con deben un tractor. Ya paguen.
5: Muchas gracias.
6: Una aprovechando, ¿verdad? Los que deben, pues ya paguen, por favor.
5: Ajá. No es bonito estar debiendo. Ay, sí, ¿quién lo dice, verdad? Paso mi tarjeta ahorita en cualquier establecimiento y en vez de que diga y ponga su NIP, dice, ¡agárrenlo!
6: ¡Deténganlo!
5: Ajá. Bueno, ahorita regresamos aquí en La Garra.
6: En EXA.
5: En EXA FM.
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1: Que después de haberlo hecho te arrepentiste y no lo quieres recomendar. Ajá, hashtag no lo vuelvo a hacer. ¡No lo haré! Tienen que hacerlo con cantada, ya saben, sí. ¿Eh? ¡No lo haré! ¡Ay, no me cae que ya no! ¡No lo vuelvo a hacer!
2: ¡Jamás! Él le rematan.
1: Dice por acá, vamos con la gente, mi querida Ligaribay Basir.
2: Sí, voy yo.
1: Y dice por acá, ¡buenos días!
2: ¡Días!
1: ¡No lo vuelvo a hacer! ¡No lo haré! Ok, y dice, en una fiesta de cumpleaños de un tío, estábamos en Cananea, Sonora, y una prima me dice, ¿quieres bacanora? Y yo, sí. Oh, my God, me fue muy mal y me temblaron las piernas como a Bambi. Y sí, después de echarnos la botella, canté muchas veces, Oaxaca.
2: ¡Ah!
1: Oaxaca, Oaxaca, Oaxaca, Oaxaca, Oaxaca.
2: Es que esas cosas, sobre todo cuando tienes un exceso de bebidas alcohólicas, al día siguiente siempre dices, no lo vuelvo a hacer. O sea, y aparte te lo juras.
1: Ajá.
2: Estás en el baño.
1: ¿Y qué es lo primero que haces?
2: En el baño y dices, neta, es la última vez, no lo vuelvo a hacer.
1: ¿Y qué es lo primero que haces?
2: Hacerlo.
1: Exactamente. Muchas gracias, Aligaribay. De veras estás en todo.
2: Pues la experiencia, ¿verdad? La vida.
1: ¡Y luego!
3: ¡Días! Hola, hola, amigos de Exa, ¿cómo están? Espero que súper bien. Yo participando en su hashtag y ya lista para ver al bicho jugar.
1: ¿Y nos amas o no nos amas?
3: Pues yo la última vez que se me ocurrió apostar con mis sobrinos a ver quién aguantaba más de desvelarse, fue para un fin de año.
2: ¿Cómo?
3: No me acuerdo qué apostamos, la verdad, una botella, no sé. Pero, ay, no, no lo vuelvo a hacer. Ahí noté que ya me pegó la edad, porque, pues sí, sí aguanté hasta nos amanecimos. No fui yo la que gané, pero aguanté bastante. Y lo feo del caso fue que duré como 3 días que no podía recuperarme.
1: Ándele.
3: Porque en sí no tomamos mucho, o sea, sí tomábamos, pero tranquilamente.
1: Era la desvelada.
3: Pero la desvelada
1: sí.
3: Me pegó cañón. No lo vuelvo a hacer.
1: Y te pregunto de nuevo, ¿si nos amas o no nos amas?
3: Saludos, amigos, los amo. Ah. Besos.
1: ¡Ay, sí nos ama! Oye, esa

0: Las 10 y ya tengo sueño.
1: ¿Sí?
0: Ajá.
1: ¿Ya no aguantas?
0: No, ya no. Ya no, es que, ¿sabes qué? Yo creo que soy europeo. Yo creo, no, que, yo creo que traigo el horario de España.
1: Ya puedes ir por tu credencial.
0: Yo creo que traigo el horario de España. Yo soy español.
1: Ah, sí, yo también creo.
0: Ajá.
1: Puede ser.
0: Y luego.
2: ¡Días! Saludos, chicos. Sale Garibay.
1: El Brad Pitt.
2: Garrita.
0: Hola, Magdalena.
2: Ni te cases ni te embarques. Bueno, como cada quien habla como según como le va en la feria.
0: Ajá.
2: Ahí les va.
0: A ver.
2: Yo no lo volvería a hacer.
0: ¡No lo haré!
2: Entrar en relaciones tóxicas, claro, aclaro, como siempre. Yo la cajeteé, yo la regué, yo hice todo lo mal.
0: Ajá.
2: Y esas son las consecuencias de generar una relación tóxica. Entonces, pues no lo vuelvo a hacer.
0: Y ¡no lo haré!
2: Lo recomiendo. Si ya salieron de una, ahí quédense y sigan en el camino. Tárdense en buscar, es más, no busquen ya, total.
0: Quédense solteros.
2: Así vive uno más feliz, al menos yo.
0: Yo también.
2: Saludos, el coach de vida, Brad Pitt del Salto Cali.
0: Ya es el coach de vida.
1: Claro.
0: Muy bien, ya ves, ya no tengan pareja, quédense solos. Ustedes solos atiéndanse. Sírvanse con su cuchara grande. ¿Para qué andan pidiendo ahí migajas? Ok, pues no. Bueno, muchas
1: gracias.
0: Ay, bueno, ya.
1: Yo no dije nada.
0: Y es que aquí hay dos que me atacan.
1: Ni dijimos nada. O sea, la garra tiene ya delirio. Yo hasta me quedé callada y dije, no voy a decir nada porque luego me voy a decir cosas.
0: Ajá.
1: Y la garra, me están atacando.
2: ¡Días!
0: Oye, garra, no lo vuelvo. ¡No lo haré! ¡Ay, no me cae que ya no! No lo vuelvo a hacer. Garra, no lo vuelvo a hacer. Ir al Fan Fest. ¿Por qué?
1: Si es que tengo que chambear, no manches, me pasó lo mismo.
0: A ver, ¿fuiste al Fan Fest?
1: No, ¿no te acuerdas un día que vine todo aquí? ¿Te acuerdas?
0: Toda crudera.
1: Mira, la verdad, qué oso, no lo tendría que estar platicando ahorita, pero al día siguiente, pues...
0: ¿Qué?
1: Se me olvidó hasta la computadora.
0: ¿Pero a dónde fuiste?
1: Llegué y me senté. No, luego te cuento.
0: No, bueno, si lo vas a contar, cuéntalo
1: no,
0: bien.
1: No, pues tampoco estoy mensa porque me acuerdo mañana.
0: ¿Dónde andabas? ¿Eh?
1: Entonces, llegué y les dije, préstame la compu, no, es que se me olvidó la mía. Pues imagínate cómo andábamos.
0: ¿Andabas cruda o qué?
1: No, andaba...
0: Desvelada.
1: Andaba distraída.
0: Ay, ajá. Así se le llama la cruda.
1: Andaba un poco distraída.
0: Bueno, dice, no lo vuelvo a hacer, no vuelvo a ir al Fan Fest. Si es que tengo que chambear, dice, tengo que andar y al día siguiente andar bien crudo en la oficina después de hartas horas de pie, bailando, gritando y volando. No lo recomiendo.
1: Volando.
0: Pues es que ya ves que los avientan. Este güey.
1: Y el día siguiente así en la fotocopiadora.
0: Ajá. Todo dañado, man. Sí.
1: Pero está bien padre esa sensación, no sé si les ha pasado, de que tu cuerpo dice no y te acuerdas y te da risa y dices... No manches, qué padre estuvo.
0: Bueno, manden su hashtag del día de hoy. No lo vuelvo a hacer. Aquí en La Garra.
1: En Exa.
0: En Exa FM.
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4: Ya regresamos, estamos de regreso por acá en La Garra en Exa. No lo vuelvo a hacer.
5: ¡No porque... lo haré! ¡Ay, no me caque ya! ¡No! No lo vuelvo a hacer.
4: Jamás.
5: Nunca más.
4: Así voy a rematar yo tu canción.
5: Okay, jamás. Muy bien, muy bien, muy bien. Me parece bastante bien, cosita santa, del Señor Sagrado, del Niño Jesús, de la Virgen.
4: ¿Sabes que
5: de
4: yo
5: Zapopan?
4: Me arrepiento y no vuelvo a hacer? Que luego muchas veces lo hacemos por pena.
5: ¿Qué?
4: El decir que sí a una compra que han sido tan insistente. O sea, no sé, por ejemplo, llegas a algún probador de algún centro comercial.
5: Ajá.
4: Y a veces por pena, dices, ¿te puedo enseñar la muestra tal? Y te van encharcando, estás metiendo. Y ya cuando te das cuenta tienes que decir sí.
5: Yo les digo, no, gracias, no, no. Oye, pero déjame, como cuando te corretean para dar una tarjeta de crédito.
4: Ajá.
5: Ahí en los centros comerciales. Me dice, ya tienes la tarjeta de no sé qué. No, gracias, pero vente, la vamos a... No, gracias, pero es que te... Que no, sabe, que no.
4: Bueno, cuando estés en parte de las ventas, sabrás escuchar a la
5: gente. Es que yo cuando una gente le diga, oye, ya tienes la tarjeta, no te interesa. No, ok, gracias, bye, punto, se acabó ya, ¿para qué dijiste? Ya te dijo que no. Ah, no, pero ahí vas a, y casi te corretean. Oye, es que tiene beneficios, que no.
4: Ay, garra.
5: Es que si la sacas tienes la otra gratis. ¡Que no!
4: Ya ven, aquí el que se enoja es la garra, ¿eh? Luego me dicen que yo,
5: no,
4: que
5: yo no me enojo.
4: Ya
5: no
4: se enojó.
5: Pero es
4: porque
5: que
4: se acordó de la credencial.
5: Es que me saca de onda que si mi perrito entiende a la primera, ¿por qué un ser humano no?
4: Oye.
5: ¿Por qué un ser humano no? O sea,
4: nah,
5: ya le dijiste
4: no. Trabajo, garra.
5: No, está bien, pero ya le dijiste que no. Habrá oportunidades que le digas que sí, y entonces ahora sí ya
4: pues
5: lo saca.
4: Porque hay gente que dice que no y luego dice que sí.
6: No deja propina.
4: No deja propina. Ajá, de entrada. Y él solo se balconea. No deja propina.
5: Ya me van a poner aquí como el hojaldra del programa.
4: A los vendedores les dice que no, que mejor su perro entienda la primera.
5: Ajá.
4: Pobre gente, así como me dijo ayer, ¿tú sabías que esas personas tienen que llegar a comer a su casa y si no les compras no van a comer nada?
5: Claro.
4: Ah, uno anda ahí diciendo a la gente a ver quién te lo compra.
5: Pero sí dejo propina.
4: No, no deja.
5: Sí dejo. En restaurantes sí. En los tacos no. No, nunca, casi, nunca he pensado dejar ya, propina si en unos así, puestos ya, de tacos.
4: Si quieres, vámonos con el siguiente.
5: Es más, a ver, que me hable alguien que ha dejado propina en un puesto de tacos.
4: ¿Yo?
5: ¿Tú?
4: Es que hay, hasta ponen ahí para que te echen sus propinas.
5: Ah, ¿sí? Bueno, del que le echas al cochinito.
4: O a él.
5: Ah,
4: o
5: no.
4: Cuando pagas con tarjeta, no, le dices, ahí más el 10, por favor.
5: Ay, sí, yo nunca lo he hecho. En un puesto de tacos, no, nunca. Lo acepto. Pero en un restaurante, sí, siempre.
4: Pobres de las tarjetas.
5: Bueno, y luego.
7: Días, buenos días, chicos. Todos allá en cabina.
4: Ya me dejé de ver mi punto.
7: Para participar en el hashtag del día de hoy.
5: Ajá.
7: ¿Qué hice y qué no recomiendo que lo hagan? Voy a ser muy breve. Ayer saliendo de mi trabajo.
5: Ajá.
7: Periférico, Inglaterra. Una camionetilla así, pues de lujo. Me aventó la carrocería.
5: Ajá.
7: Yo traía mi chopper. Y pues le dije que qué onda, pues, con otras palabras, que qué estaba pasando.
5: Ajá.
7: Total, pues no sé, te lo largo el cuento.
4: Le dijo, ¿qué te
7: paramos?
5: Se bajó un gorila con un bat. ¡Ay, güey!
4: No, sí, es muy pegriloso.
7: Pues, así se detosa a los dos, wey. Que se bajaran. No, y de uno
4: el valiente.
7: Nada más. Pero el copiloto traía, hizo como si trajera un arma de fuego, se metió así la mano como al bolsillo dentro de la camioneta y me decía que me acercara para arreglar las cosas. Yo le dije, acércate tú
4: y, el otro
7: y
4: también.
7: Lo arreglamos
5: ahí,
7: ahorita
5: ahí sigues también
7: como debemos de arreglarlo.
5: Ay, ajá.
7: No quiso, no se hizo, pero bueno, total.
4: Eso, Susu.
5: ¿Sí te alcanzaste a Susu en los calcalcal?
7: Ya cuando me enfrié, no recomiendo que hagan eso porque no sabes qué puede traer la
4: no,
7: persona.
4: No le piten a la
7: Esa
4: gente
7: es mi
4: ni eso.
7: Señores, mando un fuerte abrazo a todos allá en cabina.
5: Gracias.
7: Y ¡Viva México!
5: Bye. ¡Eso, eso! Oye, fíjate que yo, ahorita que me están tirando que soy bien ojalda, fíjate que yo creo que soy de las pocas personas que aún quedan, que cuando voy manejando y alguien sale de esos de los que se quieren meter, yo me paro y le digo, pásale. Sí, a todos les doy el paso. Es más, los que van atrás de mí hasta se enojan de que, ¡ay, este güey es dándole el paso a todos! Pero yo soy de los que me paro y le digo, pásale, pásale.
4: Qué bueno, Garra. Algo bueno tendrías que tener.
5: ¡Oh, qué la fregada! ¡Y luego!
4: Oye, pero si no saquen esas cosas ni le piden a la gente. Mi abuela bien decía, más vale perder un minuto en la vida que la vida en un minuto. Oye, o un segundo en la vida
5: como que
4: la vida.
5: Como el que te salió en el periférico.
4: Sí, por eso te digo. ¿Verdad? Oh, pregúntame cuándo le pito a la gente.
5: Nunca. Nada, nunca más.
4: Nunca nada. ¿Qué eres una? Sí, sí soy. ¿Qué que tenías que ser mujer? Sí, sí, sí soy. Ajá. Sí.
5: ¡Estás bien mensa!
4: Sí, sí estoy. Sí estoy.
5: ¡Vieja orate!
4: También soy orate.
5: Muy bien. Yo también así. ¿Y luego?
4: A ver, ¿en qué vamos? Dice, Díaz, no le recomiendo ir a la barranca de Huentitán.
5: ¡Ay, no!
4: Si no tiene condición para hacer esfuerzo físico.
5: Mira, yo la verdad es que tengo amigas que se dedican a andar en esas... Nash, le mandamos un saludo a Nash, está enferma de deporte esa mujer. Entonces todo el día que está haciendo deporte y me ha dicho 70,000 veces, vamos a la barranca, ya va 2 veces a la semana. Y cuando veo sus videos digo, ni de loco, güey. O sea, cuando veo las fotos de lo empinadísimo que está, y la bajada no tiene bronca, pues te avientas.
4: No, pero
5: ya,
4: la subida...
5: La subida, yo pido un helicóptero, ¡vengan por mí! No, y luego...
4: Pues ya. Luego dice, no tienen condición para hacer el esfuerzo físico que requiere. Si tienes amigos que te dicen, vamos el domingo a la barranca, aléjense de ellos. Ajá. Y cuéntenselo a quien más confianza le tengan.
5: Sí, claro.
4: Lo recomiendo.
5: No, y más si vienes crudo, pero uy, no. Ay, te no, quiero pues no. Ver. Te van a tener que hablarle a los bomberos para que te suban con un arnés.
4: Aparte tienes que despertarte a las 6 de la mañana, una cosa así, ¿no?
5: Oye, ¿qué hay muchas guacamayas ahí? ¿Sí es cierto?
4: O sea, lo estás preguntando a nosotros.
5: Dice Wolverine, no me he ido. No, ni pienso ir.
4: Pregúntale al jabón, que eso sí se va de aventura.
5: ¿Eh?
3: Ni que no nos conocieras.
5: Ajá. Ni que no conociera a mi gente, bola de
4: huevos. Nomás que
5: he
4: llegado a la primavera.
5: Yo nunca he ido a la barranca. Sí se me antoja ir.
4: A desayunar.
5: ¿Sabes qué? Sí, exacto. Se me antoja ir porque el otro día pasé por ahí. Y dije, ah, mira, aquí está la barranca. Y vi un restaurante que tiene un mirador bien bonito. Y dije, mira, voy a venir aquí a desayunar.
4: Es que eso es lo...
5: Ajá.
4: Eso es como tu motivación. Vas caminando, por ejemplo, en el bosque de la primavera, que también mucha gente va el fin de semana.
5: Ajá.
4: Y tu premio, tu recompensa es pensar, ahorita que baje voy a ir por un cafecito caliente así de olla. Uh-huh. Y acá algo así rico para desayunar, ¿no? Chilaquiles.
5: Pero el bosque ese del que dices tú está padre porque vas y le das de comer a las ardillitas y ya. Te sientas y ya.
4: ¿A eso has ido?
5: No, no he ido, pero he visto gente que lo hace.
4: ¿Neta?
5: Sí.
4: Ah, nunca, claro, he visto eso.
5: Y están entrenadas las ardillas. Ven a la gente y se te acercan y te dicen, dame, dame.
4: ¿Neta?
5: Sí,
4: ¿neta?
5: Ya les das nueces y cacahuates. Sí. ¿En serio?
4: No, sí, te creo. Nomás digo, mira, nunca lo he hecho.
5: Ay, yo, a ver qué día vamos ahí a hacer
4: como
5: ejercicio.
4: Como yo sí voy enfocada.
5: ¿Haces ejercicio así, aventándole el cacahuate a las ardillitas?
4: Uno para ellas y uno para mí. Uno para ellas, uno para mí.
5: Y te lo bajas con una chela. Bueno, ahorita regresamos aquí en La Garra.
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21: 3:00 p.m.
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22: Excelente día, soy Sandra Sánchez y esta es la información más importante hasta el momento. Parque de Economía Circular en Puebla reciclará 70% de basura. Policía de Tehuacán detiene a 5 narcomenudistas con más de 70 dosis de droga. IMSS moderniza 40 clínicas con tomógrafos de última generación. Una mujer brasileña fue condenada en Corea del Sur por acosar a Jungkook de BTS. Cristiano Ronaldo marcó su primer gol en el Mundial 2026 y se convirtió en el primer futbolista en anotar en 6 Copas del Mundo diferentes.
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0: 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Ya llegó a cabina uno de los invitados estrellas del programa, que seguro es de los más famosos del mundo. El invitado garrístico.
23: Ya llegó, ya está aquí uno de los más famosos del mundo. Hoy nos acompaña el doctor Jesús Alonso Valenzuela Pérez, que es coloproctólogo, jefe de servicio de colon recto, del colon y recto del nuevo Hospital Civil de Guadalajara. Así es que bienvenido.
24: Doctor. Gracias. Jesús Valenzuela, sí te conocen más, ¿no?
23: Por si te quieres escuchar ahí, estaría mejor, ¿verdad? Bienvenido.
24: Ahí está, ¿sí?
23: Sí. Ahí ya te oyes. Ahí ya, perfecto. Bueno, pues bienvenido, mi querido Doc, gracias por estar aquí.
24: Porque alguien tiene que hacer el trabajo sucio, lo dijo.
25: Así es. Siempre me preguntan por qué escogiste eso, porque alguien tiene que hacer el trabajo sucio.
23: Pero te fuiste al más sucio.
24: Pero sí está.
25: Pero es el...
24: El es mejor pagado. Dice, entre los sucios es el mejor pagado.
23: ¿Es el otro cerebro qué?
25: Es el otro cerebro.
23: ¿Sí?
25: Sí.
24: ¿En serio?
23: También
25: piensa. Sí, piensa.
24: ¿En serio?
25: Te hace pensar.
23: Te pone a pensar más bien. Oye, pues el día de hoy vamos a hablar de algo de lo que nunca nadie habla o le da pena hablar.
24: Sí.
23: Tan es así que se ha inventado el rollo de... El primo de un amigo.
24: Ajá.
23: El primo de un amigo...
24: Tiene hemorroides.
23: Cuando eres tú el que las tiene.
24: Sí.
23: Siempre preguntas, oye, es que el primo de un amigo tiene hemorroides, ¿qué debo de hacer? Para no decir que tú. Entonces, aquí tenemos al experto en la materia. Para empezar, ¿qué son las hemorroides?
25: Bueno, partimos de algo, ¿no? Partimos de que todos tenemos hemorroides. Las hemorroides son plexos venosos que se encuentran dentro del canal anal. Son plexos hemorroidales, por el nombre, como anatómicamente hablando, el cual, que todos contamos con ellos, que tienen una función de inflamarse al momento de la defecación, en el cual nos va a ayudar a amortiguar la evacuación, que el excremento salga de forma cómoda a través del canal anal, por lo cual también llaman el nombre de cojinetes o almohadillas hemorroidales, ¿sí? Es el nombre, y lo comentábamos ahorita, de la razón de por qué almorranas, porque es el...
23: ese es un nombre coloquial, ¿verdad? Un nombre
25: coloquial, más sin embargo viene pues del árabe de que significa almohada.
24: Algo así, ¿sí? Muy bien.
25: Bueno, lo checamos ahorita en ChatGPT.
23: Apenas nos
25: van a vernos tan mal.
23: Apenas nos dimos cuenta.
24: No me lo has dicho, se escucha muy padre.
25: Sí, entonces estas almohadillas o estos cojinetes hemorroidales se van a inflamar cuando uno va a evacuar. Y igual nos ayuda a tener la percepción de saber, ayudarnos en esa continencia de la evacuación, y nos va a decir si eso es líquido, sólido o gas lo que viene.
24: Ok.
25: Y nos va a ayudar a decir, bueno, lo voy a soltar, si viene un gas, pues me lo echo.
23: Por eso dices que es el otro cerebro.
25: Así es.
24: O sea, detecta qué es lo que viene.
25: Qué es lo que viene, efectivamente.
24: Eso está súper interesante.
23: Te avisa, porque fíjate, te avisa, no te lo eches porque se te va a salir.
24: Pero
25: viene,
24: ve,
25: con premio.
24: Y aparte, o sea, yo quisiera hacer una hermosa reflexión a este caso, porque el cuerpo humano es tan perfecto que nunca te habías puesto a pensar que tu cuerpo tiene estos como sensores o almohadillas que así pueden es diferenciar incluso qué es lo que viene. Es algo tan hermoso que lo damos por hecho siempre.
23: Cuando yo pensaba que era un gas, de repente se me salió con premio.
24: Ahí falló la
23: ¿qué
24: táctica?
23: Pasa cuando hay falla en la Matrix algo?
25: Bueno, nos habla que hay inflamación, o sea que está atontada. Pues este hemorroide está atontada. Ajá. Y no está detectando como debe ser. Esto nos habla que está inflamada.
23: Entonces cuando se te sale uno con premio, quiere decir que a lo mejor anda algo mal allá adentro.
25: Algo anda mal.
23: Ah, mira, eso no lo sabías. Ni yo.
24: Por eso te digo que esa reflexión es muy hermosa.
23: Oye, ¿y qué tan peligroso es que nos salgan por ahí hemorroides, las que salen ya así como...
24: Es que es el punto,
23: pues, como
24: todos
23: una
24: tenemos
23: vena que se sale, ¿no? Ajá.
25: Sí, el peligro que puede llevar una hemorroide es el sangrado, ¿sí? Que puede llegar a que el paciente tenga un síndrome anémico, que su hemoglobina, o sea, el sangrado sea tal que su hemoglobina baje tal grado que hasta pues, tengamos que llegarlos hospitalizar, ¿no?
24: ¿Por qué sangraría, doctor? Cuéntenos. ¿Por qué tendría que pasar?
23: Bueno, revienta una vena, eso, ¿no?
25: Se revienta una vena. Uh-huh. Estas mismas, ¿por qué? Porque hay mayor flujo de sangre, estás pujándole más.
24: Okay.
25: Porque estás a lo mejor restreñido, constipado. De igual forma, la edad va predisponiendo a que estas venitas se hagan más flácidas, que no tengan esa capacidad de exprimirse solas después de evacuar. Principalmente el estar mucho tiempo en la taza del baño, ¿sí? Definitivamente es un mal hábito ahora con los smartphones que estamos.
24: Oh, sí.
25: Evacuamos en 5 minutos y estamos otros 25 minutos chateando o viendo.
23: Bueno, antes era el periódico. ¿Sí? Hoy es el celular.
25: Hoy es el celular. Ajá. Y todavía sigue mucha gente que todavía lee el periódico. Y yo les comento, bueno, puedes evacuar y te limpias, bajas la tapa del baño y te sientas en la tapa del baño y duras 3 horas si quieres ahí, pero no diferencia estar en la taza porque el ano está a gravedad, el flujo de sangre está mayor.
24: Wow.
25: Y si a esto le agregas que tú estás pujando y eso, pues se van inflamando más. Entonces eso puede llegar a deber de un flujo de sangre mayor al habitual, y va enfermando este hemorroide, puede llegar a tronarse.
24: Y si le sumas que se te entumen las piernas.
23: Ajá.
25: También, no, aunque ya, te golpees entonces, en la rodilla.
23: Más de la circulación. Oye, entonces esta cuestión le puede pasar a cualquier persona de cualquier edad o es nada más a la gente ya adulta.
25: Regularmente, como lo comentaba ahorita, por la edad, los tejidos conectivos, o sea, todos los tejidos que tiene la hemorroide, donde se va fija el canal anal, o los músculos que tiene esa hemorroide para exprimirse después de evacuar, porque es, como les decía hace ratito, se inflan cuando uno va a evacuar, y al terminar de evacuar esas venitas tienen un músculo, una capita de músculo que hace que se exprima. Y esa
23: y
25: se va perdiendo con la edad.
23: A su estado normal.
25: A su estado normal. Con la edad se va perdiendo, o sea, todos como uno se va arrugando, también la hemorroide se va arrugando. Entonces
23: se queda ahí llena de sangre y al rato
25: vuelves a pujar y le llega más sangre, entonces se va acumulando y puede llegar a tronar. Entonces, si a esto le agregamos pues que popos, las heces muy duras, sí, que van a pasar por ahí, pueden rasgar.
23: Oye, dime una cosa, si de repente llegara ese momento que se te revienta una de esas venitas, ¿te puedes desangrar por ahí? O sea, si sale mucha sangre o se para de repente.
25: en la mayoría de las veces se para. O sea, pero si a esto agregamos que es un paciente que está anticoagulado, ya está viejito porque está teniendo que llevar una anticoagulación porque tiene algún problema cardíaco o alguna otra cosa.
1: Se puede sangrar ahí.
25: Se puede sangrar. Si esto agregamos un paciente que es tiene problemas hepáticos, que su coagulación no está bien también, o que es alcohólico, porque mucha gente dice, después de pegarme una guarapeta, sangro yo al otro día. Wow. Es lo normal que sangro, ¿no? Lo normal es no sangrar.
24: Que no sangres.
25: Uh-huh. Así es. Pero es muy frecuente que eso pase. Pero sí, el sangrado puede ser tan agresivo en el cual puedes llegarte a requerir una hospitalización.
1: Ahorita vamos a regresar contigo, mi querido doctor Jesús Alonso Valenzuela, para que nos digas que el sangrado a la hora de ir al baño no es necesariamente también lo más de las hemorroides, sino también puede ser cáncer de colon.
25: Así es.
1: Ahorita regresamos con eso aquí a través de La Garra.
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23: Bueno, seguimos con nuestro invitado especial, que bueno, el día de hoy tenemos una plática que para muchos puede ser así como que, ay, ¿de qué están hablando? Pero es algo muy natural, es algo muy normal y sobre todo que debemos de estar enterados porque es algo delicado, ¿no? Que son las hemorroides. Está con nosotros el doctor Jesús Alonso Valenzuela Pérez. Que por cierto, fíjense, gracias a este programa y a los doctores que han venido, como tú hoy, que te damos las gracias, mi querido Jesús, hay gente que ha tenido buenos resultados de escuchar este programa con nuestros invitados. ¿Quieres
20: escuchar algo? Claro.
23: Chécate esto.
24: ¿Qué tal, chicos? ¿Cómo están? Feliz martes. Les saluda su amigo Luis Alcázar y quiero mandarle un mensaje al doctor Roberto Cruz Neri. El año pasado él habló sobre la enfermedad de Crohn. Uno de los síntomas es que si veías sangre en las heces, pues tenías que atenderte inmediatamente. Este año empecé a ver esta situación, cuando iba al baño veía sangre. Entonces volví a buscar en el podcast el programa de él, lo escuché unas 3 veces y bueno, ya saqué ahí sus datos, me lo contacté, fui a consulta, me revisó, sí, me dijo que tenía 2 hemorroides internas y yo pues me quise engañar a mí mismo. Dije, ah, pues son las hemorroides, ¿no? Dame un tratamiento. Él me dijo, ¿sabes qué? Hazte una colonoscopía por tu edad y por tus antecedentes familiares. Es importante que ya la hagas. Y yo me fui por el tratamiento, pasaron los días, le hablé, le dije, ¿sabes qué? Sigue esto igual. Y me dijo, ¿sabes qué? Inmediatamente hazte una colonoscopía, nada más que él salía del país. Y tuve que írmelo a hacer en otro lado. El 2 de mayo me hicieron la colonoscopía, el 5 de mayo, el 6 me dieron el resultado,
2: tengo cáncer de colon. Y el doctor que me hizo la colonoscopía me dijo que estaba en una etapa temprana, que va a cirugía directo. Pues me moví y me van a operar ahora el 2 de julio, la próxima semana, ahí en el Instituto de Cancerología. Y pues wow. Por ese motivo quería mandar este mensaje para darle las gracias a La Garra, a Legaribay, a Wolverine y obviamente al doctor Roberto Cruz Neri, pues obviamente que los escucho diario y gracias a los programas y a los invitados y todo esto que ustedes hacen, fue que me di cuenta que algo andaba mal y me fui a atender inmediatamente. Es una recomendación que le hago a toda la gente, pues que tu cuerpo es quien te avisa cuando algo está mal y hay que atenderlo. Les mando un fuerte abrazo y besos en el peyoyo.
3: Igualmente, mira, gracias. Ahí está una persona que de alguna manera le ayudamos y con uno que haya funcionado ya cumplimos, ¿no? Ya lo logramos.
4: Claro.
3: Sí. Entonces, por eso, pues muchas gracias también a ti por venir.
4: Sí, preguntando ahorita pues sobre qué tan grave eran las hemorroides. Hablamos, bueno, lo que pueda causar del sangrado. Existe el mito de decir, bueno, es que no se cuidó las hemorroides y se le hizo cáncer. Uh-huh. Eso es totalmente erróneo.
3: No tiene nada que ver una cosa con
4: otra. No tiene nada que ver con otra cosa. Una cosa con otra, perdón. Definitivamente esa persona, pues era que siempre tenía ya era un cáncer y nomás lo manejaron mal y llegó a complicarse más. Definitivamente sí, el sangrado no es normal. Cuando dicen, ¿ha sangrado? Le pregunta uno al paciente y dice, lo normal, no. Lo normal es no sangrar. Uh-huh. Si tienes a partir de 45 años, hay que hacerte una colonoscopía. O antes, si tienes familiares con cáncer colorrectal.
3: ¿Cómo se hace la colonoscopía?
4: Bueno, va a ser hoy que un no era el tema, como vemos, pero...
3: Sí.
4: Acabamos de terminar el viernes pasado, hicimos una culminación de una campaña que sin precedentes se hizo en el nuevo Hospital Civil de Guadalajara, donde hicimos 500... la meta eran 500 colonoscopías de tamizaje, o sea, preventivas, gratuitas por parte del Hospital Civil. Terminamos el viernes con 505... en las cuales encontramos de esas 505, 9 pacientes con cáncer.
5: Wow.
4: Ya operamos 2. Fueron 9 semanas de arduo trabajo del equipo ahí y de todos los servicios a quien apoyo, porque no es algo fácil. Te ocupamos anestesiología, ocupamos enfermería, ocupamos trabajo social, ocupamos todo. O sea, parece que todos aporten, ¿no? Por supuesto, el equipo de coloproctología y del hospital. Pero ese no era la meta o no era el objetivo, sino el objetivo es encontrar lesiones premalignas. Que tú haces una colonoscopía y voy a encontrar un pólipo, que es un tumor benigno, porque todos los cánceres vienen de un pólipo. No todos los pólipos hacen cáncer, pero si tú haces una colonoscopía preventiva y le encuentras un pólipo y se lo quitas en ese momento, porque se puede quitar bajo colonoscopía, ya previenes a que ese paciente no le va a dar un cáncer. Y tuvimos más de 130 pacientes con pólipos de esas 505 colonoscopías. Entonces, pacientes jóvenes. Definitivamente, uno dice, bueno, a partir de los 45 años hay que hacérsela. Pero tenemos una población ahí en los hospitales civiles y hemos publicado parte de eso en revistas médicas de que tenemos una población menores de 45 años con cáncer de recto principalmente.
3: Oye, y cuando tienes un cáncer de colon y dices que los operan, ¿es cuando les cortan un pedazo y lo vuelven a unir?
4: Sí, definitivamente la cirugía, la base del tratamiento de cáncer de colon es la cirugía. Donde se tiene que quitar ese pedazo de colon y se une.
3: Quitas el pedazo que tiene cáncer, sí, y lo vuelves a unir. ¿Y esta operación es abrir la panza así,
4: no,
3: tal
4: pues
3: cual?
4: No, se puede hacer por vía laparoscópica, sí, con cirugía de mínima invasión. Y recortas y unes. Existe otra cosa que estamos hablando del recto. El recto, pues, es lo que está la parte final del colon. Ajá. Que está antes de llegar al ano. Uh-huh. Ya se considera como otro órgano. Antes decía que el recto era parte del colon. Ahora ya el recto es otro órgano.
5: Por eso se le llama ahora colon y recto.
4: Colon y recto, así es. Entonces, los tumores de recto, mientras más cercanos estén al ano, pues pueden requerir quitar el ano, ¿sí? Anteriormente se decía que si uno tumor que se tocaba o cáncer que se tocaba con el dedo, automáticamente el paciente iba a quedar sin ano y haciendo el baño con un estómago, una bolsita al abdomen de por vida. Ahora podemos tener cánceres que están a un centímetro del ano, o sea, de los esfínteres, uh-huh, y se pueden preservar el órgano.
5: El órgano.
4: Así es. Okay. Por supuesto, quedan con una bolsita temporal en lo que se une, porque tenemos nuestra marca es de uniones de colon o de colon y recto a 5 centímetros o menos del ano, hay mayor presión y se pueden abrir más fácil. Entonces hay que protegerlas por 4 a 6 semanas y luego se cierra.
23: Pues la verdad es que yo me imagino que ha de ser muy, muy feo tener cualquier tipo de problema de los que acabas de hablar, pero vamos a hablar ahora de prevención. ¿Cómo podemos prevenir para no llegar a estos límites?
4: Bueno, la norma mexicana nos dice que a partir de los 45 años, tengamos o no tengamos síntomas, nos tenemos que hacer una colonoscopía, ¿sí? Esta, bueno, pues explico rapidito, se hace una preparación un día previo con una purga para ver bien. Regularmente se hace bajo sedación. Hay lugares donde se atreven a no hacerla todavía, pero bueno, nosotros ahí en el hospital los dormimos. Un anestesiólogo, igual en la consulta privada lo hacemos igual. El paciente está un anestesiólogo que lo duerme y en un lapso de 30 a 45 minutos hacemos la colonoscopía y si se encuentran pólipos se quitan y se mandan a estudiar. Si sale normal, sin pólipos ni nada, 5 o 7 años tu siguiente colonoscopía y estás blindado para que no te va a dar un cáncer colorrectal. Lo que les comentaba hace ratito, el cáncer colorrectal es el único cáncer prevenible. El único cáncer prevenible, ¿cómo? Haciendo la colonoscopía.
5: Okay.
4: O antes de los 45 años, como de poderte hacer si tienes familiares directos con cáncer colorectal, hermanos, papás o abuelos.
23: ¿Y eso tú lo haces, por ejemplo, en un consultorio o tienes que ir a un hospital?
4: No, lo haces en una unidad de endoscopía. Ahí en el Hospital Civil tenemos nosotros una unidad que es como un quirofanito, digamos. O sea, no tiene la esterilidad de un quirófano porque no se ocupa, uh-huh, ¿sí? Y se hace tiene que estar una máquina de anestesio con tomas de oxígeno, monitores, etcétera. En la unidad, en lo privado, yo tengo en mi consultorio, anexo a mi consultorio una unidad de endoscopía donde el paciente me llega, nomás lo puedo, lo purgo rápido y lo puedo pasar a hacérselo.
23: Muy bien.
5: Uh-huh. Doctor, y hablando así de las hemorroides, ¿algún alimento que se puede evitar?
4: Más que evitar es no evitar una cosa, sino más bien consumir más fibra, okay, y agua en tu dieta.
5: Va.
4: Y bajarle, bueno, está comprobado que todos los alimentos procesados son los que implican tener mayor riesgo de cáncer colorectal. Cáncer colorectal, parte del cáncer colorectal tiene un componente hormonal. Uh-huh. O sea, ahorita estamos comiendo muchos de los alimentos, pollo, carne rojas o pollo, manipulado hormonalmente. Entonces, claro, eso también implica el tener mayor riesgo.
5: ¿Y el chile? ¿Qué onda?
4: No
5: pasa nada.
4: No pasa nada.
23: No, somos mexicanos.
5: No, pues estoy preguntando.
4: El chile, doctor. Si tienes un problema ya de enfermedad hemorroidal, como hablábamos ahorita, pues mayoría de los chiles no se absorben, se eliminan. Y van a pasar por una llaguita o por una rosadura que tenga y va a arder. Vas a pagar factura, pero eso, okay, no te va a hacer.
23: O sea, pica nada y repica.
4: Pica y repica. Pica la entrada y pica la salida.
23: Es el chile campana. Pica y repica. Oye, Doc, muchas gracias. Tus redes sociales para que, si alguien necesita de tu apoyo, pues ¿en dónde te encuentran?
4: DR Jesús Valenzuela. Ay, no me la sé, te las puedo decir, pero no me las sé. Si
23: DR Jesús Valenzuela.
4: Sí, DR Jesús Valenzuela.
5: Es como de nombre de jugador de fútbol.
4: Ajá. Que DR por moda. Doctor.
23: El, ¿no? el toro. El
5: DR Jesús Valenzuela.
23: Ah. Hombre, de veras, ¿cómo que no te lo sabes?
4: DR Jesús Valenzuela. Ajá. Es el Instagram.
5: Sí, así es. Sí, ya te sigo.
23: DR Jesús Valenzuela.
5: Jesús Alonso Valenzuela Pérez, cirujano, gastrointestinal y coloproctólogo.
4: Afirmativo.
23: Muy bien, muchas gracias. Esperamos ansiosos la machaca que nos vas a mandar.
4: Ya dije.
5: Ya muchas gracias.
4: No me rajo. Y si es me que, rajo.
23: Es que es de Sonora y dijo que nos va a mandar
5: pica.
23: Machaca. ¿Le dicen machaca ya o no?
4: Machaca.
23: Es de
4: una muchacha. Una muchacha chula de Chihuahua.
23: Ajá, exactamente. Muchas gracias, Doc. Gracias. Regresamos entonces con el hashtag del día de hoy, aquí a través de La Garra.
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2: De regreso, damas y caballeros, con el Chantal del día de hoy. ¡No lo haré! ¡Ay, no lo vuelvo a hacer!
3: ¡Jamás!
2: ¡Nunca más! Vamos a ver qué dice la gente y cosita santa del Señor Sagrado de Niño Jesús de la Virgen de Zapopan.
4: Amigos, buenos días. Su compañía sí participó en el Chantal el día de hoy. No lo vuelvo a hacer. No lo recomiendo, mi pecas.
2: Ajá.
4: Yo cuando recién inicié en esto de la electrónica, me gustaba hacer muchas instalaciones en la casa, pero sin bajar la caja de la luz. Y te das unos toques. Y hasta ahí, ¿no? Pero una vez sí me andaba quedando pegado, que nomás por la física como que me aventé para atrás y pude despegarme, porque han de saber que cuando te da una descarga muy fuerte, la tendencia del cuerpo es como a agarrar, a tensarte, entonces sueltas los cables pura...
2: Sí, te quedas ahí pegado,
4: por eso se muere la gente.
2: Claro.
4: Pero nomás porque como que me aventé para atrás y me alcancé a despegar por la misma física o inercia de mi cuerpo, pero la neta me salvé esa vez.
3: Sí.
4: Y dos... Algo que jamás volvería a hacer, mi peca, no lo recomiendo.
2: ¿Qué?
4: Es comer una torta ahogada, pero ahogada.
2: En Chile.
4: O sea, la comida es para disfrutarla, no para super mega ultra archi mega mamalón, enchilarte, o sea, no. Bueno, fue una competencia entre compas, pero era horrible así, no manches, me ardía la boca de tanto picor.
2: No, jamás lo volvería a hacer,
4: la neta. Mejor me como una torta normal, casual y ya. ¡Buenos días!
3: ¡Buenos días!
2: Yo una vez lo hice, pero nada más para ver a qué sabía.
3: Uh-huh.
2: Haz de cuenta, para los que nos están escuchando ahorita que llegan de fuera, mucho colombiano que tenemos hoy aquí en Guadalajara, no pidan una torta ahogada, porque nadie sabe. Cuando pides una torta ahogada, es ahogada en puro chile. Entonces tienes que pedir media ahogada con la mitad de salsa de jitomate y la otra mitad de chile, o nomás con poquito chile, y te la bañan en puro jitomate. Yo una vez dije, ¿a qué sabrá? Con puro chile. A ver, de una torta le corté como un cuarto. Y esa la metí en chile, de puro chile. ¡No, güey! ¡No lo haré! ¡Ay, no me cae que ya no! ¡No lo vuelvo a hacer!
3: Lo peor es que se me antojó muchísimo.
2: No, pero no lo vuelvo a hacer. Sí, está horrible. Sí, hasta te duele la cabeza. ¡Mande!
5: ¡Buenos días, chicos! ¡Happy Tuesday! Para participar en el hashtag de hoy. No lo recomiendo, Garrita.
2: ¿Qué?
5: Me fui de fin de semana a Las Vegas, Nevada, a tratar de vivir la euforia del mundial por aquellos rumbos, que te lo tengo que decir. La neta, no hay nada de euforia por allá. La gente como que le viene...
2: Le vale gorro.
3: En aburrida.
5: Esto del...
2: No, ¿ya ves? Ah, pero ahí andan queriéndose llevar este evento a los tres países del continente americano.
3: Tenía que ser solo para nosotros.
2: Nada más tendría que haber sido para México. Efectivamente, Ale Garibay, tienes toda la razón, pues absolutamente toda, te la regalo, es tuya.
3: Gracias.
5: Mundial más, sin embargo, las apuestas, eso sí están al 100. Hasta me tocó ahí apostar unos equipillos. La neta, gané y me gané una buena lanita, pero pues, garra, estamos hablando de que estaba...

0: 42. Pues ya viste que trae ampollas el güey.
1: Sí.
0: Ay, hay unas cosas que se llaman bloqueadores, ¿verdad? Normalmente las venden en la farmacia. Se ponen antes de asolearte. ¡Baboso!
2: ¡Una chicharrada! No nos pusimos bloqueador solar, gana.
0: Ay, no,
2: no lo
0: sé.
2: Recomiendo por nada.
0: No,
2: ya
0: pues
2: mi esposa ahí hasta me hizo un melgurque ahí embarrándome maicena, que para que se me quite lo quemado parezco hasta filete como semiempanizado. Garra. No se anden metiendo a las albercas sin ponerse bloqueador solar.
0: No, y luego este güey en el pleno desierto de Las Vegas, allá donde pega el sol, pero durísimo. Si estás bien, orate, corazón.
1: Pero mira,
0: santo.
1: La verdad es que era necesario decirnos que ganó muchísimo dinero y que apostó y que fue a Las Vegas.
0: Antes
1: y todo
0: de decirnos,
1: o sea, nada más
0: se
1: pudo haber dicho. Oigan, yo una vez me metí a la alberca bajo 42 grados centígrados.
0: No, tenía
1: él
0: que
1: tenía
0: decir,
1: que dar el contexto que fue a Las Vegas, que apostó, dinero que le sobraba y que se
0: me
1: ganó
0: gané
1: más de
0: millones
1: su
0: de dólares. Ajá. Ah, por cierto, me quemé.
1: Ah, y no, me quemé.
2: Lo recomiendo. ¡Saludos, chicos! ¡Besotes en el muérdete!
0: Ahora, miento como cucamonga, ¿te acuerdas?
1: Ah, también.
0: Porque acuérdate de los 350 mil pares de tenis que tenía y no.
1: Seguro
0: mandó
1: estaban a 10 grados centígrados y le exageró.
0: Yo creo que más bien no, ni fue en Las Vegas.
1: Ya sé, es más, ni fue a
0: haber pasado acá a Rosarito, acá del lado de México.
1: Ajá. Más bien él estaba trabajando haciendo una alberca.
0: Estaba haciendo una alberca de esas que le contrataron. Ajá. De las chiquitas.
1: Con razón dijo, no se metan a la alberca.
0: Ajá.
1: Pero pues la estaba haciendo.
0: Andaba sin camisa y se asoleó todo y ahí inventó que Las Vegas y qué más.
1: Igual, como igual y sí lo contrataron en Las Vegas, voy a poner una alberca.
0: Ajá.
1: A limpiarla.
0: Miento como cucamonga, próximo hashtag pendiente aquí a través de la garra.
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0: Regresamos.
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12: Bueno, damas y caballeros, el día de hoy nuestro hashtag es no lo vuelvo a hacer. No lo vuelvo a hacer. Y aquí nos está llegando un mensaje chistosón. Y yo creo que a mí me queda, pero también muy bien, porque yo sí también soy así, pero. Híjole, sí me afecta bastante la lactosa a mí.
13: ¿En serio?
12: Dice por acá, ¡Ale, Garrita! No les ando recomendando comer o tomar productos con lactosa por creer que es poquito y no pasa nada. ¡Pero sí pasa! ¡Sí pasa! ¿Tú eres buena para la lactosa?
13: Sí.
12: ¿Sí?
13: O sea, X.
12: ¿Tomas leche sin deslactosar?
13: Sí.
12: ¿Y no te pasa
13: nada?
12: ¿No
13: me encanta?
12: ¿No te pasa nada?
13: No.
12: Yo me desfundo. ¡Pero cañón! ¡Feo! ¡Fuerte!
13: ¡Desagradable! Ay, no, si sé. Quieres no nos cuentes, porque así no lo imaginamos.
12: Ay, se acaba de ir el proctólogo. Que
13: pero
12: no
13: me lo imagino.
12: Y te agüitas porque te digo que me hace daño la lactosa.
14: Pues de preferencia ir a Colomos.
12: ¿A qué?
14: Porque ahí sí hay bastantes ardillas. Y en la primavera, pues sí te tienes que adentrar un poquito más adentro.
13: Es que la garra no ha ido.
14: Valga la redundancia.
12: Se ha ido al Colomos. A ese sí he ido.
13: No, pero yo hablaba de la primavera.
12: Ah, no, también, pues ahí vives al lado.
13: Por eso tú no has ido. Es que tú dices de lo de las ardillas y dice que eso pasa más en el Colomos.
12: Ajá, sí, en el Colomos. Me refería al Colomos.
14: ¿Por qué no vas a...? Por las rutas de caminata, donde entran los carros, o de bicicletas, no hay ardillas. ¿Ves? Yo, por lo menos, que duré corriendo ahí muchos años.
12: Ajá.
14: Necesitas adentrarte muy adentro o salirte de la ruta. Pero en Colomos, ahí sí van a encontrar muchas ardillas.
12: Ahí en Colomos es donde desde que llegas ya te están saludando las ardillas.
13: Así como que, ¿qué onda? ¿Qué traes hoy?
12: Exactamente. Casi te dicen, ¿Ahora qué nos trajiste?
13: ¿Ahora qué nos traes?
12: ¿Ahora qué traes? Pero dice Wolverine que te regañan si les das de comer, porque luego te pueden morder. O sea, no miden el agarrarte el cacahuate o la nuez o lo que traigas. Te tiran la mordida y te pueden dar en un dedo. Y una mordida de una ardilla sí es muy fuerte. Imagínate, rompen una nuez.
13: Sí, ya sé.
12: Lo que te hacen en el de dulce. ¡Ay, no sé! Bueno, y luego.
13: Por acá dice, las guacamayas están en la barranca en algunas temporadas, que es lo que también comentabas. Ya nos mandaron fotografía. Muchas gracias.
12: Sí, aquí hay fotografías de una ahí en la barranca de Huentitán.
13: Ajá, y luego dice, y de noche en la barranca a veces la luna está impresionante, no tiene ningún filtro la foto, y nos manda la fotografía de la foto, uh-huh, que se ve impresionante.
12: Y lo que no te acabas de dar es que al lado de la foto que nos mandaste, al lado del sol, de la luna, perdón, que nos mandaste, hay un ovni y no te has dado cuenta. ¿Ya lo viste?
13: Sí, ya lo vi.
12: Está, no se habían dado cuenta.
13: Hay bueno, más, y, también hay arriba y
12: manda,
13: otro.
12: Mira, nos manda un burro también. Esta mujer también apoya a los burros.
13: A ver, ¿qué dice?
12: Es la vecina. Pues es la misma de las fotos de la barranca.
13: Ah, de la barranca.
12: Pero nos manda fotos de la barranca.
13: Ah, del burrito
12: de entrándose allá a la barranca. Mira, aquí está la vía esa del tren que está en la barranca.
13: Ya bien, y luego aquí hay burritos. Dicen que están en peligro de extinción. No están en peligro de extinción.
12: Ya ves, dile a la vecina que deje de estar donando dinero a...
13: Pues ya le dije.
12: A Burroland. Burrilandia, ¿cómo se llama? Burrilandia. Burrilandia. Muy bien. Y luego.
15: Días. Para participar en el Shazaz del día de hoy. A mí me dijeron, bueno, yo siempre he tenido problemas de peso, pero cuando estaba muy chavita, me dijeron que adelgazaba súper rapidísimo.
12: ¿Con qué?
15: Tomando aceite de ricino.
12: Aceite de resina.
13: ¿De resino?
12: De resignación.
15: Para empezar, es horrible tomártelo. Y segunda, el efecto. El efecto que te causa es espantosísimo. No lo vuelvo a hacer ni lo recomiendo. No lo vuelvo a hacer.
12: Ya ves, ahí está el gran éxito de la garra. Compitiendo por el número uno con... como si fuera la primera vez.
13: No, tampoco.
12: ¿Qué?
13: No quieras compararlo con ese éxito. ¿Cómo
12: mi
13: crees?
12: Mi éxito tiene más años que el tuyo.
13: ¿Y qué tiene?
12: En las listas de popularidad.
13: ¿Y qué tiene?
12: Del top 100.
13: ¿Qué tiene?
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13: ¿Entonces qué hacía el aceite, pues?
12: Nada, pues nomás le soltó la calabaza. ¿Qué?
13: Ah, deja tomo.
12: Le soltó la calabaza con Toño del Moño. Pues también a quién se le ocurre. ¡Ay, no sé!
13: Es que toda la onda de esos efectos y pastillas milagro y demás son un peligro.
12: No hagan caso, mejor no.
13: No lo van a hacer. No. Si no te da eso, te da la temblorina, se te van los ojos chuecos. No tantos casos.
12: Oye, vámonos a un corte y regresamos por acá a través de la garra ya para despedirnos, ¿eh?
13: Va.
12: Porque, ¿saben qué?
13: ¿Qué?
12: ¿Qué le dijo un hacha a otra hacha?
13: Hacha, vámonos.
12: No, todavía no lo dijo. Ahorita regresamos del corte para despedirnos.
13: Ándale.
12: Ah, pues regresamos en la garra.
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1: Oye, antes de despedirnos, mi querida Ale Garibay, ¿vas a ir?
2: Sí, voy a ir.
1: Déjame dar un agradecimiento público, de veras.
2: Jesús Valenzuela, te amamos.
1: El único que nos ha dicho que nos va a regalar algo y cumple.
2: Y lo cumple.
1: Y en el momento.
2: No pasó ni una hora.
1: No, de veras, doctor
2: Jesús.
1: No,
2: no eres tú, Poncho. Tú sí nos traes chocolates, muchas gracias.
1: Ajá.
2: Pero en esta ocasión no. Eres tú.
1: Oye, doctor Alonso, José Jesús Alonso Valenzuela, que vino hace ratito a hablarnos de, pues de, ya sabes, de las hemorroides y todo
2: del,
1: ese rollo.
2: Del primo de un amigo que tiene
1: fuera
2: hemorroides.
1: Fuera del aire, estábamos platicando con él porque es de Sonora y salió el tema de que la carne seca, buenísima. Y yo le dije, oye, ¿dónde venden una buena carne seca aquí? Yo te la mando. Y dije, otro hablador, ¿verdad? Que siempre nos dicen eso. Y ahorita todavía no saca el programa y ya llegaron.
2: Pero aparte nos platicó justo de esta, que es como machaca. Pero es como espuma, le llaman ellos.
1: Ajá, como espuma. Yo, ya me la está tomando el ingeniero aquí.
2: No, ya.
1: Jorge Córdoba, cómprate la tuya. Oye, muchas gracias, Doc, de veras, qué buen detalle.
2: Sí, gracias. Hombres de palabras se necesitan.
1: Ahora sí voy a llegar por unas tortillas de harina.
2: Uf.
1: No sabes las burritas que me voy a hacer.
2: Uf.
1: Sí, como yo, muchas gracias. Y nos mandó para los tres, de parte de Wolverine también un saludo.
2: Gracias.
1: De nuestro productor.
2: Mañana puede volver a venir, doctor, con el tema que usted guste. Venga a hablar de lo que quiera.
1: Ajá. Como sea, pero aquí te esperamos mañana. Mañana para mañana un cortecito nos caería bastante bien.
2: No, oye, muchas gracias.
1: Ya nos vamos. Mira, y va llegando también el niño sin casa, mi querido Poncho Camarena, una vez más aquí a refugiarse en la cabina de EXA.
3: Aquí estoy, Garra, aquí estoy.
2: Gracias. Aparte
3: siempre.
2: Ya sabe que tiene que dejar aquí la cuota. Ajá. Un chocolate.
1: Llega, ¿no?, con la cuota para poderlo aceptar aquí en la cabina.
3: Debo decirles que si no les traigo chocolates no me dejan pasar.
2: Exacto.
3: Gracias.
2: A ver, la cuota.
1: Yo te agarré un chocolate, tres preguntas. Si te contesto dos, no pago. Venga.
3: Va, a ver. Son de caricaturas.
1: Venga, sí.
3: Ahí te va.
1: Pero las de arriba, no vayas a escoger las difíciles.
2: Ya
1: así
2: leíste,
1: como
2: okay.
1: Viene, la uno, la dos y la tres.
2: ¿Por qué? ¿Ya la leíste o qué?
1: No.
2: Ahora
1: no.
2: Hazle tres, dos, uno.
1: Es que va a escoger las más difíciles, pero así como viene, la uno, dos, tres.
3: Va. ¿Cuál es el nombre real de He-Man?
1: No manches.
2: Tres.
1: No sé.
2: Dos.
1: No sé.
2: Uno. Ok, siguiente.
3: Príncipe Adam, papá.
2: No, siguiente. No, no,
3: no. Bueno, vámonos con la segunda. ¿Cómo se llama el hijo de la familia supersónico?
2: Tres.
1: Cometín.
2: Dos.
3: Respuesta correcta.
2: Uno. ¡Ay! Una más.
3: ¿Cómo se llama la cabra favorita de Heidi?
2: Tres.
1: No sé.
2: Dos.
1: Wey.
2: Uno. ¡Pip! No, paga. Ya, okay. Doble.
3: Copito de nieve, viejo.
1: Mañana te pago tu chocolate.
2: Mañana te pago.
1: Perro. Bueno, ya nos vamos. Gracias. Ale Garibay, ¿vas a ir?
2: Sí, voy a ir. Sígueme en redes sociales. @AleGaribay.
1: Mi querido Wolverine, que allá los controles. Yo soy la Garra Oficial. Nos escuchamos mañana.
2: Sí.
1: Y mañana gana México.
4: Chao, chao.
1: ¡Atención, corazón santo! Este programa ya se acabó. Si tú vas a ir, nos vemos a la salida. Besos en el peyoyo. Chao, chao.
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Buena tarde de este martes. Apenas es martes. No, no es cierto. Es un martes maravilloso. Es que iba a decir apenas. Pues sí, pero ¿saben qué es lo mejor de todo? Que la semana se va disfrutando, que cada uno de los días se disfrute y sobre todo cuando disfrutamos de más música. Bienvenidos al Guachapexa, porque aquí ustedes son los que deciden qué escuchar. Así que mándame mensaje, márcame a cabina, comunícate conmigo a través de redes sociales, lo que te sea más fácil. El WhatsApp provisional 238-170-8675, 238-170-8675, para que te puedas comunicar conmigo, ¿te parece? Pues bienvenidos, porque vamos a echar chismecito de lo lindo, oigan. Para empezar, que habrá un concierto gratuito, Alejandro Fernández y Julián Álvarez, ¿en dónde, cuándo, a qué hora, por qué? Oye, además, ay, le robaron. El Pato Merlín se convierte en víctima de la delincuencia. Ni el pato se salvó, oigan. Lo platicamos más adelante. Y resulta que hubo por ahí rumores sobre el estado de salud del Sol de México, Luismi. Y entonces Michelle Salas ya hizo algunos comentarios. Oye, también te platico por qué se canceló la película sobre la vida de Madonna. ¿Pero por qué? Yo sí tenía toda la intención de ver esa película, oigan. Pero bueno, estaremos pendientes, obviamente. Quédate en sintonía de la frecuencia exacta y a disfrutar de más música. Soy Charo Martínez, me quedo contigo hasta las 7 y en todas partes, Pontexa.

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1: Y resulta que Julión Álvarez y Alejandro Fernández van a estar presentes en un concierto gratuito en el FanFest. Oigan, es que esto del FanFest, vaya que ha reunido a miles de personas. Y entonces, el hecho de que estén juntos es como para una serenata, la serenata más grande del mundo. Hicieron la invitación a Alejandro Fernández y él dijo, voy a invitar a mi compa, ¿por qué no? Se llevan bien. Entonces fue como que de invitar a Julión y aceptó. Le dijo en una publicación que vimos, porque en redes sociales, en sus cuentas oficiales nos enteramos de todo, absolutamente todo. Y entonces le dijo, ¿qué vas a hacer el jueves 25? Oye, pues están cordialmente invitados, es un evento gratuito. Dijo, tenemos tiempo, vámonos, oigan. Esto va a ser en la emblemática Glorieta La Minerva, que será el punto de reunión para miles de asistentes, oigan. Y es que esto se supone que está planeado para las 9 de la noche. Entonces, pues bueno, habrá que checar. Algunos van solamente al FanFest, seamos honestos. Algunos otros a disfrutar el partido. Pero bueno, el punto es que se unen dos talentos maravillosos, dos talentos que, pues cada quien con su estilo muy diferente, ¿no? Por un lado, Julión Álvarez, uno de los artistas más populares del regional mexicano en la actualidad. Y pues Alejandro Fernández, heredero de una de las dinastías más importantes de la música mexicana. Entonces, habrá que checar, a ver cuántas almas se dan cita. Va a ser en punto de las 9, tiempo del centro de México. Entonces, ¿quién dijo yo? Oigan, la verdad es que estos eventos se ponen maravillosos. Pero bueno, sigue en sintonía de la frecuencia exacta 102.9. La pregunta de la tarde para que puedas participar. Quiero que me digas una excusa buena para terminar una relación. ¿Cuál es esa excusa que utilizaste? Pero que sea buena para terminar una relación. Es para una tarea. No es cierto. No es ninguna tarea. No es cierto. Oigan, bueno, quiero que me digan entonces frases que utilizaron o frases que, pues sí, utilizaron, ya sea que tú hayas utilizado con alguien o que alguien las utilizó contigo para terminarte. Frases que utilizan para terminar una relación. El WhatsApp 238-170-86-75. Vámonos con más música y regreso en todas partes. 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
4: Yo vole Charo, bonita tarde y abrazote fuerte. Nos complaces con la canción de Thalía y Gilberto Santa Rosa titulado Dime Sí Ahora. Excelente martes y en todas partes, ponte Exa.

0: Muchas gracias, con todo respeto.
1: O sea, sí, muchachos, sí pueden poner, mejor dicho, solicitar la que quieran. Pero ya me puse bien, quién sabe cómo, con esta canción de Alejandro Fernández y Te Amaré. Te amaré, te amaré. Oigan, bueno, vamos a echar chisme porque sí es lo que decimos, te amaré, te voy a amar siempre. Pero de repente llega el momento en el que dices, ¿sabes qué? Como que ya fue suficiente. ¿Qué frase has utilizado para terminar una relación? Frases ingeniosas que has utilizado para terminar una relación. O puede que no sean tan ingeniosas, pero sí puedes utilizar ciertas frases, ¿cierto? Entonces, el WhatsApp de cabina es el 238. Tomen dato, muchachos. 238-170-86-75. 238-170-86-75. Y dice por aquí para participar. Para participar, dice... A ver, ¿esta es una complacencia? Ok. Hola, Charito. Buenas tardes. Dice, para participar... Eres tú. Ah, no, no eres tú. Omití el, no eres tú. No eres tú, soy yo. Frases para terminar una relación. O la otra frase de, quiero estar sola, necesito tiempo para mí. ¿Me recordaste a alguien, oye? Bueno, entonces, quiero estar sola, necesito tiempo para mí, por favor. Ok, este otro dice, ok, esta es una canción, un saludo. Dice por aquí, frases para terminar una relación. Me dan el nombre de alguien, pero no quiero quemarlo. Dice, a él lo terminaron porque no estaba lista. Y a la siguiente semana ya andaba con otro. ¡Oh! Ándele, pues es como que es que no estoy lista. Perdóname, pero todavía no estoy lista. Aunque ustedes no lo crean, hay momentos en los que no nos sentimos así como que ya listos, listas para dar el siguiente paso. Frases para terminar una relación. ¿Qué otra frase utilizarían ustedes para terminar una relación? A ver, los leo. Por supuesto, propuesta de canción, la de Karol G con Coleccionando Heridas, ¿cierto? Saludos a todos y gracias por estar en sintonía de la frecuencia exacta 102.9. Entonces, mi querida March, ¿cómo estás? Bonita tarde, Pech. Hola. Quique, al buen Quique también, que ya se reportó, a Eduardo también. Y bueno, frases para terminar una relación. Excusas, oigan. Una excusa buena para terminar una relación. ¿Cuál podría ser? A ver. A ver. Quiero mi espacio. Alguien más coincide en quiero mi espacio. Espacio, digo. Sí quiero estar contigo, pero como soltera. Intentemos algo, podemos volver a ser amigos y ya vemos si podemos dar continuidad a esto. Bueno, los leo con todo gusto. Ahora voy a escuchar un audio. En lo que regreso a ver qué canción me están solicitando, vamos a dejar a Karol G y Marco Antonio Solís Coleccionando Heridas. Ay, y así nos vamos por la vida, oigan, con excusas y coleccionando heridas. Quédate en sintonía de la frecuencia exacta 102.9.

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28: Hola, Charito, buenas tardes. Ahora vamos a escuchar poco de Cristian Nodal y Reik. 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

Y eso que apenas es martes, oigan, iba a decir lunes, la norteada no vino. Bueno, y es que estas canciones de Cristian Nodal y Rake, poco, va doc con el tema de hoy, frases para terminar una relación. Frases para terminar una relación, oigan. A ver, ¿son ingeniosos? ¿Sí? ¿Cómo han terminado una relación? ¿O cómo los han terminado a ustedes? Oye, bueno, y en lo que te vas animando a participar, recuerda que este junio vive la emoción del fútbol y celebra a papá con una camioneta que siempre juega para ganar. ¿De qué camioneta te hablo? 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Quédate en sintonía de la frecuencia exacta y en todas partes. Pontexa.

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Frases que utilizaste para terminar una relación. ¿Terminaron una relación? ¿Los terminaron a ustedes? ¿Cuál fue la frase? ¡Hey, Bren! Muchas gracias. Gracias, Bren. Entonces quiero que me digan, a ver, frases que utilizaron. Dice, la frase para terminar es, conocí a alguien mejor que tú. ¡Oh! Bren, gracias. No, esa frase encima de todo es de, le hiciste así a su corazón. Entonces, a ver, díganme ustedes, frases para terminar una relación. Dice de este lado, para participar, Charito, frases para terminar una relación. Conocí a otra persona. ¡Auch! Que te digan eso sí duele. ¡Oh! ¿Te la aplicaron a ti? Porque cuando dice que te digan eso sí duele, conocí a otra persona. Ok, a mí solo me dejaron. O sea, ni siquiera tuvo valor para inventarte algo, decirte una frase cualquiera. Ni adiós dijo. ¿Así, tal cual, se desapareció? No, qué cosas, oye. ¿Qué cosas con eso de que, pues nada más, así se desapareció sin más ni más? A ver, entonces, ¿qué otra frase han utilizado? ¿Les han dicho a ustedes para terminarlos? ¿O ustedes han dicho ese tipo de frases para terminar una relación? Eso de conocí a alguien más, pero creo que sí ya es fuerte cuando te dicen alguien mejor que tú. Eso sí te hace llorar. Eso sí te hace llorar. Dice, me bloqueó de redes. Ahora entiendo muchas cosas. Lleva a decir tu nombre al aire. Entonces, dice, las más conocidas. No eres tú, soy yo. Y literal, sí eres tú. No eres tú, no eres, a ver, no eres tú, mujer, son mis ganas y deseos de seguir soltero. Esa frase, ok. Entonces, a ver, ¿qué otra frase han utilizado para terminar una relación, chicos? Los leo con todo gusto en el WhatsApp de cabina. Es el WhatsApp provisional, muchachos. Anoten este número para que puedan participar. Ya ando aquí editando cosas que no debo. 238-170-8675. 238-170-8675. O en TikTok me encuentran como Soy Charoma para que echemos chismesazo, ¿eh? Soy Charoma en TikTok. Entonces, a ver, frases que han utilizado, ya sea que utilizaste tú o que utilizaron contigo para terminarte. Dice, si puedes decir mi nombre. Ah, bueno, ok, perfecto, Majo, me late, así puedo decir tu nombre. Entonces dice, y no pasa nada, así mucho mejor, que se enteren que fui yo, ¿no? Así tal cual, que se enteren, ok, me late. Bueno, y entonces, en lo que vamos checando qué otras frases, dice Luis Miguel que si te perdiera. Son las 5:17 en todas partes, Pontex FM 102.9. Dice, híjole, frases para terminar, mereces a alguien que sí te aguante. Adiós.

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Oigan, seguimos echando chismesazo. Frase que utilizaron o utilizaste para terminar una relación. Alguien nos estaba diciendo que aquí ni siquiera le avisaron. O sea, nada más cuando se enteró, ya era de una limadita ese cuerno que ya se le va haciendo para atrás. Y alguien más dice, bueno, que terminaron una relación porque la familia influyó. ¿Hasta dónde la familia puede estar de metiche, oigan? Entonces, a ver, quiero que me digan frases con las que terminaste una relación. O te terminaron o tú terminaste a alguien. Quiero leerlos con todo gusto. Mi querida Marina, abrazos, buena tarde. Entonces, alguien más dijo que le puso un pretexto bien tonto de ya no te voy a poder ver porque tengo mucha tarea. Ya no me va a dar tiempo verte. Ay, bueno, pues imagínate, nada más fue como de tengo mucha tarea, pero no te dijo qué tipo de tareas iba a poner a hacer. Dice, a mí solo me dijeron, ya no quiero seguir la relación. Te amo, pero quiero estar sola, pero que siguiéramos hablando como amigos. O sea, ok, hasta el día de hoy no sé por qué se fue, nunca explicó nada, obviamente no nos hablamos. No, yo creo que en cualquiera, bueno, cualquiera en tu lugar, amigo, habría hecho lo mismo. Es decir, ni siquiera me estás diciendo por qué carambas te vas y luego quieres que sigamos siendo amigos. Amigos, ¿para qué, maldita sea? Dice la letra de la canción. Oigan, pero tiene toda la razón la letra de la canción, ahorita la vamos a poner. Entonces, frases que utilizaron para terminarte o tú utilizaste para terminar. Entonces, dice por aquí, a ver, ¿dónde está? Vámonos a participar. Yo le dije a Beli, lo siento, Beli, no podemos seguir, no quiero truncar tu carrera. Hiciste bien, Juliecillo Valiente, hiciste bien en decirle eso a Beli, porque si no, nos hubieras privado de escuchar sus canciones. Entonces, qué bueno que le dijiste eso a Beli. Llevo años llevando... ¿esto qué? Ah, ok, estoy hablando del psicólogo. Los temas de amor son complicados. Vaya que sí, vaya que sí. Igual y no te... Cambia de psicólogo. Bueno, vamos a checar aquí. Entonces, frases que te dijeron o dijiste para terminar una relación. Dice, yo le dije, agarra tu dinero, hazlo un rollito y mételo a la bolsa trasera de tu pantalón. Ok, frases. Dice, amigos, no, eso es una burla. Sí, con respecto a quien dijo de, o sea... Solamente, pero sigamos siendo amigos. Vamos a seguirnos viendo, ¿no? Imagínate. Qué complicado cuando utilizan ese tipo de frases, ¿no? Entonces, frases que utilizaste o utilizaron para terminar una relación. Saludos, excelente tarde. ¿Cuál otra podría ser? ¿Qué otra frase podría ser? Entonces, la típica, dicen, de este lado, no eres tú, soy yo. Necesito tiempo. Solamente, necesito tiempo. Vamos a darnos tiempo. ¿Qué otra frase han utilizado? No me llamaste, ¿no? A ver, ¿de qué tipo de llenadera estamos hablando? Dice, no me llenaste nunca. O sea, nunca cumpliste nada de lo que yo quería, ¿no? No sé. No me dejen imaginarme cosas. ¿Mereces a alguien mejor que yo? Frases para terminar una relación. ¿Mereces a alguien mejor que yo? Aunque por dentro dices, en realidad ya tengo a alguien. Una frase fue, siempre es lo mismo, nunca nada cambia. Pero volví a buscarme. Volvió a buscarme y siempre lo hace. No. Así como que si las cosas no funcionaron, es el estar en un estira y afloja, a ver hasta qué hora se rompe la liga y a ver a quién le da su respectivo golpazo. Hola, Cari, ¿cómo estás? Bueno, entonces, a ver, díganme ustedes, frases para terminar. ¿Qué onda, mi querida Gris? ¿Cómo estás? Buenísimo tu programa. Muchas gracias. Entonces, frases que utilizaron para terminar o que tú utilizaste para terminar. Dice, nunca supiste darme lo que necesitaba. Se oye más decente que nunca me llenaste. Me estás oyendo, inútil, dijera Paquita la del barrio. Vámonos con más música, pero seguimos platicando. ¿Les parece? Quédate en sintonía de la frecuencia exacta 102.9. Te dejo a Thalía y Nati Natasha. No me acuerdo. Y si no me acuerdo, completen la frase. 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
1: 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Oigan, echamos el chismesazo y quiero que me digas frases que has utilizado o que han utilizado contigo para terminar una relación. ¿Los han terminado? Yo creo que a todos en algún instante nos han terminado y dices, hasta aquí te dejan. Es de, ni modo, nos quedamos a medio camino, pero ya fue suficiente. Gracias a Dios. Entonces, frases que han utilizado para terminarlos. El que decida que dé tiempo. El que decía que le dé tiempo y que lo iba a pensar. Dame tiempo, es de por favor, necesito tiempo. La prima de una amiga en algún instante pidió tiempo. Ok, entonces dice, voy a desertar de tu partido por discriminación hacia una persona, por ignorar mi comentario. Cálmate, bienvenidos al partido. ¿Cuál era? Que se me ha olvidado, oigan. Bueno, manzanita, sí, que no iba a dejar a su esposa. Ok, no puedo, porque no puedo dejar a mi esposo, no puedo dejar a mi esposa. Alguien hace un rato decía que con casados no. Entonces, dice, yo ya me quité los calcetines para dar tap tap a la pantalla. Hasta con los pies se puede, mijo. Oigan, entonces, quiero que me digan, a ver, echemos chismesazo. Frases que han utilizado para terminar la relación. ¿Los han terminado? ¿Las han terminado? ¿O ustedes han terminado a alguien? ¿Qué es más fácil, terminar a alguien o que te terminen a ti? A mí, por ejemplo, yo sin ningún problema, es como decía, en algún instante me preguntarán, oye, Charo, ¿te han terminado? Yo diría, sí. Conozco personas que es como de las que dicen, no, ¿cómo crees? Yo soy la que termina las relaciones, o yo soy el que termina. Porque su ego es tan grande que no pueden aceptar el que los terminen o las terminen, ¿no? Entonces, ustedes díganme. Hola, Golden. Gracias, Golden. Echemos un chismesazo y quiero que me digan frases. A ver, Golden, frase que utilizaste para terminar una relación o que utilizaron contigo para terminarte. Estamos echando chisme con esto de las frases. A mí me dijeron, ya no siento lo mismo. Lo siento, mi amor, pero hoy te lo voy a decir. Ay, no te cantaron esa canción. Dice, hay que aceptar lo que venga. Sí, claro, por supuesto, hay que aceptar las cosas como son y como vienen. Bueno, y entonces, frases que utilizaron para terminar una relación. Hay de aquellos que nada más se van por los cigarros, aplican también lo mismo y nada que regresan. Alguien más que dijo, dame tiempo, voy a sanar. Cuando esté sano, te busco. Y pues tal parece que la pandemia se lo llevó, porque ya no buscó a nuestra amiga, que con niños inmaduros no ando. Ok, y esa también es una muy buena. Yo terminé y luego me terminaron, pues como tiene que ser. No, esa canción no me la cantaron. Y qué bueno que no te cantaron lo de lo siento, mi amor, pero hoy te lo voy a decir. Dice, es más feo que te terminen. Es mejor que tú termines la relación. Entendido y anotado. Tal vez para la próxima aplique yo el de no. Ahora quien termina la relación soy yo. Bueno, entonces, a ver, ya nos dijeron de este lado. Una amiga dice que es más fácil que tú termines la relación a que te terminen. ¿Ustedes qué opinan? Digo, va de la mano con respecto a las frases. ¿Qué es mejor? ¿Que tú termines la relación o que te terminen a ti? Dice, yo le dije, ya me aburriste, así que goodbye. Ok, bueno, los casados son mejores, dijo una amiga. Vámonos con más música mejor. No eres tú, soy yo el que falló. Frase para terminar una relación. Mi niño dice que le dijo a su novia, le dijo que sus papás no la dejaban tener novia. Pues sí, además, niño, están pequeños. Si fueras mi hijo, tampoco te dejaba tener novia, porque sería yo una madre celosa de mis hijos. Qué bueno que no eres mi hijo. Oye, no, pero sí es cierto, ¿no? O sea, de repente también hace un rato ahorita, este es un niño el que está participando, la mamá de un niño. Pero en algún instante también eso nos dijeron personas adultas que dijeron, es que mi mamá no me deja tener novio. Entonces, pero ya tienes 40 y tantos. Ah, no, ¿cómo que así no aplica? Bueno, entonces, a ver, dice, yo soy de que no encajo, no quedo. ¿En serio? ¿Dónde está Namikus? No sé, pero igual tampoco la dejan tener novio a Namikus. Tiene 13 años aún. Ah, ok. Están peques. están peques, pero pues de repente, ¿a cuántos no? A esa edad fue como que de podemos ser novios de manita sudada, ¿no? O sea, nadie piensa más que eso. Pero hay quienes de repente dicen, no, o sea, dedíquese al estudio, que no hay más, ¿no? Entonces, bueno, cosas que suceden. Frases que utilizaste para terminar una relación o que utilizaron contigo. Quédate en sintonía, que regreso para leerte. 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